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2: ¿Cómo le va? Soy Fernando Canales con la información más importante. El gobernador Alejandro Armenta confirmó que se reunió con la rectora de la UAP, Lilia Cedillo, y los padres del joven universitario Hugo Alejandro Tello, quien está desaparecido desde hace 10 días. El Ayuntamiento de Puebla anunció el refuerzo de medidas preventivas de seguridad en el desarrollo de las fiestas patrias. Lanzó el exhorto para evitar uso de pirotecnia en colonias y juntas auxiliares. Presidente de Canirac, Juan José Sánchez, confía en que para estas fiestas patrias se incrementen las ventas entre un 10 y 15% en restaurantes. Sin embargo, comercios del centro histórico prevén una baja en las ventas. El Consejo Coordinador Empresarial manifestó su preocupación ante el rechazo de la propuesta salarial en el sindicato de Volkswagen. Hace un llamado a la base trabajadora para que, y a la empresa también, para que evalúen el panorama a fin de hallar una solución conjunta. Somos Paz y partidos políticos de reciente creación tienen como máximo el 1 de octubre para entregar correctamente sus documentos al Instituto Electoral del Estado para poder participar en los procesos electorales del año que viene. Los partidos PSI, Fuerza por México y Nueva Alianza mantendrán su registro luego de que el Instituto Electoral del Estado determinó que cuentan con por lo menos 0.26% del padrón electoral. Un total de 8 integrantes de la banda delictiva de los millonarios dedicados al robo de vehículos en Cuautlancingo y Coronango han sido detenidos, junto con 3 integrantes del cártel Jalisco Nueva Generación. En el combate al huachicol en Puebla, la Secretaría de Seguridad Pública ha recuperado en 640 días de trabajo más de 3.5 millones de litros de hidrocarburos, con la inhabilitación de más de 900 tomas clandestinas, la detención de 196 personas y el aseguramiento de 2.409 contenedores y 562 vehículos. Es toda una industria eso, ¿eh? El director del DIF municipal, Jesús Alejandro Cortés Carrasco, reportó la realización de la cirugía de cataratas a una menor de 15 años, Vanessa Sánchez Márquez, a pesar de que el programa fue diseñado para adultos mayores. Claudia Sheinbaum dijo hoy que el Gabinete de Seguridad colabora en las pesquisas ante el asesinato de la estudiante española en Morelos. Se llamaba Claudio Tacoronte. También dijo la presidenta que es absurda la supuesta encuesta de Estados Unidos sobre el apoyo de los mexicanos a una intervención extranjera, y el director del Infonavit justifica todo, niega tener ingresos superiores a los de la presidenta, acusa una campaña perversa de difamación, pero bien a bien no explica de dónde salió tanto. Morena escoge a Beatriz Mojica como coordinadora de la transformación en Guerrero, es decir, como candidata a la gubernatura. Anthropic, OpenAI, Google y Microsoft buscan autorregular su inteligencia artificial. Plantean un código de conducta y un organismo de seguridad. ¿Pero qué cree? Donald Trump dice que no hace falta eso. No hace falta un código de conducta. El único control que necesita la inteligencia artificial se llama Donald Trump. Y parece que el Reino Unido de la Gran Bretaña llega a su fin. Escocia, Gales e Irlanda del Norte afirman su derecho a la independencia y a unirse a la Unión Europea. Tiempos que estamos viviendo. Les saludo. Lo que espera todo el equipo mañana desde las 5:50 de la mañana en Ultra 92.5. Entre tanto, quedamos apalabrados.
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2: 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En Ultra son las. Alerta Roja.
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1: Aria Vega, Ryan Castle, La Costañita, Premio Unión.

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3: ¿Cuánto cuesta?
4: Eso sale en 60 pesos.
3: 60 pesos. Y entonces esta, ¿en cuánto me la puedes dejar?
4: En 50.
3: Para llevármela así como para animarme.
4: Así es.
3: ¿En 50 pesos?
4: 50 pesos.
3: Ok, ¿y si te compro dos?
5: ¿Cuántas veces has escuchado esa frase frente a un puesto de artesanías? Parece algo inocente, casi un juego. Pero, ¿alguna vez te has preguntado cuántas horas de trabajo, cuántas generaciones de conocimiento y cuántas manos están detrás de ese alebrije, de ese huipil, de ese barro negro que quieres llevarte por la mitad de su precio? El regateo es una práctica tan antigua como el comercio mismo. En México, tiene raíces profundas. Durante siglos, fue parte esencial de la vida en mercados y plazas. Un diálogo entre comprador y vendedor que iba más allá del dinero para convertirse en un vínculo social. Un acto de convivencia donde ambas partes salen ganando. Un centro de investigación ha estudiado el comportamiento de pequeños negocios artesanales que operan en condiciones de subsistencia y la conclusión es clara. El regateo indiscriminado que antes era juego, hoy tiene consecuencias graves.
6: El proceso es mucho tiempo. Por ejemplo, se tiene que urrir, enrollar el hilo, pero es todo esa mano.
5: Detrás de cada artesanía hay una inversión que no se ve. Horas de trabajo meticuloso.
7: Materias primas que cada vez cuestan más.
5: Y la aplicación de técnicas que son patrimonio cultural transmitidas de generación en generación. Una pieza de barro negro de Oaxaca puede llevar días de moldeado, secado y bruñido a mano. Un rebozo puede requerir semanas en el telar. Cuando regateamos sin considerar eso, no solo minimizamos el valor de un objeto, afectamos directamente el sustento de una familia. Las ganancias del día de un artesano se van en lo básico: comida, salud, escuela, techo. Y los números hablan. Según el INEGI, las artesanías representan casi el 18% del Producto Interno Bruto Cultural de México,
7: la actividad que más aporta a ese sector.
5: Se estima que más de 8 millones de mexicanos elaboran productos artesanales, la mayoría de manos de mujeres indígenas. Sin embargo, el salario promedio de un artesano en 2025 fue de apenas 6.580 pesos al mes.
7: Y el problema es más profundo de lo que parece.
5: Desde hace años, las artesanías se perciben como simples souvenirs, lo que fomenta la búsqueda de precios bajos y desconoce el esfuerzo, la creatividad y el tiempo invertido en cada pieza. El regateo sistemático contribuye a una consecuencia dolorosa. Las nuevas generaciones ya no encuentran económicamente viable continuar con el oficio de sus padres y abuelos. El legado se rompe. La próxima vez que tengas un alebrije de Oaxaca, un rebozo de Tenancingo, un barro de Mata Ortiz o un bordado de Tenango entre las manos,
7: recuerda que no estás comprando un souvenir.
5: Estás sosteniendo siglos de historia, identidad y oficio. La UNESCO lo dijo claro. La artesanía es quizá el sector cultural donde más se percibe la tensión entre economía y cultura. Pregunta cuánto tiempo le tomó hacerlo, qué materiales usó,
7: de dónde viene la técnica.
5: Y antes de pedir rebaja, hazte la pregunta que de verdad importa. ¿Cuánto vale para ti que ese conocimiento siga existiendo? Un guión de Leonardo Santiago con información del portal Ciencia UNAM. Les saluda Mónica Genis.
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1: Muy buenos días, ya es jueves 17 de septiembre, son las 5:50 de la mañana. La saluda Paola Macuit a nombre de Fernando Canales, que se encuentra en unas muy merecidas vacaciones. Y pues comentarles que a nivel local les platicaremos y les informaremos que el Ayuntamiento de Puebla confirmó saldo blanco tras los festejos por las fiestas patrias de este 2026 en la capital del estado. Las fuerzas de seguridad reportaron también saldo blanco durante estas fiestas patrias. Se dio cobertura a más de 345 eventos en los 217 municipios del estado, informó el secretario de Seguridad Pública. Además, la soberanía y la independencia, madres buscadoras y las mujeres en Puebla fueron los elementos que destacó el gobernador Alejandro Armenta durante la ceremonia del grito de independencia en el Zócalo capitalino, al lado del alcalde capitalino José Chedraui. México tiene derecho a construir su futuro mediante la voluntad de su pueblo, el trabajo de sus instituciones y la participación libre de su ciudadanía, afirmó la secretaria de Deporte y Juventud, Gaby La Bonita Sánchez, al fungir como oradora oficial de la ceremonia conmemorativa del 216 aniversario de la independencia de México, celebrado en el Zócalo de la capital. También les comentaremos que el gobernador Alejandro Armenta respaldará a los 8 consejos municipales tras el relevo de autoridades en Acatlán, Esperanza y Tepeyahualco. Es penoso que autoridades municipales desconozcan lo que sucede en su demarcación tras los desmantelamientos del laboratorio de criptomonedas en Tlaxcala, sostuvo el gobernador Alejandro Armenta. Por los delitos de delincuencia organizada, portación de armas de fuego exclusivas del ejército, posesión de drogas, entre otros actos delictivos, quedaron vinculados a proceso el presidente, o más bien expresidente municipal de Esperanza, y 8 personas más integrantes de esta banda llamada Los Zúñiga. Marcos Castro vuelve a convertirse en coordinador de la bancada del PAN en el Congreso de Puebla tras dejar la presidencia de la mesa directiva del Poder Legislativo. Además, les informaremos que descarta el presidente del Congreso de Puebla, Pavel Gaspar, que exista algún conflicto de interés en las designaciones de los consejos municipales en Acatlán, Esperanza y Tepeyahualco. En octubre, el Congreso de Puebla prevé llevar a cabo foros para legislar la revocación de mandato, indicó el presidente de la Comisión de Gobernación y Puntos Constitucionales, Julio Huerta Gómez. Y pues en el ámbito nacional, México no se entrega, no se arrodilla y nunca se vende, fue lo que dijo Claudia Sheinbaum en este desfile conmemorativo del inicio de la independencia. Vuelan alto drones antinarco, así los presentaron en el desfile de este 16 de septiembre. Listo el informe que se hará público sobre el caso Ayotzinapa ante nuevas líneas de investigación, dice la fiscal general de la República, Ernestina Godoy. El Partido Verde Ecologista de México propone hasta 6 años de prisión a quien abandone a un adulto mayor. Hay más de 2.7 millones en desamparo, señala. También tendremos otras noticias. Emiten orden de aprehensión contra Francisco Javier N. por el feminicidio de Claudia Tacoronte en Morelos, esta joven española que fue asesinada mientras pues se encontraba en intercambio. Estudiantes irrumpen en desfile de 16 de septiembre en Cuernavaca, exigen justicia por los feminicidios. Asesinan a sacerdote en Hidalgo. Esto ya ha causado mucha inconformidad sobre asesinato. Ya les platicaremos un poco más en unos minutos. Pescadores hallan un misil flotando en mar de Ensenada. Imagínate que explote, fue lo que comentaban en un video que también les tenemos preparado. Trump celebra la labor de Sheinbaum contra el narco, pero dice que México debe hacer más. También Trump amenaza con aplicar enormes aranceles a Europa si Canadá se asocia con la Unión Europea. Estados Unidos alista reapertura de puerto ganadero en Nuevo México tras cierre por gusano barrenador. China pide a Estados Unidos e Irán reanudar la paz y reabrir el estrecho de Hormuz. Y pues también les comentaremos que el deslave en Nepal fue causado por inestabilidad geológica agravada por el cambio climático, de acuerdo a un estudio. Y pues finalmente también también les comentaremos que Mark Zuckerberg rechaza los llamados a ralentizar el desarrollo de la inteligencia artificial. Y pues en los deportes les informaremos que el Puebla de la Franja sufrió su tercera derrota en el torneo de apertura 2026, luego de caer 1-0 ante los Diablos Rojos del Toluca en el juego pendiente de la fecha 7 del fútbol mexicano. Esta derrota mandó al liderato a los Diablos Rojos del Toluca y pone momentáneamente a la Franja en el octavo lugar general. Este viernes el cuadro camotero tendrá su segundo compromiso en casa en la semana al recibir a los Potros de Hierro del Atlante. También les platicaremos que el Inter de Milán y Lionel Messi se quedaron con el título de Campeones Cup al vencer 2-0 al Cruz Azul, y los Toros de Tijuana son los nuevos campeones de la Liga Mexicana de Béisbol luego de vencer en el sexto juego de la Serie del Rey a los Olmecas de Tabasco 2-0. Y en la Fórmula 1 pues ya se da a conocer el calendario 2027, que abarca 24 fechas, 10 de ellas con formato de carrera sprint, y el Gran Premio de México será el próximo 31 de octubre. El del próximo año sería el 31 de octubre de 2027. Este es el resumen y comenzamos.

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0: pues ya después de las fiestas patrias y de haber estado un poco pues en el ambiente ya festivo, volvemos a música un poco ya distinta. El día de hoy tenemos a Hildegarda de Bingen, que fue una santa. Ya platicaremos más de ella, es una historia muy interesante, que murió un día como hoy. Y pues les comentamos en el ámbito nacional, pues qué les pareció este grito de la presidenta Claudia Sheinbaum Pardo del pasado 15 de septiembre. Cuéntenos, ¿fue algo distinto a lo que se había visto en días pasados? Recordemos que ella ha tenido una pues política de reivindicación de las mujeres en la historia de México. Recordemos que, retomando un poco, porque pues esto ya fue del 15, este año estuvo acompañada de su esposo José María Tarriba, como ya es costumbre entre los mandatarios, en este caso la presidenta, y pues también exalta que en estas arengas hizo alusión a Antonia Nava, también celebró a las hermanas y hermanos migrantes. Un saludo a quienes nos estén escuchando en el país del norte. Y pues también, ¿quién fue Antonia Nava? Ella es la conocida como la Generala, fue una mujer militar mexicana, heroína de la independencia de México, reconocida por su participación en el campo de batalla junto a su esposo Nicolás Catalán, José María Morelos y Nicolás Bravo. Y también destaca que la presidenta pues hizo también alusión a el México libre, independiente y soberano, pues esto sin duda como parte de este discurso que ya ha tenido desde hace ya varios meses sobre esta pues situación tensa que se vive con Estados Unidos. Y en ese sentido, ya entrando un poco más a detalle en las noticias que les tenemos para hoy, México no se entrega, no se arrodilla y nunca se vende, fue lo que dijo la presidenta justamente al resaltar la lucha constante del pueblo mexicano por la soberanía y la independencia. La presidenta Claudia Sheinbaum Pardo aseguró que México no se doblega, no se arrodilla y nunca se vende, y no será ni colonia ni protectorado de nadie, señaló en la conmemoración del 216 aniversario del inicio de la independencia. En este desfile, tras pasar revista a las tropas, aseguró que es una responsabilidad de todas las generaciones mexicanas y mexicanos pues honrar lo que costó vidas y defender la patria, cuidar la soberanía y hacer realidad la justicia social por la que tantos y tantas han entregado su vida. Enfatizó que en el 16 de septiembre, Día de la Independencia, está en la memoria viva de los mexicanos, y escuchamos un poco de lo que ella dijo en esta ceremonia.
1: Que México no será nunca colonia ni protectorado de nadie. México no se doblega, no se arrodilla y México nunca se vende. ¡Que viva la independencia! ¡Viva! ¡Que viva la soberanía!
0: Y pues justamente en este desfile, decenas de drones de alta tecnología hicieron exhibición de vuelo por primera vez este miércoles en el desfile por el 216 aniversario del inicio de la independencia, una parada militar que nos hace recordar que la verdadera fortaleza de nuestra nación reside en su gente y en sus fuerzas armadas, fue lo que dijo el general Ricardo Trevilla Trejo, secretario de la Defensa. Entre estos drones que lucieron las fuerzas armadas desfiló el Elbit Hermes 450, que tiene autonomía de vuelo de hasta 6 horas y que puede ser manipulado desde tierra, pero después también vía satélite. El gobierno de la presidenta Claudia Sheinbaum busca priorizar el uso de los drones para combatir las actividades del crimen organizado, pues con ellos se amplía la capacidad de vigilancia, el reconocimiento y el apoyo humanitario, y se incrementa la detección temprana de actividades ilícitas y la localización de personas en situación

0: las nuevas líneas de investigación sobre el caso. Se va a hacer el informe, lo vamos a hacer junto con la Secretaría de Gobernación, fue lo que dijo la fiscal a su llegada al Zócalo capitalino para la ceremonia del 216 aniversario del inicio de la independencia. Se le preguntó, ¿está listo? Lo cual confirmó, la verdad, no quiso abundar mucho en este tema, fue bastante corta esa entrevista, fueron apenas unas palabras las que la fiscal pues accedió a darle a la prensa, y dijo que de la parte de la Fiscalía General de la República irá el fiscal del caso, Mauricio Pasarán, y ella también irá, sostuvo, pero quien va a dar la información finalmente, pues es justamente el fiscal del caso. No quiso abundar, solo dijo que van a dar el informe. Escuchamos pues esta declaración de la fiscal de la República.
1: Se va a hacer el informe, lo vamos a hacer junto con la Secretaría de Gobernación. De parte de la Fiscalía va el fiscal especializado.
2: ¿Usted no participará entonces?
1: Ahí estaremos, pero él va a dar la información.
2: Lo que arrojan las nuevas líneas de investigación, ¿o de qué será? ¿Ya hablaron con los papás sobre investigaciones que se tienen?
1: Desde luego. Vamos a dar el informe.
2: ¿Esto arroja nuevas investigaciones?
1: Sí, todas las nuevas líneas que hemos abierto.
3: Fiscal, sobre Amílcar, hay una...
0: Otra información, el Partido Verde Ecologista de México propone hasta 6 años de prisión a quien abandone a un adulto mayor. Hay más de 2.7 millones en desamparo. Esto la verdad es que es una buena noticia, quiero creer, esperemos que pase en la Cámara de Diputados. También aquí en Puebla, a nivel local, ya hay otras propuestas. Es algo muy importante porque cuántas historias no conocemos de adultos mayores pues que son violentados muchas veces por sus propias familias, que incluso pues les quitan sus pensiones. La verdad es que es una población bastante vulnerable y creo yo que sí hacen falta pues más políticas públicas, más allá de apoyos económicos. Creo que sí hace falta pues endurecer muchas veces los castigos a las personas pues que abusen de esta población. La diputada Alejandra Chedraui Peralta propuso reformar el Código Penal Federal para imponer de 3 a 6 años de prisión a quien abandone a una persona adulta mayor, así como una multa que va de las 300 a las 600 veces el valor diario de la unidad de medida y actualización, que equivalen aproximadamente a más de 70 mil pesos. La Comisión Nacional para Prevenir la Discriminación señala que 2.7 millones de adultos mayores sufren diariamente el desamparo y la indiferencia de sus familias y la sociedad. El documento fue turnado a la Comisión de Justicia y plantea que las sanciones aumenten hasta en una mitad cuando las víctimas presenten una discapacidad física, mental, intelectual o sensorial, enfermedad crónica, condición de dependencia o movilidad reducida. Pues ya veremos qué pasa con esta propuesta del Partido Verde, que pues es aliado de Morena, en teoría tiene posibilidades de ser aprobada en la Cámara Baja, pero pues ya veremos cómo transcurre el trabajo legislativo en San Lázaro. Y también comentarles que emiten orden de aprehensión contra Francisco Javier N. por el feminicidio de Claudia Tacoronte en Morelos. Un juez del estado de Morelos ordenó la detención de Francisco Javier N., conocido en Cuautla como el Trompas o el Paco, por su presunta responsabilidad en el asesinato de la estudiante española de intercambio Claudia Tacoronte. Así lo informó el fiscal general del estado, Fernando Blumenkort Escobar, quien destacó que la búsqueda del supuesto asesino se realiza en Morelos, pero podría extenderse a otro estado cercano. Este martes, Milenio exhibió las fotografías y videos de cámaras de seguridad y domiciliarias que evidenciaban las características de una persona que la gente de aquel municipio de Oriente de Morelos había identificado ya como un criminal común dedicado al asalto y al robo de comercios. O sea, estamos hablando que la gente ya lo tenía identificado, ya se sabía que cometía pues este tipo de atracos y andaba en la calle libre, como pasa aquí en este país algunas veces, y pues finalmente también fue víctima esta estudiante española que pues nada más venía a estudiar, aprender a México, a Morelos, y así fue como el país le paga a esta estudiante. En esos documentos gráficos se ubica a la misma persona, incluso la misma vestimenta del hombre que fue visto huir después de haber asesinado a Claudia.

0: en la Casa de Cultura del municipio de Cuautla. Al respecto, pues el fiscal afirmó que esos documentos expuestos por la ciudadanía han servido a las autoridades, pero también han ido acompañados de otros indicios para fortalecer el señalamiento y, sobre todo, sustentar la orden de aprehensión, porque recordemos que también pues las leyes mexicanas tienen ciertas reglas para emitir una orden de aprehensión. Las autoridades no pueden ir por la vida y pues deteniendo a la gente nada más porque sí, todo tiene que estar debidamente sustentado legalmente. Y pues ahora esperemos que atrapen pronto a Francisco Javier N. y escuchamos las declaraciones del fiscal general de Morelos.
1: Ayer obtuvimos de un juez especializado, la Fiscalía de Feminicidios, obtuvo una orden de aprehensión por el feminicidio de Claudia Tacoronte Aguilera en contra de un masculino. El día de hoy, más tarde, vamos a dar a conocer la ficha. Esta persona responde al nombre de Francisco Javier N. y se le atribuye la responsabilidad en el feminicidio de Claudia. Estamos también en las próximas horas ya vamos a dar a conocer más detalles, pero en este momento les puedo decir esa noticia. También decirles que desde que tuvimos conocimiento, recuerden ustedes.
0: Pues lamentable, ya está circulando en redes sociales pues justamente esta ficha de la Fiscalía Especializada en Investigación y Persecución del Delito de Feminicidio, y pues en esta ficha que ya está pues llena las redes sociales de ella, hay una leyenda donde dice: si lo reconoces, denúncialo. Se busca Francisco Javier N. como probable responsable del delito de feminicidio, e invitan justamente a que si se tiene alguna información de su posible o si se le ha visto, pues se comuniquen a las líneas, al WhatsApp, dicen 777-129-3499, o también la misma fiscalía invita a marcar los números 777-109-1248 o 777-257-7785. Es parte de lo que pues ya emitió la fiscalía de aquel estado. Esperemos que pronto puedan dar con el responsable o el presunto responsable del asesinato de esta joven estudiante. Y pues justamente no es un caso aislado, es lo que comentaban el día de ayer. Justamente, al parecer, Morelos pues vive una ola de violencia contra las mujeres. Y en ese sentido, pues estudiantes irrumpieron el desfile del 16 de septiembre en Cuernavaca y exigieron justicia por los feminicidios de aquel estado. Estudiantes de la Universidad Autónoma del Estado de Morelos, UEM, y colectivas feministas irrumpieron este miércoles el desfile cívico-militar del 16 de septiembre para exigir justicia por el feminicidio de Claudia Tacoronte y por los casos de mujeres asesinadas y desaparecidas en Morelos. Alrededor de 40 estudiantes se incorporaron al recorrido y avanzaron hacia el Palacio de Gobierno, donde se encontraba la gobernadora Margarita González Saravia. Elementos policíacos intentaron impedirles el paso y colocaron una patrulla para cerrarles camino. Hubo algunos empujones entre policías y manifestantes, mientras personas que presenciaban el desfile pidieron a los agentes pues permitir la protesta. Los estudiantes se sentaron en el piso y levantaron las manos, y tras unos minutos los policías permitieron que continuarán. Escuchamos un poco de cómo fue que pues estas manifestantes pues irrumpieron en el desfile del 16 de septiembre allá en Cuernavaca.
2: Que nuestros derechos son concesiones y no es así.

0: Y bueno, pues justamente este episodio pues muestra, ¿no? Cómo cuando ya el descontento social llega a tanto, pues ya este tipo de actividades que son bastante tradicionales, como un desfile, pues ya no se puede llevar a cabo de la manera que siempre sucede, como cada año ya pues se ocupa como un espacio para visibilizar muchas veces algunas cuestiones sociales, en este caso pues los feminicidios que se han dado en el estado de Cuernavaca. Las manifestantes portaban algunas cartulinas, algunas mantas, donde hacían referencia justamente a esta cuestión. Y se mencionaba ahorita, escuchábamos en las consignas que pues es un crimen de Estado. Generalmente pues se refieren a que se habla que el feminicidio pues es el punto máximo de la violencia. Y muchas veces es una violencia sistemática que puede ir desde cuestiones verbales y después puede ir incluso a ámbitos digitales, ¿no? Ya en estas épocas modernas, pero también pues puede ir ascendiendo y muchas veces esta violencia va ascendiendo con el apoyo de una u otra manera y omisión de las autoridades. Entonces, pues es por eso que señalan que es un crimen de Estado, ¿no? Porque muchas veces cuando las mujeres pues van a denunciar, se encuentran con varios obstáculos y eso de una u otra forma pues permite que la violencia pueda escalar hasta estos puntos que es el feminicidio. Incluso pues ya lo veíamos hace en la nota anterior, ya la gente tenía pues señalado e identificado a Javier N como una persona que pues cometía actos ilícitos y aún así estaba libre y pues miren lo que pasó, lo que terminó en el asesinato de esta joven estudiante. Y pues pues más bien continuando con estas noticias pues tristes, desagradables y la violencia que vivimos en México, asesinan a un sacerdote ahora en el estado de Hidalgo. El sacerdote Román de la Cruz Hernández fue asesinado a tiros en Hidalgo, según informó este miércoles la Conferencia del Episcopado Mexicano. En un comunicado, la Conferencia Episcopal lamentó el crimen del párroco, cuyo cuerpo sin vida fue localizado el martes en la carretera Tolago de Playa, en el municipio de Lolotla, y de acuerdo con los primeros reportes, el cadáver del sacerdote de 48 años presentaba heridas de bala y fue abandonado a un costado de la carretera junto a un mensaje. Y la Procuraduría General de Justicia del Estado de Hidalgo confirmó a medios locales el hallazgo del mensaje, aunque el contenido pues no ha sido revelado. Y pues qué bueno, la verdad, hay quienes sostienen que los medios de comunicación pues también hay que tener mucho cuidado en difundir este tipo de mensajes porque a final de cuentas pues podríamos ser parte de una propaganda de una u otra forma de los grupos criminales. Entonces todavía no se sabe qué tenía este mensaje con el que fue hallado este padre. El Episcopado Mexicano expresó su solidaridad con la diócesis de Huejutla, donde de la Cruz se desempeña como párroco de la iglesia justamente, y pues en pantalla estamos viendo este comunicado de la Conferencia del Episcopado Mexicano. La verdad es que lamentable, lamentable que haya víctimas de la delincuencia, pues estudiantes y en este caso pues un sacerdote. Y pues bueno, vamos a nuestro primer corte del día, son las 6:15, jueves 17 de septiembre. Regresamos con más información de nivel nacional y también internacional.
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4: ¿Cuántos frascos tienes en tu baño que compraste porque a alguien te los recomendó, porque salían en un video o porque la etiqueta prometía milagros? Cremas, sueros, ácidos, jabones con nombres que suenan a clase de química, pero ¿alguna vez te has preguntado qué hay realmente dentro de esos frascos y si de verdad ¿Le sirven a tu piel? Hoy vamos a hablar de la ciencia que está detrás de tus cosméticos. Lo primero que hay que saber es que los cosméticos no son exclusivos para mujeres. Hoy existen productos para todo mundo.
5: Shampoos especiales para hombres.
4: Gel de limpieza para bebés.
5: Desodorantes para piel sensible.
4: Esmaltes de uñas.
5: Cremas antiarrugas.
4: Y detrás de cada uno hay una disciplina científica llamada química cosmética.
5: Química cosmética.
4: Que se encarga de formular productos para limpiar, proteger y mejorar el aspecto de la piel. El cabello, las uñas y los labios. Para formular un cosmético, se necesita saber de anatomía, fisiología, química y hasta microbiología, porque hay que garantizar que el producto no se contamine con bacterias,
5: mohos o levaduras.
4: Un cosmético mal formulado no solo no funciona, puede dañarte la piel. Y aquí es donde entra la parte que todos quieren saber, los famosos ácidos. Pero antes, un dato clave. A partir de los 25 años, tu piel empieza a producir menos colágeno,
5: la proteína que le da firmeza y elasticidad.
4: Por eso, aparecen las arrugas. La piel pierde su capacidad de retener agua. Saber esto te ayuda a entender para qué sirve cada producto. El ácido salicílico se usa para tratar el acné. Reduce los poros y tiene efecto antiinflamatorio, pero puede irritar y aumenta la sensibilidad al sol. Así que si lo usas, bloqueador obligatorio al día siguiente. El ácido glicólico exfolia. Ayuda a retirar células muertas, aclara manchas y suaviza arrugas.
5: Pero en exceso o en piel sensible, puede causar irritación.
4: Y el ácido hialurónico, ese que está de moda, es un polisacárido que evita que la piel pierda humedad, mejora su elasticidad y disminuye líneas de expresión. Pero ojo, en exceso puede provocar el efecto contrario. Entonces, ¿cómo elegir bien? Primero, conoce tu tipo de piel o cabello. No te guíes solo por recomendaciones, porque si no tienes la misma dermis o el mismo sistema capilar que quien te invitó a probarlo, puedes llevarte una mala experiencia. Segundo, lee la etiqueta. Busca que diga dermatológicamente probado y libre de crueldad animal. Además, revisa que no contenga algún ingrediente al que seas alérgico. Y tercero, evita productos importados de manera ilegal, porque no cuentan con garantías sobre sus ingredientes. No tienen estudios que avalen su calidad y podrían ser dañinos para tu salud. Que sea bonito y barato no significa que sea seguro. Tu piel es el órgano más grande de tu cuerpo y el primero que da la cara por ti todos los días. Merece que lo que le pongas encima tenga ciencia,
5: no solo mercadotecnia.
4: Así que la próxima vez que estés frente al espejo con un frasco en la mano, hazte la pregunta que importa. ¿Esto de verdad es para mí? Con información de la doctora María Guadalupe Nava Arzaluz, de la FES Cuautitlán de la UNAM. Un guión de Leonardo Santiago, con información del portal Ciencia UNAM. Les saluda Mónica Genis.
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0: Pues esto que estamos escuchando es Hildegarda de Bingen. Y pues, si tienen tiempo, escúchenla, pónganla ahí en YouTube un ratito. La verdad es que en lo personal no tenía el gusto de escucharla y la verdad me dio una paz, que qué bárbaro. Qué música tan interesante, es de la Edad Media. Ya al rato abundaremos un poco más en ella. Tiene una historia bastante interesante, es una santa y murió un día como hoy, por eso la estamos escuchando. Fue una monja benedictina alemana, abadesa, mística, visionaria, compositora, escritora, médica y naturista. Todo lo que esta mujer fue, la verdad es que es impresionante. No solo era muy inteligente, tenía contacto, ella mencionaba que tenía pues contacto con el mismísimo allá arriba. Y a partir de ahí ella empezó a crear música, la verdad, impresionante, música litúrgica, como le llaman, estamos hoy escuchando. Y pues de vez en cuando, ¿no? Está bien cambiar un poco el mood. Ya teníamos música muy mexicana, ahorita estamos teniendo un poco de música litúrgica, esperemos que les guste. Y pues la hora Chevrolet Peregrina Centro, son las 6:22 este jueves 17 de septiembre. Y bueno, pues continuando con la información nacional, imagínese que usted está trabajando, haciendo sus cosas normal y de la nada por ahí ve un misil existiendo. ¿Cómo reaccionaría? ¿Le daría miedo? ¿Tendría temor de que explotara? Yo la verdad es que sí, creo que me volvería loca. Y esto le pasó a pescadores. Hallaron un misil flotando en el mar de Ensenada. Pescadores que buscaban marlín en el mar de Ensenada fueron sorprendidos luego de encontrar flotando lo que aparenta ser un misil táctico utilizado por ejércitos, nada más y nada menos. Imagínense ahí uno en las tranquilas aguas de Ensenada y pues volteas y tienes ahí un tanque, bueno, un misil junto a ti, pequeño, pero pues aún así no deja de ser un arma. Ante los posibles riesgos para otros pescadores, lanchas, embarcaciones y navíos, los hombres realizaron un llamado a la Secretaría de Marina, la SEMAR, siendo una patrulla acuática tipo Defender, matrícula BR-04, la que atendió el llamado para posteriormente asegurar el artefacto bélico, esto durante la tarde del martes. Tras el arribo de los elementos, se constató que se trataba de un torpedo que pudo permanecer o pertenecer a un submarino mismo que no tiene explosivos y el cual pues se presume pudo ser utilizado como parte de maniobras de prueba o de práctica de alguna tropa militar. En ese sentido, la SEMAR no ha dado más detalles del objeto, no obstante, aparentemente se trata de un torpedo modelo MK-46 del Ejército de Estados Unidos de América, pero también este tipo de armas pues son utilizadas por distintos países pertenecientes a la OTAN, la Organización de Tratado del Atlántico Norte, y pues bueno, probablemente podría ser de Estados Unidos, pero todavía no se sabe a ciencia cierta pues a quién pertenece. La verdad, qué miedo. Y escuchamos lo que dijeron pues estos pescadores que lo encontraron y empezaron a grabar este momento.
1: Fíjense, ya lo anda buscando la Marina y aquí lo encontramos nosotros,
2: ¿eh? ¿Lo anda buscando la Marina, señor?
1: ¿Sí? ¿Nos irán a dar recompensa, ¿no? Con que no vengan a remolcarnos con eso.
3: Ya le iba a subir ahorita la panga, pero me dio miedo que explotara esa manga.
0: Pues así las cosas. Y pasando pues al ámbito internacional, en este un capítulo más de esta historia entre Estados Unidos y México, esta relación de estira y afloja, Trump alaba la labor de Sheinbaum contra el narco, pero dice que México debe hacer más. El presidente de Estados Unidos, Donald Trump, alaba en su determinación anual, que es este documento que elaboran los presidentes del país del norte cada año, alabó pues la determinación anual, la labor de su homóloga mexicana, Claudia Sheinbaum, en la lucha contra el narcotráfico, pero insiste en que se debe fomentar más participación del sector privado en esta labor, así como incrementar inspecciones aduaneras e invertir más en sus fuerzas de seguridad. Esto fue lo que señala el documento. Reconocemos la labor de la administración de la presidenta mexicana Sheinbaum por incautar mayores cantidades de droga, desmantelar laboratorios clandestinos y desplegar recursos adicionales de las fuerzas del orden y militares en nuestra frontera común, escribió Trump en su determinación anual sobre los principales países de tránsito o de producción de drogas publicada este miércoles 16 de septiembre. El republicano destacó también el aumento de la cooperación en materia de seguridad entre Estados Unidos y México, que considera que ha contribuido, por ejemplo, a eliminar a algunos jefes de cárteles más notorios del mundo, incluido pues el Mencho, es lo que menciona, de acuerdo a sus palabras. No obstante, México debe adoptar medidas adicionales contra las organizaciones narcoterroristas que dominan vastas zonas de su territorio y siguen amenazando al pueblo estadounidense. Fue lo que escribió. Por una parte dice, pues sí, sí han aumentado las labores de incautación, pero se requiere más todavía. Ya escuchábamos hace unos minutos que ya presentaron pues unos drones que van a ayudar a justamente a estas labores operativas contra el narcotráfico, y pues ahí está la declaración del país del norte y de su presidente Donald Trump, que pues por otra parte, y les comento muy del presidente, amenazó con aplicar enormes aranceles a Europa si Canadá se asocia con la Unión Europea. Donald Trump, presidente de Estados Unidos, amenazó a Europa con enormes aranceles e incluso dejar de comerciar directamente con el bloque si Canadá es designada como miembro especial de la Unión Europea. El presidente dijo en una rueda de prensa en Carolina del Norte que la eventual integración de Canadá a la Unión Europea sería un acto hostil y aseguró que impondría serios aranceles para frenar a Europa. Me parece ridículo. Canadá ha sido un pésimo socio comercial, fue lo que dijo el presidente, quien cuestionó además la posibilidad de que el país norteamericano pues estreche sus vínculos con la Unión Europea. Pues así Donald Trump, muy a su estilo, un día amenaza con una cosa, un día amenaza con otra, un día son aranceles, otro día es otra cuestión. Es algo que ya se le ha visto desde hace varios meses y años al presidente, pues continúa con estos amagos con otras naciones. Y pues también Estados Unidos alista reapertura de puerto ganadero en Nuevo México tras cierre por gusano barrenador. Comentarles que la Secretaría de Agricultura de Estados Unidos y en específico su titular Brooke Rollins declaró el miércoles que el Departamento de Agricultura se está preparando para reabrir un puerto en Nuevo México al comercio de ganado la próxima semana tras su cierre debido a la presencia del gusano barrenador en Nuevo México. Rollins declaró durante su intervención en la conferencia de la Asociación Nacional de Departamentos Estatales de Agricultura celebrada en Portland, en Maine, que tiene previsto viajar a Nuevo México el miércoles por la noche. Y pues en este sentido dijo, nos estamos preparando para reabrir ese puerto de Nuevo México la próxima semana, afirmó Rollins. Y pues esto es algo positivo, la verdad, el gusano barrenador ha sido un tema bastante sensible para el ganado y pues enhorabuena por esta reapertura. Pero bueno, ya es la hora Chevrolet Centro Peregrina, ya son 6:30, vamos rapidísimo a un corte comercial y ahorita continuamos con la información internacional. A nombre de Fernando Canales, a quienes nos están sintonizando ahorita, pues muy buenos días y ahorita regresamos.
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0: Pues estamos escuchando a Santa Hildegarda de Bingen. Un día como hoy falleció en 1179. Imagínense hace cuántos años esta música pues fue creada. La verdad es que en tiempos de TikTok y de tanto acelere, donde pues ahorita la música que tal vez más escucha podría tener sonidos bastante distintos a los de a los que ofrece pues la música litúrgica, de vez en cuando está muy bien tomarnos una pausa y darle play a este tipo de música. Si puede, escúchela, es muy interesante. Algo tiene y algo transmite, y es bastante interesante también saber qué es lo que esta santa pues mencionaba, que transmitía el mensaje de Dios. Bueno, pues continuando con la información internacional, China pide a Estados Unidos e Irán reanudar la paz y reabrir el estrecho de Hormuz. China anima a Irán y a Estados Unidos a mantener la cordura, actuar con moderación, volver al acuerdo de paz provisional que firmaron en junio y entablar consultas sustantivas, declaró el miércoles en Pekín el ministro de Relaciones Exteriores chino Wang Yi y a su homónimo iraní. Instamos a todas las partes a que adopten medidas efectivas para reabrir el estrecho de Hormuz lo antes posible con el fin de salvaguardar la estabilidad del transporte internacional de energía y las cadenas de suministro, afirmó Wang. Informó la Cancillería al tiempo de que añadió que China no desea que las tensiones regionales se extiendan aún más a Yemen y al Mar Rojo. Pues en esta situación internacional tan tensa, alguien tiene que poner un poco de calma. ¿Se acuerdan ustedes de este deslave en Nepal impresionante? Recordemos estos videos como el agua y la especie como de hielo que caía sobre pues las casas allá en los límites entre Nepal y China. Pues un estudio confirma lo que varias personas temíamos o sospechábamos, por lo menos. Este deslave en Nepal fue causado por la inestabilidad geológica agravada por el cambio climático. Nuestras peores pesadillas se hicieron realidad con este estudio. El mortífero deslave del mes pasado en la frontera entre Nepal y China fue el resultado de una combinación de factores climáticos y geológicos agravados por el calentamiento global, mostró un estudio científico publicado este jueves. Tal como se sugirió desde las primeras observaciones, el derrumbe de un bloque de hielo y rocas en el monte Langtang Lirung, ocurrido el 26 de agosto, formó una enorme corriente de agua y escombros que se precipitó por los valles, arrasando con todo a su paso. El estudio de World Weather Attribution explica que la catástrofe no es resultado de un episodio meteorológico extremo, sino de una combinación de factores, determinados en particular por el aumento de las temperaturas, el derritimiento de los glaciares y la inestabilidad geológica. Es lo que concluye pues este estudio. Es la verdad tristísimo lo que pasó. Pareciera que estas imágenes o escenas que de repente veíamos en estas películas, pues ya casi casi del fin del mundo, pues de una u otra forma sucedió. Veremos cómo también avanza a nivel internacional y qué medidas se toman al respecto sobre el cambio climático, que sin duda es una situación bastante urgente que atender. Y pues también continuando con esta información, Mark Zuckerberg rechaza los llamados a ralentizar el desarrollo de la inteligencia artificial. Mark Zuckerberg, el jefe de Meta, rechazó los crecientes llamados a suspender o ralentizar el desarrollo de la inteligencia artificial al considerar que los mecanismos de mercado y el riesgo de demandas judiciales constituyen los mejores contrapesos frente a esta tecnología. La preocupación sobre la IA aumentó en las últimas semanas debido a varios incidentes de seguridad y la nueva capacidad de los modelos de inteligencia artificial para mejorar por sí mismos sin intervención humana. Esto fue lo que dijo Zuckerberg vía X, que en pantalla también podemos ver pues esta publicación, que la verdad fue algo larga, pero este es un fragmento. La gente no querrá utilizar agentes que no estén alineados con sus intereses y que no hagan lo que se les pide. Los laboratorios tienen, por tanto, un fuerte incentivo natural para hacer que sus modelos estén más alineados. Fue lo que escribió Mark Zuckerberg. Sin duda también esta cuestión de la inteligencia artificial y lo mucho que ya avanza prácticamente cada semana o cada mes a... pues lanzado unas especies de alertas sobre pues qué tan controlado está esta cuestión. Bueno, pues hasta aquí la información internacional y vamos a la nota sobre la nota.
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0: A su llegada al Zócalo capitalino para la ceremonia por el 216 aniversario del inicio de la independencia, la fiscal general de la República, Ernestina Godoy, confirmó que tienen listo el informe sobre el caso Ayotzinapa que arroja nuevas líneas de investigación. Se espera que Mauricio Pasarán, fiscal del caso, dé información reveladora en próximos días, pero previo a que se hagan públicas las nuevas líneas de investigación, es necesario recordar que han pasado casi 12 años desde la desaparición forzada de los 43 estudiantes de la Escuela Normal Rural Raúl Isidro Burgos en Ayotzinapa aquella noche del 26 de septiembre y madrugada del 27. La información a la que estamos a unos días de acceder será resultado de la investigación de la funeraria irregular El Ángel en Iguala, donde se encontraron fragmentos óseos y fue asegurado desde octubre de 2025. Se abre la pregunta sobre si estas nuevas líneas de investigación convencerán más que la llamada verdad histórica, recordemos del sexenio de Enrique Peña Nieto. En aquella verdad histórica se habló sobre la supuesta participación de la policía municipal de Iguala y Cocula que habría arrestado a los estudiantes y posteriormente los habría entregado a los llamados Guerreros Unidos. Sin embargo, la versión que asegura que fueron incinerados en un basurero de Cocula, misma que hasta la fecha los padres rechazan, pues podría tener un cambio y darles pues más respuestas a las familias de los 43. ¿Será que estas nuevas líneas de investigación convenzan más que los resultados entregados en aquel enero de 2015 por Jesús Murillo Caram, entonces procurador de la República? De acuerdo a la propia presidenta, se trata de un nuevo esquema de investigación con nuevas herramientas, métodos y valoraciones más intensas de algunos elementos de la investigación. Veremos cómo es que transcurre pues, este informe y si da más respuestas que preguntas.

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1: Muy bien, pues ya es la hora Chevrolet Centro Peregrina, son 6:42 de la mañana y pues en el clima les informamos que en Puebla capital nos encontramos a 13 grados, la máxima va a ser de 26 y la mínima de 13, la verdad un día bastante fresquecito. En la Ciudad de México también están a 13 grados, la máxima va a ser de 24 y la mínima de 13, un día también pues bastante templado para la capital del país. Y en Guadalajara 16 grados están en este momento, la máxima será de 28 y la mínima de 16, ya un poquito pues más acalorado. Y a nivel local, en Tehuacán por ejemplo están a 15 grados, la máxima de 27, ya un poquito más de calor y la mínima va a ser de 15. En Huauchinango están a 17 grados, la máxima va a ser de 22 grados y la mínima de 16, mientras que en Izúcar de Matamoros ahorita están a 18 grados. La máxima va a ser de 32, va a estar bastante potente el calorcito por allá, y la mínima de 17. Este es el clima, son las 6:43 de la mañana.
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1: Pues en estas próximas horas le informaremos que el Ayuntamiento de Puebla confirmó saldo blanco tras los festejos por las Fiestas Patrias 2026 en la capital del estado. Además, las fuerzas de seguridad reportan saldo blanco durante las Fiestas Patrias 2026. Se dio cobertura a más de 345 eventos en los 217 municipios del estado, informó el secretario de Seguridad Pública. La soberanía y la independencia, madres buscadoras y las mujeres de Puebla fueron los elementos que destacó el gobernador Alejandro Armenta durante la ceremonia de grito de independencia en el Zócalo capitalino, al lado del alcalde capitalino José Chedraui Budip. México tiene derecho a construir su futuro mediante la voluntad de su pueblo, el trabajo de sus instituciones y la participación libre de su ciudadanía, afirmó la secretaria de Deporte y Juventud, Gaby La Bonita Sánchez, al fungir como oradora oficial de la ceremonia conmemorativa al 216 aniversario de la independencia de México celebrado en el Zócalo de la ciudad. El gobernador Alejandro Armenta respaldará a los 8 consejos municipales tras relevo de autoridades en Acatlán, Esperanza y Tepeyahualco. Es penoso que autoridades municipales desconozcan lo que sucede en su demarcación tras desmantelamiento del laboratorio de criptomonedas en Tlaxcala, sostuvo el gobernador Alejandro Armenta. Por los delitos de delincuencia organizada, portación de armas de fuego exclusivas del ejército, posesión de drogas, entre otros actos delictivos, quedaron vinculados a proceso el presidente o expresidente municipal de Esperanza y 8 personas más integrantes de la banda de los Zúñigas. Marcos Castro vuelve a convertirse en coordinador de la bancada del PAN en el Congreso de Puebla tras dejar la presidencia de la mesa directiva. Descarta el presidente del Congreso de Puebla, Pavel Gaspar, que exista algún conflicto de interés en las designaciones de los consejos municipales de Acatlán, Esperanza y Tepeyahualco, esto porque algunos de los integrantes pues pertenecieron a la Secretaría de Gobernación. Y también en otra cuestión local, en octubre el Congreso de Puebla prevé llevar a cabo foros para legislar la revocación de mandato, indicó el presidente de la Comisión de Gobernación y Puntos Constitucionales, Julio Huerta Gómez. Y en el ámbito nacional, México no se entrega, no se arrodilla y nunca se vende, fue lo que dijo la presidenta en este desfile del inicio de la independencia. Vuelan alto drones antinarco, así los presentaron en el desfile del 16 de septiembre. Listo, informe que hará público sobre el caso Ayotzinapa ante nuevas líneas de investigación, revela la fiscal general de la República, Ernestina Godoy. El Partido Verde Ecologista de México propone hasta 6 años de prisión a quien abandone a un adulto mayor. Hay más de 2.7 millones en desamparo, señalan en esta propuesta. Emiten orden de aprehensión contra Francisco Javier N. por el feminicidio de Claudia Tacoronte en Morelos. Estudiantes irrumpen en desfile el 16 de septiembre en Cuernavaca y exigen justicia por feminicidios. Asesinan a sacerdote en Hidalgo. Pescadores hallan un misil flotando en mar en Ensenada. Imagínate que explote, fue lo que dijeron. Esto quedó captado pues en un video. Trump alaba la labor de Sheinbaum contra el narco, pero dice que México debe hacer más. Y también en otra cuestión internacional, Trump amenaza con aplicar normas de aranceles a Europa si Canadá se asocia con la Unión Europea. Estados Unidos alista reapertura de puerto ganadero en Nuevo México tras cierre por gusano barrenador. China pide a Estados Unidos e Irán reanudar la paz y reabrir el estrecho de Hormuz. Y también el deslave en Nepal fue causado por inestabilidad geológica agravada por el cambio climático, revela un estudio. Y finalmente, Mark Zuckerberg rechaza los llamados a ralentizar el desarrollo de la inteligencia artificial. Y bueno, siendo las 6:51, también damos la bienvenida a Isra Valero, quien nos tiene pues el avance deportivo. Muy buenos días, Isra, adelante.

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2: Muy buenos días, Isra, adelante con el Avance Deportivo.
3: Hola Paola, buenos días a todos. Vamos con la información deportiva y platicarles que con el autogol de Rodrigo Pachuca, el Puebla de la Franja cayó ante el Diablo Rojo del Toluca de 1-0 en lo que fue el partido pendiente de la jornada número 7 del torneo de Apertura 2023. Después de tener un encuentro muy cerrado, pero también de alternativas, de un vaivén, el equipo poblano cayó y fue la tercera derrota en lo que va del campeonato para el equipo que dirige Gerardo Espinosa, quien ahora se mantiene todavía en el octavo lugar en la clasificación, aún con, digamos, en la línea de calificación, pero necesita de tomar el paso. Tiene 13 puntos con marca de 4 victorias, un empate, 3 derrotas, y su próximo rival será el equipo de los Potros de Hierro Atlante, que con Miguel Herrera estará visitando el Estadio Cuauhtémoc mañana a partir de las 7 de la noche, y al ponerse en marcha la jornada número 9 del torneo. Estamos llegando ya a la mitad del campeonato, y el Puebla de la Franja, digamos, también está a la mitad de la línea de calificación. Por lo tanto, son un paso más adelante, más información deportiva.
2: Gracias, Irra. Pues nos escuchamos más adelante y pues vamos con el Santoral en este jueves.
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2: Y pues ahora sí, vamos con el Santoral. Este jueves 17 de septiembre se festeja a San Macrino, Santa Agatoclia, San Lamberto, Santa Hildegarda de Bingen, que la hemos estado escuchando al regresar de los cortes comerciales. La verdad, bastante interesante la música que ella hizo. San Roberto Valermino y San Pedro Albués. Y Denise, vamos contigo sobre el reporte vial.

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0: Seguimos escuchando a Hildegarda de Bingen, que murió un día como hoy, y pues ya estamos recibiendo los mensajes del auditorio. Recordemos que quienes quieran pues enviar alguna opinión pueden hacerlo al 2226-535615. Y pues por aquí mencionan el asesinato de la estudiante española. Hay que puntualizar que hasta donde sé, tengo entendido, fue por un robo, no puede ser calificado por feminicidio. La definición de feminicidio es por odio en relación entre una pareja, y al rato toda muerte de una mujer se pretenderá calificar como feminicidio, pero bueno, es tiempo de distorsionar situaciones, es lo que menciona Terminación 9569. Mira, aquí sucede algo, el feminicidio no exactamente tiene que ver con que hayan tenido una relación sentimental, hay algunos indicios en la escena del crimen que podrían arrojar que se trate de un feminicidio, como por ejemplo, si la víctima recibió algún tipo de violencia, y por ejemplo si el cuerpo de la víctima es expuesto, depositado o arrojado en un lugar público, se puede calificar como feminicidio. Ya veremos cómo avanza la situación, pero no exactamente tiene que ver con que hayan tenido una relación pues sentimental. Y pues vamos a la información local. Está con nosotros, ya tenemos en la línea a Cravioto, que nos trae información sobre este saldo blanco en las fiestas patrias. Y pues, Cravioto, muy buenos días, adelante con el reporte.
1: Así es, y el ayuntamiento reportó este saldo blanco tras los operativos que fueron desplegados en coordinación con el gobierno del estado, así como con Guardia Nacional, Sedena y Secretaría de Marina. En ese contexto, la Secretaría de Seguridad Ciudadana Municipal reportó el despliegue de un estado de fuerza de más de 1,000 elementos durante la verbena que fue instalada en la Avenida Reforma, además de la plancha del Zócalo y también en el desfile cívico-militar, así como en las actividades que se realizaron en las 17 juntas auxiliares. En el caso del centro histórico se colocaron 3,500 vallas, instalaron 35 arcos de seguridad y 80 escáneres Garrett para la revisión de los asistentes a la plancha del Zócalo, donde también se desplegaron elementos de vía pública y de la Secretaría General de Gobierno y de la Dirección y también de Protección Civil para atender las emergencias que se llegaran a presentar en aquel momento. Sin embargo, pues todo fue con saldo blanco, por lo que también se reportó el despliegue de zonas operativas de grupos especiales de la Dirección General de Control, Tránsito y Emergencia y Respuesta Inmediata, y también que fueron desplegados para atender las solicitudes de la ciudadanía. Pues prácticamente saldo blanco, todo con tranquilidad, y hasta aquí el reporte, compañera.
0: Gracias, Cravioto, volvemos contigo en unos minutos. Y pues por otra parte también fuerzas de seguridad reportaron saldo blanco durante las fiestas patrias, esto ya a nivel estatal, y este reporte nos lo trae nuestra compañera.

0: orden y convivencia familiar durante las más de 345 celebraciones, eventos realizados en el marco del Grito de Independencia y por supuesto también en el aniversario de la Independencia de México, más de 1.300 policías estatales establecieron un dispositivo de seguridad en los 217 municipios de la entidad en conjunto con autoridades federales y municipales. Vamos a escuchar lo que dijo en este sentido.
1: Violeta, buenos días. Tuvimos saldo blanco, afortunadamente. En los 217 municipios transcurrió en paz las
0: festividades. Es el reporte.
2: Gracias, Viole, y ahora regresamos con Cravioto, quien pues nos tiene este reporte sobre cómo fue el grito de independencia del pasado 15 de septiembre por el gobernador Alejandro Armenta. Adelante, Cravioto.
3: Pues con arengas a la soberanía, a la independencia y a las madres buscadoras de Puebla fue lo que se incluyó en todo el listado del grito de independencia del gobernador Alejandro Armenta de este 2016, donde durante la ceremonia tradicional desde el balcón del Palacio Municipal destacó a las mujeres de Puebla que han hecho historia y además hizo arengas a Carmen Cerdán, a las madres buscadoras, cual fue uno de los elementos más destacados, hizo referencia directa a las familias que buscan a personas desaparecidas, un problema persistente y sensible tanto en la entidad como en el país. Además, lanzó vivas a la soberanía nacional y a la presidenta Claudia Sheinbaum, lo anterior en compañía de su esposa Cecilia Arellano y del alcalde José Chedrago y su esposa María Elise Budir. Tras el acto protocolario también hubo fuegos artificiales y la celebración continuó con el concierto de Gloria Tere Vilaverbena popular en el centro histórico y el ambiente se mantuvo de fiesta y de orden. Y este es un fragmento de las arengas que lanzó el gobernador Alejandro Armenta.
4: ¡Vivan las mujeres de Puebla que con valor y dignidad han hecho historia! ¡Viva Carmen Cerdán! ¡Viva la soberanía nacional! ¡Viva la libertad! ¡Viva la independencia! ¡Viva las madres y familias buscadoras! ¡Viva nuestra presidenta Claudia Sheinbaum! ¡Viva!

0: Hasta aquí el reporte.
1: Gracias, Cravioto. Pues, ¿qué tal, y después justamente de esta pues ceremonia se llevó a cabo el concierto de Gloria Trevi, esta cantante pues de música pop. Alrededor de las 13 horas fue que dio inicio este 13 horas, perdón, 23 horas dio inicio este concierto. La verdad es que Gloria Trevi tiene bastantes fans aquí en Puebla. Incluso ya había gente que ya estaba formada casi casi desde un día antes para estar hasta el frente. Este concierto pues fue gratuito y hubo gente que vino de otras partes del estado. Y pues también en esta cuestión del grito de independencia, terminación 2582, menciona que pues él estuvo con su familia en el grito, hubo una gran rechifla. Incluso pues también hubo algunos reclamos a ciertos proyectos del gobierno, y pues dice que hay aquí unos reclamos que hubieron, en específico al Cablebus. Dice: no lo minimicen, por favor, pero bueno, ahí está el mensaje que tiene nuestro auditorio. Saben que aquí tenemos apertura y el número para que puedan enviarnos sus saludos y sus opiniones: 22 26 53 56 15. Mándenos aquí cómo la pasaron el 15 de septiembre. Afortunadamente, pues hubo saldo blanco aquí en Puebla, muy afortunadamente. Había ahí de repente, pues, unas dudas y. En estos municipios, sobre todo, por ejemplo, en Acatlán de Osorio, donde acaban de revocar el mandato a todo el ayuntamiento, en Esperanza, que más adelante Viole nos tiene la información de que su exalcalde pues ya fue vinculado a proceso, o siente Peyagualco, pues había condiciones de seguridad y pues finalmente sí, no pasó a mayores estas celebraciones del 15 de septiembre. Y pues retomamos justamente en estas fiestas patrias

0: nota de Violeta García sobre el desfile y que la oradora principal fue la secretaria de Deporte y Juventud, Gaby La Bonita Sánchez. Y pues vamos contigo, Viole, cuéntanos qué fue lo que dijo la funcionaria estatal.
1: Bueno, pues en este sentido, comentarte aquí ya todo el auditorio de Ultra 92.5 que la oradora oficial de la ceremonia conmemorativa al 216 aniversario de la independencia de México que se celebró en el Zócalo de la ciudad de Puebla, bueno, pues Gaby La Bonita Sánchez, quien es la titular de la Secretaría del Deporte y Juventud, señaló que México tiene derecho a construir su futuro mediante la voluntad de su pueblo, el trabajo de sus instituciones y la participación libre de la ciudadanía. Y es que ante representantes de los tres órdenes de gobierno, la secretaria del Deporte destacó que el gobierno del estado respalda la postura firme de la presidenta de México, Claudia Sheinbaum, de que ninguna potencia extranjera puede decidir cómo deben gobernarse las y los mexicanos. También señaló que el amor a México pues implica respeto hacia otros pueblos y la defensa de la paz. Dijo que a 216 años del inicio de la independencia de México, bueno, pues convocó a convertir la conmemoración en un compromiso con México y con el servicio público. Y es que agregó que cada abuso que se evita y cada derecho que se garantiza constituyen actos concretos para honrar a quienes se atrevieron a desafiar el dominio colonial y, por supuesto, legaron a las nuevas generaciones la responsabilidad de preservar la libertad. Pero escuchemos parte de lo que resaltó durante esta ceremonia.
2: Como mujer mexicana, quiero reconocer de manera especial a las mujeres que hicieron posible nuestra libertad, conspiraron, comunicaron, financiaron y sostuvieron la lucha. Su participación nos compromete a abrir oportunidades para las niñas y las jóvenes, a escuchar su palabra y a defender su derecho a vivir sin violencia. La igualdad se acredita en la vida cotidiana. Nuestra memoria empieza mucho antes que 1810. En ella está la resistencia de los pueblos indígenas que han preservado lenguas, conocimientos y formas de vida comunitaria frente al despojo y la discriminación. Sus comunidades participan del presente y del porvenir de México. Honrarlas exige reconocer sus derechos y escuchar sus decisiones. La historia nos exige prudencia y firmeza. Debemos conocer lo que ha costado conservar nuestra independencia.
1: Bueno, pues ahí está parte de este discurso que dio ante los tres órdenes de gobierno. Y bueno, y posteriormente se llevó a cabo en un ambiente de alegría, unidad, orgullo por México, el desfile cívico-militar con motivo del 216 pues aniversario de la independencia de México, que estuvo encabezado por el gobernador Alejandro Armenta, por el presidente municipal Pepe Chedraui y por supuesto también por los otros órdenes de gobierno como es el Poder Legislativo y el Poder Judicial. Este recorrido tuvo como punto de partida la Avenida Reforma y la 11 Sur, siguió por Juan de Palafox y Mendoza y el Boulevard 5 de Mayo hasta concluir en la 25 Oriente. Y la celebración pues congregó a miles de personas a lo largo de las calles del centro histórico, quienes presenciaron los símbolos patrios, la disciplina y el fervor nacional de los contingentes. Y escuchemos parte de lo que se vivió y culminó este evento.
3: El comandante de la Sexta Región Militar, le informo a usted que desfilaron ante la sociedad poblana 5 banderas de guerra, 29 guiones, 486 integrantes del Ejército, Fuerza Aérea y Guardia Nacional, 32 soldados del Servicio Militar Nacional, 897 elementos de seguridad pública del Estado, 83 elementos de protección civil del Estado de Puebla, 3.500 niños y adultos de diversas instituciones de educación básica, media básica y superior, 144 vehículos, 28 motocicletas, 15 bicicletas, 7 equinos, 20 canes, 16 águilas, 5 drones, así como 3 monumentos articulados, concluyendo el desfile sin novedad.
1: Aquí la información, Pau.
0: Gracias, Viole. En unos minutos regresamos contigo y pues continuamos con los mensajes del auditorio, terminación 7874. Recuerdo que hace un tiempo se hablaba de la suspensión de bailes sonideros o que requerían un permiso especial. Aquí pues hacemos un llamado al ayuntamiento porque al parecer pues hubo uno de estos bailes y generó molestia con los vecinos. Dice, ayer en la colonia 16 de septiembre al norte de la ciudad, por las fiestas de la colonia hubo bailes y les vale, y pues que haya sido entre semana, muchas personas pues iban a trabajar, recordemos que no todos pues tuvieron puente, ¿verdad? Hay niños a la escuela, se escuchaba fácil a un kilómetro a la redonda. Dice que comenzó cerca de las 21 horas y entre la 1:30 a 2 de la mañana pues empezó el segundo grupo sonidero. Piden, perdón, atención de las autoridades, pues para evitar pues esta contaminación auditiva. Desde luego, este 15 de septiembre deja muchas, pues de repente mucha contaminación, ya sea por los cohetes, ahora también pues le sumamos a estos bailes sonideros que se dan en todas estas fechas pues importantes. Y pues ya son las 7:14, Chevrolet Peregrina Centro le da la hora y vamos a un corte comercial y ahorita regresamos para más información local.
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0: Muy buenos días, Pau. Son 7:18 de la mañana y tenemos aquí un reporte de semáforos fuera de servicio en la Avenida Nacional y la 77 Poniente en la colonia Vicente Guerrero. Por otra parte, tomen sus precauciones porque hay accidente en la recta Cholula sentido a Puebla a la altura del distribuidor Momoxpan. Y bueno, tomen sus precauciones, hoy se retoman actividades para muchos que pudieron tomar el descanso o muchos el puente. Así que siga con sus precauciones para poder llegar a tiempo a su destino.
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3: Valle de Los Ángeles extiende sus condolencias a las familias de
0: el señor Enrique Contreras y Blascos. Se vela en la capilla Arcángel 11 Sur y se crema a las 8 horas en el crematorio Valle de Los Ángeles, Puebla. La señora Sara Aguilar Lozano se crema a las 11 horas en el crematorio Valle de Los Ángeles. Al señor Miguel Claye Suen, que se vela en la capilla 1 y se crema a las 12 horas en el crematorio Valle de Los Ángeles. Teresa Agustina Juárez Sampayo se inhuma a las 15 horas en el parque Valle de Los Ángeles, Puebla. Y la señora Verónica Cruz Cruz se vela en las capillas Arcángel 11 Sur y se crema a las 15 horas en el crematorio Valle de Los Ángeles, Puebla. Descansen en paz.
3: Valle de Los Ángeles. El amor se queda.

0: Pues seguimos escuchando música de Hildegarda de Bingen. Ella nació en Birmingham, actualmente Alemania, en una familia noble, y siendo la décima hija, fue ofrecida la vida religiosa desde niña. A los 8 años entró bajo el cuidado de la ermitaña Jutta de Sompheim en el monasterio de Disibodenberg, y allí falleció como monja tras la muerte de Jutta en 1136, perdón. Fue elegida superiora, que es como magistra, así se le dice, y a la comunidad femenina, y más tarde fundó el monasterio Rupensberg y Einbeck en 1165. Muy interesante esta música, y bueno, ahora continuamos con la información local. Violen nos tiene esta nota sobre que el gobernador Alejandro Armenta respaldará a los 8 consejos municipales tras el relevo de autoridades, recordemos, en Acatlán, Esperanza y Tepeyagualco. Vamos contigo, Viole.
1: Así es, comentarte, Paola, a ti y a todo el auditorio de Ultra 92.5, que, pues, así como lo mencionas, Alejandro Armenta, gobernador de Puebla, anunció estos encuentros con los integrantes de los 8 consejos municipales que están instalados en la entidad, luego de que autoridades sustituidas estuvieron, pues, involucradas en presuntos actos delictivos e irregulares. Y el propósito de estas reuniones es para brindarles el respaldo institucional, fortalecer la coordinación y dar seguimiento a su desempeño. Y es que Alejandro Armenta comentó que estos órganos asumieron funciones ante circunstancias que obligaron el relevo de las autoridades municipales, por lo que deberán conducirse con estricto apego a la legislación vigente. Entre los municipios donde recientemente se constituyeron nuevos consejos se encuentra Acatlán de Osorio, Esperanza y Tepeyagualco, casos en los que, de acuerdo con el gobierno estatal, las circunstancias que provocaron el cambio de autoridades estuvieron relacionadas con presuntos actos irregulares. Es por ello que adelantó que sostendrá estos encuentros con las nuevas autoridades. Mientras tanto, el secretario de Gobernación de Puebla, Samuel Aguilar Pala, señaló que la selección de quienes encabezan los consejos municipales fue resultado de una revisión de perfiles. Dijo que se realizó un proceso exhaustivo antes de definir a los presidentes de estos órganos y sostuvo que fueron elegidas las personas que consideraron adecuadas para asumir la responsabilidad. Esto, pues, ante las críticas que la oposición, los legisladores opositores, pues, han declarado desde días atrás. Pero escuchemos.
2: Se pusieron exfuncionarios de la Secretaría de Gobernación.
3: Samuel.
2: Si puedes repetir.
3: ¿Cuál es la pregunta?
2: Sí. ¿Qué decirle a los legisladores que aseguran que los consejos municipales ahora son encabezados por gente de la Secretaría de Gobernación?
3: Decirles que el proceso para la selección de los consejos fue exhaustivo a través del Congreso del Estado y yo creo que eligieron buenos perfiles. Esperemos ver su desempeño y como Secretaría de Gobernación, como Gobierno del Estado, estaremos pendientes para que este desempeño sea a la altura de los municipios.
4: Me voy a reunir en esta semana que viene, ya le comenté al Secretario de Seguridad y al Secretario de Gobernación, con todos los presidentes de los consejos, con todos. Y me voy a reunir con los cabildos de los 3 consejos que se integraron para, pues, manifestarles nuestro respaldo, pero también para exhortarlos respetuosamente en virtud de que son un orden de gobierno municipal, para que se conduzcan con estricto apego a la ley, en virtud de que estos consejos que se han integrado, que son ¿cuántos ya?
5: 8 consejos,
4: pues obedecen a una serie de presuntos actos irregulares o circunstancias anómalas generados por ellos, o sea, por las propias autoridades que tuvieron que salir. Eso implica una...
1: Hasta aquí mi información, Paola.
0: Gracias, Viole. Así es, pues recordemos que ya en Puebla suman 8 municipios que tienen consejos municipales. Recordemos que estos consejos, digamos que son los encargados de llevar a cabo la administración de los municipios. Cuando el Congreso de Puebla, que es el que tiene la facultad, disuelve los gobiernos electos que fueron votados popularmente, es decir, en las votaciones de 2024 y demás, estos consejos asumen las responsabilidades que tendría pues el gobierno municipal. Si bien los tres más recientes son Acatlán de Osorio, Esperanza y Tepeyagualco, hay otros municipios que desde hace varios meses ya tienen consejos. Se trata de Aguazotepec, Cuautempan, Chalchicomula de Sesma, o conocido como Ciudad Cerdán, San Nicolás, Buenos Aires y Tlachichuca, de la parte de Ciudad Cerdán. Estos municipios ya pues tienen estos consejos. Veremos qué pasa y si hay algún otro que da la sorpresa. Ya a prácticamente un año de que los gobiernos municipales dejen sus cargos para el relevo que tiene que llegar o que tendrá que llegar en 2027. Y justamente en este sentido, otra controversia que hubo a nivel municipal aquí en Puebla pues fue este hallazgo de una granja de criptomonedas, y justamente el gobernador se pronunció sobre este caso y pues dijo que es penoso que las autoridades municipales pues desconozcan lo que sucede en sus demarcaciones. Volvemos contigo, Viole, sobre esta nota de las criptomonedas y la postura que da el mandatario Alejandro Armenta.
1: Así es, comentarte a ti y a todo el auditorio de Ultra 92.5 que el caso del presunto laboratorio de criptomonedas descubierto en el municipio de Tlaxcala, pues sí, es penoso, de acuerdo a la afirmación que hizo Alejandro Armenta, luego de que las autoridades municipales se han justificado desconocer de estos hechos. Y es que también hay que resaltar que será la Fiscalía General del Estado y el Poder Judicial quienes determinen qué ocurrió y quiénes podrían resultar responsables. Pero escuchemos de viva voz lo que dijo en este sentido.
4: Las órdenes que establece la Fiscalía General del Estado. La Fiscalía General del Estado hace los trabajos de investigación y las órdenes provienen del Tribunal Superior de Justicia. Ese es el debido proceso. El debido proceso implica la aplicación de la ley, y cuando el Secretario de Seguridad Pública, en coordinación con los mandos de la Guardia, Sedena, Marina, actúan, es porque hay un mandato judicial y porque hay una carpeta de investigación. Ese es el procedimiento. En tanto exista un procedimiento por el penoso, porque es un penoso hecho en Tlaxcala por el tema del laboratorio de criptomonedas, estaremos atentos a través de la Secretaría de Seguridad Pública a la determinación que tome la Fiscalía y el Tribunal Superior de Justicia. Ese es el...
1: Hasta aquí la información, Pau.
0: Gracias, Viole. Así es, y pues también comentar que justamente este 15 de septiembre pues arrancó el periodo ordinario de sesiones en el Congreso, y el presidente del Poder Legislativo, Pablo Gaspar, pues justamente le preguntaron sobre este tema y él dijo que solamente llamarían a comparecer al alcalde de Tlaxcala en caso de que pues la Fiscalía sí lo requiriera, que la verdad lo vemos poco probable porque pues el Congreso no tiene facultades de investigación. Y dijo que por el momento pues no estarían llamándolo a comparecer, justamente pues para que explique cómo es posible que en este municipio pues hayan encontrado esta granja de criptomonedas que, recordemos, ocupan grandes cantidades de energía para estar prendidas las máquinas pues todo el día, las 24 horas. Y pues sí, incluso en algunos casos hay vecinos cuando encuentran este tipo de espacios, pues señalan que hacen un bastante ruido, porque a final de cuentas son máquinas trabajando las 24 horas del día. Pese a eso, pues el alcalde de Tlaxcala pues al parecer no estaba enterado, ni ningún vecino emitió un reporte. Entonces pues veremos qué arrojan las investigaciones. Ya son las 7:29, la hora Chevrolet Peregrina Centro, y pues les recordamos que está abierto justamente nuestro WhatsApp para que nos puedan enviar pues sus opiniones sobre estas notas que hemos dado, cómo la pasó usted en el grito de independencia, qué comió pozole, cuéntenos qué fue esto, cómo fue que pues celebró estas fiestas. Recordemos, el número es 2226-535615. Ahí estamos a la orden leyendo sus mensajes y pues también pasándolos al aire. Ya sabe que aquí hay mucha apertura en este noticiero. Vamos a un corte comercial y regresamos.
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0: El día de hoy tenemos a Cipriano Ricardo Jerónimo Flores Magón, conocido como Ricardo Flores Magón, que nació un día como hoy, 16 de septiembre, pero de 1873, y falleció el 21 de noviembre de 1922. Recordemos que fue un notorio anarquista, socialista, activista, escritor y filósofo mexicano, uno de los tres hermanos Flores Magón. Y pues escuchemos justamente una de sus citas. La verdadera misión del ejército consiste no en apoyar incondicionalmente a cualquier personaje que se declara amo de un pueblo cuando sea oprimido. ¿Qué tal?

0: Seguimos escuchando a Santa Hildegarda de Bingen. Fue una monja benedictina, alemana, abadesa, mística, visionaria, compositora, escritora, médica y naturista. La verdad, una mente prodigiosa. Desde su infancia experimentó visiones y comenzó a escribir por mandato divino hacia 1141. Ella pues sostenía que Dios le daba algunos mensajes y ella se asumía pues como una guía y un instrumento justamente, y así fue como empezó a pues hacer esta obra que estamos escuchando. Y bueno, pues retomando las noticias locales y continuando justamente pues con estas polémicas de los gobiernos municipales por delitos de delincuencia organizada, portación de armas de fuego exclusivas del ejército, posesión de drogas, entre otros actos delictivos, quedaron vinculados a proceso el presidente municipal de Esperanza, o más bien expresidente municipal, porque pues el Congreso ya disolvió el ayuntamiento, y 8 personas más que, recordemos, pues son integrantes de esta banda llamada Los Zúñiga. La nota nos la trae nuestra compañera Violeta García. Adelante, Viole.
1: Así es, Paola, y es que comentaste a ti y a todo el auditorio de Ultra 92.5 que la Fiscalía General de la República logró la vinculación a proceso de los detenidos después de el operativo Enjambre, que estuvo encabezado por las autoridades del gobierno federal desempeña Omar García Harfuch, esto en el municipio de Esperanza. Y es que la audiencia inicial, el juez determinó imponer a las 9 personas detenidas la medida cautelar de prisión preventiva oficiosa, además de establecer distintos plazos para el desarrollo de la investigación complementaria. En este sentido, la autoridad judicial calificó de legal la detención del expresidente municipal Isaac, así como también de Verónica, y está también Efraín, Cristian y Eduardo, quienes fueron detenidos con armas de fuego, cartuchos, cargadores y diversas dosis de droga. Abigail fue acusada por la Fiscalía General de la República por el delito de cohecho tras ofrecer dinero a los elementos para evitar la realización de uno de los cateos. Mientras tanto, Manuel fue vinculado a proceso por portación de arma de fuego y cartuchos de uso exclusivo de las Fuerzas Armadas. Melecio, otro de los detenidos, quedó sujeto a proceso por el delito de acopio de armas de fuego y posesión de cartuchos de uso exclusivo de las Fuerzas Armadas. Y bueno, pues a todas estas personas, a las 9 personas detenidas, entre ellas el expresidente municipal de Esperanza, pues les aseguraron armas largas, cargadores, cartuchos, ropa táctica, un dron, inhibidores de señal y placas vehiculares. Por esta razón, bueno, pues el juez estableció 2 meses para la investigación complementaria. Y es que hay que resaltar que el presidente municipal y sus secuaces, integrantes de una banda delictiva denominada Los Zúñiga, pues estarían implicados, uno, el alcalde, porque a sabiendas de que esta banda se dedicaba al robo de unidades de transporte de carga en las carreteras, pues nunca dio aviso, y por eso, y otros delitos más que son indagados por las autoridades federales. Hasta aquí la información, Paola.
0: Gracias, Viole, nos escuchamos más adelante. Y pues así es, la verdad es que Esperanza era el tramo de los tramos más peligrosos del país. Todos sabíamos que pasar por la carretera de Esperanza era bastante complicado y aún así no pasaba nada. Ya llevaba varios años esta situación. Hay incluso videos que se han hecho muy virales de gente, sobre todo transportistas del transporte de carga, que fue azotadísimo por este tipo de actividades ilícitas. Y pues sí, resultaba un poco sospechoso, por decirlo menos, que existieran todos estos atracos y el alcalde pues no supiera nada, no actuaran de manera contundente. Qué bueno que ya se está investigando esta situación y esperemos pues que se castigue como deba de ser, porque la verdad es que estos actos ilícitos en las carreteras dañan fuertemente la imagen de Puebla, y pues qué mejor que ya estén tomando pues cartas en el asunto. Son las 7:40, la hora Chevrolet Peregrina Centro. Recordamos que nuestro WhatsApp está abierto, es el 22 26 53 56 15. Y terminación 6821 nos manda saludos y dice que yo sepa, minar criptomoneda no es delito a menos que estén tomando luz de manera ilegal. Entonces, ¿por qué quitaron los equipos y se trata como delito? Pregunta. Justamente esa es la cuestión. Efectivamente, no es delito minar criptomoneda, eso hay que tenerlo claro. Lo que pasa es que era una granja clandestina la que descubrieron en Tlaola y que sí obtenía la energía a través de una conexión pues ilegal e irregular, lo que ya se llama como huachicoleo eléctrico directamente de infraestructura de la presa de Nuevo Necaxa. No es el único caso, también el año pasado hubo un caso similar, hallaron un predio justamente de criptomonedas y que ocupaban este llamado huachicoleo eléctrico. He ahí la cuestión en donde pues se rompe la norma, se rompen las leyes y pues sí se tiene que investigar y llegar al fondo de los hechos, porque pues a final de cuentas la sustracción de energía pues afecta a todos los mexicanos y las mexicanas. Recordemos que las autoridades confirmaron que este complejo empleaba pues transformadores y terminales de tensión para extraer electricidad de manera clandestina, es decir, pues sin el registro ni pago, desde luego, a la Comisión Federal de Electricidad. Recordemos que hallaron más de 1,000 equipos de criptominería, transformadores, cableado, adaptados para soportar el alto consumo de energía ininterrumpida. Es por esto justamente que pues se quitaron estos equipos y he ahí la cuestión pues ilegal de estas granjas de cripto. Les comentaba que ya el año pasado igual salieron videos a la luz y se ven los celulares y demás, los equipos donde pues estaban minando las cripto, y todo esto pues al amparo de la ilegalidad, porque pues no pagan esta energía que es bastante, de por sí es bastante la energía que se requiere justamente para sostener este tipo pues de negocios, por así llamarlo. Y pues bueno, continuando con la información local, les comento en el ámbito ya político local que Marcos Castro Martínez volvió a la coordinación de la bancada del PAN en el Congreso de Puebla tras haber dejado la presidencia de la mesa directiva. Recordemos que en los últimos 6 meses Marcos Castro fue el presidente de la mesa directiva. ¿Qué hace el presidente de la mesa directiva? Pues es la persona que dirige las sesiones del pleno del Poder Legislativo, ahí donde nuestros diputados y diputadas aprueban las modificaciones que va a haber a las leyes. Él, digamos que era el encargado de dirigir justamente que todo estuviera en orden, que todo transcurriera con normalidad. Y el martes pasado, como ya les mencionaba hace unos minutos, pues inició el periodo ordinario de sesiones, arranca cada 15 de septiembre, que ya es el último año de la 62ª legislatura, y con este arranque del periodo ordinario, la nueva presidenta de la mesa directiva fue Modesta Delgado Juárez, quien dio lectura al escrito por el que la bancada informó de esta modificación. Recordemos que hasta hace unos días la diputada Celia Buenaga Ruiz era la coordinadora, Marcos Castro vicecoordinador. Con este cambio que fue informado al Congreso y el documento fue turnado a la Junta de Gobierno y Coordinación Política, el pasado 2 de julio fue notificado, recordemos que Marcos Castro de presidente pasaba a vicepresidente y Celia Buenaga se convertía en coordinadora. Esto porque fue una estrategia del PAN, que recordemos pues tiene minoría en el Congreso, a diferencia de años anteriores. Ahora domina el Congreso Morena y aliados, el Partido Verde, el Partido del Trabajo, Fuerza por México y Nueva Alianza. Entonces los panistas dijeron, bueno, si tenemos a un representante en la Junta de Gobierno y Coordinación Política, que es el presidente de la mesa directiva, que es Marcos Castro, podemos cambiar a alguien más a la coordinación y así matamos dos pájaros de un tiro, porque ya puede entrar a la Junta de Gobierno, que es donde se toman las decisiones, por así decirlo, a Celia Buenaga, entonces ya tendríamos dos piezas, por así decirlo, en la Junta de Gobierno, que sería el presidente de la mesa y la coordinadora de la bancada del PAN, y pretendían que en la mesa directiva la coordinadora, Celia, tuviera voz y voto, mientras que el coordinador del presidente de la mesa directiva solamente tuviera voz, no pudiera votar, pero fue una estrategia. Y recordemos que un coordinador o coordinadora de bancada tiene como función principal representar y dirigir a los legisladores de su partido dentro del Congreso. Su labor, pues, es clave para alinear posturas, unificar el voto de la fracción y negociar con otras fuerzas políticas en la JUCOPO, donde, pues, se definen temas administrativos, agenda legislativa y acuerdos entre las bancadas. Escuchemos cómo fue que el PAN, pues, comunicó este cambio al Pleno del Congreso.
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9: Ya son 7:49 de la mañana y estamos de regreso y es la hora Chevrolet Centro Peregrina le da la hora y la Universidad Anáhuac le da una recomendación. Escuchemos.
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0: Y bueno, pues antes de irnos a corte, como le mencionaba, este cambio de la coordinación de la bancada del PAN fue comunicada en la sesión del pasado martes 15 de septiembre y escuchemos cómo fue que enviaron pues este oficio al Congreso.
1: De las diputadas y los diputados integrantes del Grupo Legislativo del Partido Acción Nacional de esta 62ª legislatura del Honorable Congreso del Estado, por el que se modifica la integración de la coordinación y vicecoordinación de dicho grupo legislativo a partir del 14 de septiembre del año en curso a la Junta de Gobierno y Coordinación.
0: Y bueno, ahora continuando con la información local, fíjense que descartó el presidente del Congreso de Puebla, Pavel Gaspar, que exista algún conflicto de interés en las designaciones de los consejos municipales de Acatlán, Esperanza y Tepeyahualco. El presidente de la Junta de Gobierno y Coordinación Política del Congreso defendió la legalidad de las designaciones de los consejos municipales de Acatlán, Tepeyahualco y Libres, del pasado 12 de septiembre, que recordemos fue sábado. En sábado se pusieron a chambear los diputados y diputadas, y el presidente negó que exista algún conflicto de interés, pese a que algunos integrantes provienen de la Secretaría de Gobernación. El legislador confirmó que la diputada del PRI, Delfina Pozos Vergara, presentó una queja que ya fue turnada al órgano interno de control, pero sostuvo que el procedimiento cuenta con un sustento jurídico para revocar los mandatos, disolver los ayuntamientos e instalar consejos municipales. Escuchamos lo que dijo el presidente del Congreso.
2: Efectivamente, fíjate que quien preside los consejos por el momento, la coyuntura que está viviendo de seguridad, pues nosotros coincidimos que quien estuviera al frente fueran compañeras o compañeros que ya tuvieran experiencia, porque en llegar en estos momentos y que tengan la curva de aprendizaje ahí, pues causaría mayor conflicto. Pero nosotros estamos abiertos a escuchar todas las voces. Si hubiera algún tema social, pues nosotros lo escucharíamos, lo atenderíamos y trabajaríamos en una ley. Por lo pronto creemos, o estamos seguros, que los tres consejos van a funcionar.
0: Y bueno, recordemos que el presidente dijo que los nombramientos no fueron irregulares. Y recordemos que en sesión extraordinaria el Pleno aprobó la desaparición del Ayuntamiento de Acatlán, encabezado por la morenista Guadalupe Lucero Bárcenas, señalada por regidores de abuso de poder, y designaron a Ciro Gavilán Domínguez. ¿Qué pasa ahí? Que esto fue señalado por la diputada de MC y de el PRI. Ciro Gavilán fue coordinador de delegados de la SEGOP. Y, por ejemplo, en esta misma votación en Tepeyahualco, el consejo presidido por Eduardo Vázquez Márquez fue nombrado como presidente del consejo y él era titular de gobernación en la microrregión 15 con cabecera en Tecamachalco. Y, finalmente, en Libres fue designado Raúl Pineda Raigosa como presidente del Consejo Municipal y en su caso era director de gobierno de la Secretaría de Gobernación. Esto fue pues reprochado por la diputada de MC, Fedra Suriano, quien además pidió que, previo a que se votara en el Pleno, en la Comisión de Gobernación, que es donde digamos que le dieron el visto bueno primero para después turnarlo al Pleno, pues ella dijo que en el expediente que les habían turnado no estaban puestas las renuncias a la SEGOP de los próximos nuevos presidentes de los consejos. Esto ella lo criticó bastante y pidió frenar la sesión, que recibieran los oficios y después de prácticamente 4 horas después, cuando el Congreso ya tenía en sus manos estas renuncias formales, fue que continuaron con esta pues aprobación en la comisión. Y después lo turnaron el pleno. Esto fue como, la comisión fue alrededor de las 9, 10 de la mañana, terminó como a la 1, 2, y después el pleno sesionó a las 5 de la tarde, todo esto pues en sábado, desde luego que para muchas y muchos poblanos esto pasó completamente inadvertido, al ser un día inhábil, y pues así es como el diputado Pavel defendió esta designación y dijo que en la ley no se prohíbe que exfuncionarios de la SEGOP o de cualquier otra dependencia Ponencia pasen a ser presidentes del Consejo y por lo tanto pues es una designación completamente legal, fue lo que dijo el presidente del Congreso. Y pues bueno, vamos a continuar, vamos con Isra Valero y este avance deportivo. Vamos contigo, Isra.
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0: Adelante, Isra.
4: Hola, Paola, buenos días a todos. Seguimos con información deportiva. Los Toros de Tijuana son los nuevos campeones de la Liga Mexicana de Béisbol después de vencer en el sexto juego de la Serie del Rey al equipo de los Olmecas de Tabasco, en un partido donde el equipo de los Toros de Tijuana, pues, Gilberto Celestino, un par de carreras en la quinta entrada, y de esta manera el equipo de los Toros de Tijuana superaron 2-0 a los Olmecas de Tabasco. Adonis Medina se convirtió en el pitcher ganador después de lanzar 5 entradas completas y además ser la bujía para que el equipo de la frontera consiguiera este título de la Serie del Rey, el tercero en su historia. Cabe destacar, por supuesto, que fue este sexto partido jugado el martes 15 de septiembre, terminó cerca de las 11 de la noche, pero lo importante es precisamente este título, el tercero en la historia de los Toros de Tijuana. Ahora, después de ver la Serie del Rey, esta que fue la final, pues será hasta el próximo mes de abril de 2027, cuando regrese la actividad del béisbol del Rey de los Deportes a esta zona, a la Liga Mexicana de Béisbol, y con los Pericos de Puebla, que esperemos realmente sean protagonistas de la zona sur de la Liga Mexicana. Por el momento es todo, Pau. Más adelante, más información deportiva.
0: Muchas gracias, Isra. Nos escuchamos más adelante.
4: Muchas gracias, Pablo. Nos escuchamos más tarde. Gracias.
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0: Pues en estas prácticamente 2 horas que le restan al noticiero en la información local, les vamos a comentar que la diputada Esther Martínez Romano del Partido del Trabajo propuso que exista un piso estatal de remuneración policial digna, la progresividad salarial dentro de la carrera policial y la creación de una defensoría especializada para las personas integrantes de las instituciones policiales. La Marina se suma a la búsqueda del universitario desaparecido en Puebla, confirmó el secretario de Seguridad Pública, Francisco Sánchez González. Además, 3 predios de empresas privadas serán expropiados con indemnización o donación por el gobierno para instalar 9 torres del sistema de transporte por cable, afirmó el coordinador de gabinete José Luis García Parra. El CITIAP aplaza el estallamiento de la huelga en Volkswagen para el 2 de octubre. Tras la consulta a la base trabajadora el 11 de septiembre, la representación sindical acuerda una prórroga con la armadora alemana y fija la reanudación de mesas de diálogo entre la autoridad federal. También le comentaremos que se superó la venta de chiles en Nogada. La Canirac reportó la venta de más de 4 millones de platillos en Puebla y Ciudad de México. El Consejo Coordinador Empresarial hizo un llamado a anticiparse a la transformación económica global mediante el máximo aprovechamiento de la capital de la capacidad manufacturera instalada en Puebla. En México ocurre en promedio un temblor cada 20 minutos de cualquier magnitud y en cualquier punto del territorio nacional. Ante este panorama, académicos de la Facultad de Ingeniería Civil de la UPAEP urgieron a consolidar una cultura de prevención sísmica y aplicar la ingeniería de riesgos para reducir la vulnerabilidad en la infraestructura del país. Universitarios de la Facultad de Ciencias Biológicas de la UAP registraron 4 nuevas huellas fosilizadas de dinosaurios de los subórdenes Teporoda y Sauropoda en la formación San Juan Raya, zona conocida principalmente por el registro de fósiles marinos. Y también le comentaremos que el titular de la Secretaría de Servicios Públicos Municipal

0: del sexenio. Y hablando un poquito más sobre el tema del simulacro que se llevará a cabo el 19 de septiembre, se realizará el segundo simulacro ya nacional en este marco de los temblores a las 12 horas en conmemoración de los terremotos de 1985 y el del 2017, donde se realizará una ceremonia con la bandera media asta en el Zócalo capitalino a las 7:20 de la mañana. Y bueno, por otra parte, como ya te comentaba, Laura Velázquez, coordinadora nacional de Protección Civil, detalla que el segundo simulacro nacional se realizará de esta forma en todos los estados. Por primera vez, este ejercicio de prevención se realizará en día sábado y que considera que la activación de la alerta sísmica será a través de 23.000 altavoces y de aproximadamente la alerta en celular sonará en 80 millones de teléfonos ya registrados. Y bueno, en otros temas, Jesús Antonio Esteban Medina, secretario de Infraestructura, Comunicaciones y Transportes, informó que las metas sexenales en la materia de obras de infraestructura hacia 2029 son la construcción de 3.161 kilómetros de la longitud total, con una inversión de 154.618 millones de pesos. De los 11 caminos ya previstos, donde dos de estos ya están concluidos, 8 en proceso y uno más está por iniciar. Y bueno, así es como la mañanera hoy aborda estos dos temas, principalmente de infraestructura y sobre el tema del simulacro nacional. Hasta aquí el momento va la de mañanera.
1: Muchas gracias, Denise. Pues ahí está el resumen de noticias locales y el avance de la conferencia de prensa de la presidenta.

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continuamos escuchando pues música de Hildegarda de Bingen, bastante interesante su historia de vida, la verdad una mujer prodigiosa, destacó por su profunda espiritualidad, su visión de armonía cósmica y su influencia como consejera de papas, obispos y gobernantes. Imagínense ustedes una mujer que en la época pues medieval tenía contacto directo y aconsejaba, pues yo creo que a los hombres pues de mayor poder, o si no es que de los más poderosos de aquella época. Ella pues nació en lo que actualmente sería Alemania y a los 8 años entró bajo el cuidado de una ermitaña en un monasterio, y ya hacia 1141 pues ella dijo que recibía visiones de Dios, y fue así que empezó a crear esta música. La verdad, si tiene oportunidad, escúchela porque es sumamente interesante y como que relaja, la verdad, da paz en estos días de tanto caos en el mundo y en México. No está de más de repente tomarnos un tiempo para escuchar este tipo de música. Y pues bueno, vamos a continuar con la información local. Les comento que en octubre el Congreso de Puebla prevé llevar a cabo foros para legislar la revocación de mandato, indicó el presidente de la Comisión de Gobernación y Puntos Constitucionales, Julio Huerta Gómez. En entrevista, el diputado dijo que con el arranque del periodo ordinario de sesiones del Congreso local, que recordemos empezó este 15 de septiembre, arrancarán también las tareas legislativas para concretar la modificación, recordemos, a la Constitución Política Local y así crear esta figura de revocación de mandato. Aquí hay que poner algo muy claro: el hecho de que el Congreso vaya a legislar y posteriormente probablemente aprobar esta figura de revocación de mandato no quiere decir que ya de plano cada sexenio van a ser sometidos a revocación los gobernantes o

0: en este caso los gobernadores o las gobernadoras. ¿Por qué? Porque esta propuesta que tiene el Congreso en sus manos establece requisitos claros, en primer lugar, para solicitar el proceso de revocación. ¿Qué son estos requisitos? Por ejemplo, el 10% de la lista nominal en la mitad más uno de la representatividad territorial. Es decir, que la gente tiene que solicitar esta revocación y ya sí, si se cumplen con otros requisitos, pues ya empezaría toda la maquinaria que le correspondería al Instituto Electoral del Estado a organizar esta consulta de revocación, que es si se mantiene o no el gobernante en turno. También, pues, establece plazos precisos para presentar la solicitud, los procedimientos definidos por la convocatoria, el cómputo y, en su caso, pues, lo que llamamos o se le llama que sería vinculante esta pues consulta de revocación de mandato, que de acuerdo a la propuesta tendría que tener una participación mínima del 40% de la ciudadanía que puede emitir su voto en Puebla. Entonces, pues, tampoco es como que sea muy fácil, en primera, que se junte el 10% de la lista nominal, que sean 10% de personas esparcidas, por así decirlo, en todo el estado, y aparte que en esa consulta participe el 40% de las personas que pueden votar, solamente así aplicaría la revocación de mandato. En caso de que la solicitud fuera válida, pues aplicaría ya para el 2028, y pues con esto habría una consulta de revocación para el gobernador Alejandro Armenta. Esto porque por ley este ejercicio se debe realizar después de la primera mitad de su gestión y pues recordemos que inició en diciembre de 2024. Escuchamos lo que dijo el presidente de la comisión, Julio Huerta.
1: Se acaba de tener precisamente una reunión con el director jurídico. Tocamos este asunto que es muy interesante para Puebla y para los poblanos. Y en este periodo lo vamos a retomar con seriedad para que ya termine. Una vez que se inicie el procedimiento, ahorita lo que tenemos que hacer es precisamente entrar con los foros. Bueno. Ahorita yo no creo que pase del mes de octubre.
2: ¿Qué otros temas hay pendientes?
0: Como ya escuchamos, pues va a haber foros en el Poder Legislativo que en teoría pues van a estar abiertos a la ciudadanía, así que pues ya les estaremos informando si abren la convocatoria, si pueden participar, pues para enriquecer esta iniciativa. Y pues les comento que esto es muestra ya de esta pues lentitud legislativa, porque el Congreso se ha resistido a legislar la revocación de mandato. Fue una figura creada a nivel federal en diciembre de 2019. Y aunque en el decreto que se publicó, como todos los decretos que entran en vigor en el Diario Oficial de la Federación, aunque se estipulaba que todos los estados tenían 18 meses para armonizar sus leyes, en Puebla esto no ocurrió desde la legislatura pasada, hay que decirlo, no es un rezago nuevo, esto ya se viene arrastrando. Y por ello, la segunda sala de la Suprema Corte de Justicia de la Nación ordenó al Congreso legislar en la materia. Esto luego de que el colectivo Hermanos Cerdán pues tramitó un amparo. El Congreso pues legislando básicamente a punta de llamados de la Suprema Corte de Justicia de la Nación. Y bueno, vamos a continuar con otra nota bastante interesante. La diputada Esther Martínez Romano del Partido del Trabajo propuso que exista un piso estatal de remuneración policial digna, la progresividad salarial dentro de la carrera policial y la creación de una defensoría especializada para las personas integrantes de las instituciones policiales. La diputada propone mejorar las condiciones laborales de los policías para que permanezcan con las corporaciones y puedan desarrollarse profesionalmente y además reducir su vulnerabilidad y reforzar la legalidad dentro de las instituciones de seguridad estatales y municipales. Para ello plantea establecer un salario mínimo, progresivo y verificable para los integrantes de las corporaciones y crear un mecanismo especializado que brinde orientación, acompañamiento y protección ante actos ilegales o represalias al interior de las propias instituciones. La iniciativa, que reforma y adiciona la Ley de Seguridad Pública del Estado de Puebla, fue turnada a la Comisión de Seguridad Pública para su análisis y dictaminación. Bueno, pues ojalá que esta iniciativa pase, porque también pues se sabe que muchas veces los policías se enfrentan a horarios extenuantes, ponen en riesgo la vida todos los días. Y si alguien nos está escuchando, pues un saludo y sobre todo un agradecimiento, porque pues son los primeros en poner la cara cuando ocurre un conflicto. Algunos, pues, tal vez no harán muy bien su trabajo, otros sí, pero bueno, no podemos generalizar y desde luego que, pues, mejorar las condiciones de trabajo para estas personas, sin duda, pues, es bastante positivo. Y bueno, ahora vamos con esta nota. La Marina se suma a la búsqueda de este universitario desaparecido en Puebla, confirmó el secretario de Seguridad Pública, Francisco Sánchez González. Vamos con esta nota, regresando del corte comercial. Ya son las 8:14, para no irnos atrasando, es la hora Chevrolet Centro Peregrina. Vamos al corte y regresamos con esta nota de mi compañera Violeta García.
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0: Continuamos con Ricardo Flores Magona hoy en estas citas y miren, o bueno, escuchen esta cita bastante interesante. Los gobiernos justificados, aquellos cuyos actos responden a la opinión general y al sentimiento público, no temen ni pueden temer a la prensa. Óiganlo bien. Y esta otra de pilón. Los gobiernos tiranos todo lo corrompen y todo lo falsean.
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0: Y bueno, ya regresamos. Ahora sí, Viole, con esta nota, pues bastante interesante, que ayer se da a conocer tras el desfile del inicio de la independencia. La Marina ya se va a sumar a la búsqueda de este joven universitario desaparecido en Puebla, confirmó el secretario de Seguridad Pública, Francisco Sánchez González. Adelante, Viole.
1: Así es, comentarte aquí ya todo el auditorio de Ultra 92.5 que se intensifican los trabajos de búsqueda ahora con la suma de equipo, incluso también de personal de la Secretaría de Marina Armada de México, de acuerdo a lo que señaló el secretario de Seguridad Pública en el estado, el vicealmirante Francisco Sánchez González. Y es que dijo que Hugo Alejandro, joven estudiante de la Benemérita Universidad Autónoma de Puebla, desapareció el pasado 5 de septiembre en las inmediaciones de la Junta Auxiliar Ignacio Zaragoza. De acuerdo a videos de cámaras que, por supuesto, propietarios de inmuebles han instalado en las afueras de sus viviendas, se ha dado un seguimiento y se ha logrado conocer esto, de acuerdo a lo que la misma Fiscalía General del Estado, la misma Secretaría de Seguridad Pública, incluso el propio gobernador Alejandro Armenta, ha dado a conocer a la familia de este joven universitario que fue visto por última vez sobre un costado de una barranca, y todo parece presumirse que sufrió un accidente y con la corriente de agua, pues lamentablemente se lo pudo haber llevado. Esa es una de las hipótesis o de las líneas de investigación que realiza la Fiscalía General del Estado. Por esa razón es que el gobierno del estado, a través de la Secretaría de Seguridad Pública, han solicitado a la Secretaría de Marina se les preste equipo especializado y, por supuesto, gente especializada para poder seguir con estas indagatorias y tratar de localizar a este joven. Vamos a escuchar parte de lo que se dijo en este sentido.
2: Una de las peticiones, sus papás nos dieron unas calles donde ellos consideran que pudiera estar, que hagamos la búsqueda. Tuvimos esa conexión y estamos haciendo todo lo necesario para la ubicación de Hugo. Obviamente es un trabajo que va a ser largo, porque obviamente ustedes saben que el río conecta con la presa de Valsequillo, y obviamente en esta ruta tenemos muchos vasos lacustres. Entonces nosotros tenemos que hacer esa búsqueda en todos estos lugares para no descartar ningún lugar y poder recuperar, quisiéramos con vida a este muchacho, pero por parte de nosotros el trabajo continuará hasta que aparezca Hugo.
3: ¿Qué tipo de equipo es ese
2: migrante? Es un equipo especial de búsqueda. Nosotros en la Secretaría de Seguridad Pública contamos con personal de buzos y vamos a hacer una búsqueda con equipo más especializado. Ellos tienen equipos especiales, son especialistas.
1: Hasta aquí el reporte, Pao.
0: Muchas gracias, Viole. Y también contigo, cuéntanos sobre esta otra nota que también surgió el día de ayer. 3 predios de empresas privadas serán expropiados con indemnización o donación por el gobierno para instalar 9 torres del sistema de transporte por cable, afirmó el coordinador de gabinete, José Luis García Parra. Adelante, Viole.
1: Así es, y en este sentido comentarte aquí ya todo el auditorio de Ultra 92.5 que el coordinador de gabinete, José Luis García, aclaró que mantiene diálogo con las empresas propietarias de los predios para llegar a un arreglo y disponer de los espacios donde pues se pretende se instalen las estructuras metálicas que son parte pues de toda esta red del sistema de transporte por cable. Dijo que se identificó que algunas de las torres de este transporte por cable pasarían por terrenos privados. Es por ello que iniciaron los acercamientos con las empresas involucradas, pues para llegar a una negociación que no perjudique a los propietarios de estos terrenos y mucho menos se les deje en un estado de indefensión. Es por ello que se pretende la posibilidad de iniciar un proceso de expropiación con el pago de una indemnización, aunque también existe la opción de que las empresas decidan donar los espacios requeridos para este proyecto. Pero escuchemos lo que García Parra comentó en este sentido.
4: Unas torres que caen en 3 predios que son propiedad privada.
3: Hemos estado en comunicación desde el día 1 que se identificó que algunas de las torres iban a caer en estos predios. Tenemos comunicación con las áreas administrativas de estas empresas. No se ha llegado todavía al acuerdo final. No sabemos si va a ser un procedimiento de expropiación con el pago de indemnización de ese pequeño polígono. Las torres miden 3 metros cuadrados por 3 metros cuadrados. Estamos en eso. No sabemos si al final alguno de ellos decidirá donar ese predio al gobierno del estado. Estamos en ello.
4: Vamos. ¿Hay disposición?
3: En muy buen camino.
1: Hasta aquí el reporte, Pao. Muy buen día.
0: Gracias, Viole, muy buen día. Y bueno, vamos a continuar ahora con mi compañera Caroline Rodríguez. El CITIAB aplazó el estallamiento de la huelga de Volkswagen para el 2 de octubre tras la consulta a la base trabajadora el 11 de septiembre. La representación sindical acuerda una prórroga con la armadora alemana y fija la reanudación de mesas de diálogo ante la autoridad electoral. Vamos, Caro, contigo.
1: Muy buenos días, Pau. Te saludo con gusto a ti y a todo el auditorio de Ultra 92.5 y el Sindicato Independiente de Trabajadores de la Industria Automotriz, Similares y Conexos, Volkswagen de México, formalizó la prórroga para su emplazamiento a huelga contra la armadora alemana. Hay que recordar que originalmente el emplazamiento a huelga vencía hoy 17 de septiembre a las 11 de la mañana, pero pues con esto pues se logró aplazar para el próximo 2 de octubre. A través de un comunicado, la dirigencia sindical y la Comisión Revisora informaron que esta determinación responde a la voluntad manifestada por los trabajadores en consulta realizada el pasado 11 de septiembre. El objetivo central pues consiste en agotar las instancias de diálogo y negociaciones en búsqueda de una solución favorable para ambas partes. La representación del CITIAB enfatizó que el aplazamiento no representa un retroceso ni un debilitamiento de su postura. Prorrogar no significa claudicar, significa que cada día tenemos una oportunidad para defender con mayor fuerza y firmeza nuestras legítimas demandas y exigir a la empresa respuestas serias y concretas, sostuvo la dirigencia. El gremio remarcó que su prioridad es resguardar el poder adquisitivo, las comisiones salariales, las prestaciones contenidas en el contrato colectivo, las cuales aseguran la estabilidad financiera de las familias con el propósito pues de destrabar esta negociación. Las partes pactaron ya reanudar formalmente las pláticas el próximo 21 de septiembre a las 10 horas, esto ante el Centro Federal de Conciliación y Registro Laboral en Ciudad de México. Es importante, Pau, amigos del auditorio, recordar que el pasado pues 11 de septiembre se realizó esta consulta directa a la base, donde pues rechazaron el incremento contractual del 10.4%. Posteriormente, pues el 15 de septiembre hubo la emisión de un comunicado donde pues se daba a conocer esta prórroga. Hoy era pues el día que se tenía que hacer o estallar la huelga, pero fue postergada para el próximo 2 de octubre, por lo que serán semanas complicadas al interior de Volkswagen, pero confiando en que se llegue a la mejor resolución para ambas partes. Es el reporte, Pau.
0: Gracias, Caro. Nos escuchamos en unos minutos. Y pues volviendo a la información de política, fíjense que justamente en el arranque del periodo ordinario de sesiones, pues desde luego surgen entrevistas y declaraciones y demás. Y dentro de justamente esta apertura del proceso o del periodo ordinario del Congreso, la diputada de Movimiento Ciudadano y también líder del partido dejó abierta la posibilidad de que el ex gobernador del PAN, Tony Gali Fayad, sea candidato a la alcaldía de Puebla en 2027. Reconoció que es un perfil con experiencia, aunque aclaró que todavía no hay definiciones. Suriano recordó que Gali fue presidente municipal de Puebla y ocupó la mini gubernatura, lo que le dio recorrido por todo el estado. Por ahora, dijo, no está en la lista formal de aspirantes, pero el panorama puede cambiar en los próximos meses. Esto fue lo que dijo: nadie está descartado. Yo no lo incluyo, pero nadie está descartado. Falta un par de meses para que inicie el proceso local y para la precampaña. Ya sabemos que en política nada está escrito y todo puede cambiar en cualquier momento. Fue lo que dijo la dirigente de MC. Esta postura, pues recordemos, contrasta con lo declarado por el propio exmandatario el pasado 4 de septiembre, cuando descartó buscar una candidatura y reiteró que su tarea en MC es de delegado político nacional, cargo al que llegó con el aval de Dante Delgado Ranauro, que pues es el líder moral, como le llaman, de Movimiento Ciudadano. La lideresa de MC precisó que Gali tendrá voz en la designación de las candidaturas para 2027 como parte de la estrategia de fortalecimiento del partido, pero no es la única opción para la capital. Dijo que además de Gali, por ejemplo, se encuentra el senador Néstor Camarillo Medina y la regidora de Puebla también, María Esther Ortiz Pérez, como perfiles posibles, y abrió la puerta a más incorporaciones de otras fuerzas políticas o incluso de perfiles pues ciudadanos que dijo quieran sumar y hacer a MC una fuerza competitiva. Pues ya se empiezan a calentar motores rumbo a la elección de 2027. MC se ha mantenido al margen, por ejemplo tenemos a Morena, que tiene esta figura de coordinadores en defensa de la transformación, el PAN con estas coordinaciones en defensa de la patria, la familia y la libertad, y el PRI con los defensores, que han creado estas como figuras que ellos dicen no estamos violando la ley, no son precandidatos, pero pues todos sabemos que a final de cuentas quienes sean nombrados pues son los aspirantes y los que van a buscar un cargo en las elecciones de 2027. Ya son las 8:30 de la mañana, la hora Chevrolet Peregrina Centro. Vamos a un corte comercial y regresamos con más información.
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0: Con Continuamos, ya son las 8:34 de la mañana, la hora Chevrolet Peregrina Centro, y pues hoy está con nosotros Paula Abreu Carrasco, coordinadora del Diplomado de Organización de Eventos Ibero. Paula, muy buenos días por acompañarnos, muchas gracias también. Y gracias. Pues cuéntanos sobre este diplomado que están a punto de empezar, es online. Nosotros que estamos del lado de prensa, la verdad nos damos cuenta que no siempre la gente sabe organizar eventos. No es cualquier cosa.
14: No es cualquier cosa.
0: Tienen que tener muchas habilidades. Correcto. Tienen que tener dominio de muchos temas, organización, todo. Entonces creo que es bastante valioso que la Ibero pues ofrezca este tipo de cursos, porque pues la industria de los eventos ha evolucionado muchísimo. Ya no basta con saber coordinar logística. Ya exacto. También se habla pues de crear toda una experiencia, ¿no? Porque ya eventos hay muchos, pero total. Eventos que recuerdes,
14: muy pocos.
0: Y pues el objetivo de la Ibero, desde luego, pues es preparar gente justamente para que organicen eventos. ¿Qué tipo de eventos son los que pueden organizar las personas que pues acudan o que tomen este diplomado?
14: Pues lo has dicho muy bien, cada vez se ha vuelto más compleja la organización de eventos, y cualquier persona que haya estudiado tipo gastronomía, turismo, branding, marketing, comunicación, incluso va mucha gente que de empresas que están en recursos humanos, porque luego las empresas son de, te toca organizar la cena de fin de año, ¿no? Y no tienen ni idea, pues no estudiaron. Y justo lo que dices, hace 20, 25 años no era tan complejo organizar eventos. Hoy en día hay una gama, nos metimos en la era de la hiperpersonalización y eventos habrá muchos, pero eventos que realmente queden en la memoria del asistente. Ya no basta con que sirvas a tiempo la comida y que la comida esté caliente. No, hay que crear toda una experiencia para que la gente realmente lo recuerde. Y de eso se trata, y es lo que queremos compartir en el diplomado, darles todas estas herramientas a los alumnos para que puedan crear experiencias memorables para todos los asistentes a los eventos que ellos generen, ¿no? Y no nada más creamos o formamos organizadores de eventos, sino que sean personas capaces de dirigir su negocio de organización de eventos, que también tiene otra línea de administración, costos, liderazgo, y de eso se trata el diplomado, darles todas estas herramientas para que puedan tener negocios exitosos en la organización de eventos.
0: Ok, y también muchas personas, pues la verdad, ¿no? Creen que pueden organizar eventos y que es una cuestión, pues tal vez de tener buen gusto, ¿no? Yo decoro muy padre mi casa, yo creo que puedo decorar un evento de mi empresa, me voy a, ¿sabes?
14: Sí.
0: Pero, pues no siempre es así.
14: No, el buen gusto solo es como el primer paso. Qué bueno que tengas buen gusto, pero necesitas muchísimas más habilidades, necesitas tener liderazgo, necesitas inteligencia emocional, porque es un trabajo muy demandante, estresante también, diriges a muchísima gente, y necesitas tener conocimientos de muchos temas en particular, ¿no? Gastronomía, pero también necesitas saber de mobiliario, de los espacios, cómo hacer un layout, un floor plan para que el flujo de la gente sea el adecuado en el evento, tecnicismos de audio, de iluminación, ¿no? Se ha vuelto cada vez más complejo, y es por eso que vimos la importancia de pues ir educando a la gente, que ya no sea personal improvisado el que está al frente de un evento, sino que sea gente con todo el conocimiento capaz de crear eventos memorables para los asistentes.
0: Y desde tu trayectoria con más de 15 años y de eventos de gran formato, ¿cuál crees que es la diferencia real entre un aficionado y un organizador profesional, que es a final de cuentas el perfil que va a egresar de este diplomado de la Ibero?
14: Pues tiene un conocimiento integral, ¿no? De muchas materias, no solamente, como les decía, maneja la parte de liderazgo, de inteligencia emocional, es un estratega, sabe costear. Eso, para mí el organizador de eventos es como el director de la orquesta. O sea, para que un evento se vuelva memorable, no basta nada más con que tengas buenos músicos, Es muy importante que tengas buenos proveedores, pero el que va a ser... que aquello se vuelva espectacular, es el director de la orquesta. Y el director de la orquesta necesita saber de muchos temas para poder crear esta sintonía, ¿no? De donde todos los elementos convergen y se logra un objetivo, que es tener un evento memorable, espectacular, y que la gente siempre recuerde como... ¡wow! Este evento fue un gran diferenciador. Claro. No importa que sea una rueda de prensa, no importa que sea un coffee break, un congreso, un concierto, una boda, un open house de alguna escuela, no sé. Lo que importa es, bueno, cómo vas a llevar a cabo, qué elementos vas a utilizar para lograr los objetivos y quedar en la memoria de la gente.
0: No, eso es importantísimo, porque aparte en esta época hay que apostarle también a la profesionalización. Exacto. En todo, ¿no?
14: Exacto, hoy no más es... que nunca.
0: Sí, hoy más que nunca, exacto. Y bueno, ya nos mencionabas más o menos a quién está dirigido específicamente el diplomado, egresados de qué carreras, pero también cuéntanos si se necesita experiencia previa o está abierto a recién egresados o, por ejemplo, emprendedores. Cuéntanos sobre el perfil.
14: Sí, está abierto a egresados de la carrera de tipo gastronomía, relaciones públicas, comunicación, marketing, turismo, ¿no? Y pero también esta gente que a lo mejor ha tenido sus pininos porque en su trabajo le tocó, ¿no? Pero se quiere profesionalizar y quiere saber un poquito más del arte de organizar eventos. Este diplomado es para ellos. Y también para emprendedores que quieren diversificarse o que les gustaría aprender más sobre la organización de eventos porque ya lo vieron y les llama la atención, pues este diplomado es para ellos, ¿no?
0: Ok, bastante interesante esto también, y desde luego que no es lo mismo un diplomado en cualquier otra institución a uno claro,
14: en la Ibero.
0: Cuéntanos quiénes van a dar clases, qué tipo también de módulos van a impartir, para que también pues la gente se interese un poco más en que pues es una gran opción si quieren especializarse en organizar eventos. La Ibero es...
14: Por supuesto, la verdad es que el capital docente es maravilloso, es una joya. Tenemos a Yossi Quesada, que es directora de la IADWP en Perú. O sea, tenemos docentes además internacionales. Ajá. Tenemos al maestro Uziel Vega, que él da la parte de gastronomía y banquetes. Aldo Villatoro, que da protocolo. Y Mónica Medel, que da marketing, branding. Marisol Obregón, que ella es especialista en organización de eventos empresariales y corporativos, pero de alto nivel, ¿no? Entonces tenemos, la verdad, un capital docente súper importante decirlo. Es gente que está inmersa en el mundo de los eventos. Se dedican a eso, están constantemente creando nuevos proyectos. Tenemos también a Lucy Ferreira, que es una top wedding planner en Oaxaca. Ella se dedica a bodas destino de alto nivel. Entonces, tenemos la verdad un capital docente súper diversificado, que sabe de muchísimos temas y que están inmersos, lo viven día con día y están creando proyectos nuevos y que son muy compartidos en su conocimiento y lo están compartiendo en el diplomado.
0: No, pues sí, hay que aprovechar, y aparte el diplomado pues toca un punto clave que ya casi nadie enseña en las universidades, que es cómo estructurar precios. Y más en la época actual, creo que eso también es fundamental, negociar con proveedores, armar un plan de negocios. ¿Cómo abordan esta parte en el Ibero en este diplomado?
14: Tenemos, bueno, hay un módulo especial donde se enfocan a la parte más de negocio, de cómo cobrar, cómo crear un negocio rentable, cómo estructurar sus precios, dependiendo del tipo de evento, ¿no? Y de cómo quieren fijar su tarifa cada profesional. Pero también no es nada más que en la clase revisemos diapositivas y se quede en la teoría, sino que realmente están los profesores, estamos continuamente aportando y compartiendo experiencias en tiempo real, ¿no? De qué creen que pasó en este evento que tuvimos este fin de semana, ¿no? Y les mostramos cuál fue como el proceso creativo, cómo funciona el layout, cómo gestionamos algún imprevisto. trabajamos también con panoramas donde de pronto las cosas no salen de todo bien y qué es lo, cómo tienen que reaccionar, ¿no? ¿Cuál es el plan A, plan B, plan C? Para realmente, pues, orientarlos y prepararlos para el mundo real, que no nada más se quede en la teoría. Y algo que también hemos hecho en otras ocasiones es que les damos la oportunidad de participar en nuestros eventos. O sea, si quieren ir a los eventos para trabajar, para ver, para vivirlo, les damos esa oportunidad de que compartimos agenda con ellos y puedan ser parte de un evento que nosotros organizamos para que tengan la experiencia y vean el know-how. No se quedan nada más en la teoría del salón, sino que lo están viendo en campo, y eso es súper interesante.
0: Y aparte, estarlo viendo en campo de la mano de los expertos, de los expertos, ¿no? Tienes la oportunidad de corregir y aprender. Yo creo que enriquece un poco más, ¿no? El aprendizaje.
14: Total.
0: Y sobre el formato que tienen, cuéntanos, ¿hay flexibilidad? Quiero creer que sí. Y ¿cómo es que es la modalidad de estudio de este diplomado?
14: Es el diplomado en línea, lo cual es maravilloso porque no importa en dónde estén, se pueden conectar. Sí. Son sesiones en vivo, no son sesiones grabadas, eso es importante, de 6 a 9 de la noche los lunes y los miércoles. Okay. Y son 96 horas en total, son en total 32 sesiones, ¿no? Entonces, la verdad es que es un horario bastante cómodo porque así terminan sus actividades, se pueden conectar lunes y miércoles entre semana, desde donde estén, se conectan a nuestras sesiones. Y pues la verdad es que hemos tenido una muy buena respuesta de muchos alumnos, no solo de Puebla, de toda la República, claro, ¿no? Y la gran ventaja es que también hacemos comunidades, seguimos en contacto después del diplomado, entre ellos muchos terminan haciendo también algunos eventos, negocios, ¿no? Y tienen la parte práctica de poder participar dentro de los eventos que nosotros como docentes organizamos, ¿no?
0: No, pues perfecto, porque al ser en línea, pues sí, ¿no? Permite que si nos escuchan en Tlaxcala o en cualquier otro estado, pues exacto, también puedan inscribirse.
14: Sí.
0: Y eso está súper bien. ¿Y hay algún número al que puedan llamar o pedir informes? ¿Alguna página web donde se puedan inscribir a este diplomado?
14: Por supuesto, toda la información, bueno, en la página de Educación Continua, lo pueden encontrar, de la Ibero Puebla, o pueden pedir más informes al número 22 25 99 9 34 38.
0: ¿Otra vez?
14: 22 25 99 9 34 38.
0: Perfecto. ¿Otra vez cuando inician clases? El octubre,
14: 7 de octubre arrancamos. Solo hay 25 cupos. Importantísimo, porque se llenan los lugares, ya tenemos varios inscritos, así que si les interesa, si quieren pues destacar en la industria de la organización de eventos, este diplomado es de verdad una joya, así que aprovechen.
0: Perfecto, pues muchas gracias, Paula. Y pues quienes estén interesados, ya escucharon el número telefónico, ahí pueden llamar y obtener pues más información para registrarse. Solo 25 personas pueden acceder a este diplomado, así que apúrense porque seguramente se va a llenar. Muchas gracias.
14: Gracias.

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0: Ya son las 8:51 de la mañana, la hora Chevrolet Peregrina Centro. Y vamos a continuar con las notas locales y de esta nota de mi compañera Caroline Rodríguez, que el CITIAB aplaza el estallamiento de la huelga en Volkswagen para el 2 de octubre. Tras la consulta a la base trabajadora el 11 de septiembre, la representación sindical acuerda una prórroga con la armadora alemana y fija la reanudación de mesas de diálogo entre la autoridad federal. Adelante, Caro, con esta nota.
1: Gracias, Pau, y nuevamente pues les comento que el Sindicato Independiente de Trabajadores de la Industria Automotriz Similares y Conexos Volkswagen formalizó la prórroga de emplazamiento a huelga contra la armadora alemana para el próximo 2 de octubre a través de un comunicado oficial. Pues la dirigencia y la comisión revisora informaron de esta determinación, que aseguran pues responde a la voluntad de manifestada por los trabajadores en su consulta del pasado 11 de septiembre. El objetivo, bueno, será entablar un diálogo de negociación en búsqueda de una solución favorable, por lo que, bueno, serán semanas complicadas para la Volkswagen las siguientes, tomando en cuenta que pues tienen que buscar un buen equilibrio entre la revisión salarial, que es la que más les está importando en este sentido a los trabajadores, por lo que pues serán semanas complicadas. A partir del próximo 21 de septiembre pues estarán sentando tanto la empresa como el sindicato en la Ciudad de México para pues poder llegar a un acuerdo, esto antes de que pues pudiese estallar una prehuelga el próximo 2 de octubre. Ese es el reporte, Pau.
0: Gracias, Caro. Y también pues esta otra nota: se superó la venta de chiles en nogada. La Canirac reportó la venta de más de 4 millones de platillos en Puebla y Ciudad de México. Cuéntanos un poco más de esta información.
1: Así es, Pablo. El presidente de la Cámara Nacional de la Industria de Restaurantes y Alimentos Condimentados, la Canirac, Juan José Sánchez, informó que se superó la meta de venta de chiles en nogada. En entrevista, el representante empresarial sostuvo que afortunadamente se logró la venta de más de 4 millones de platillos. El representante del sector restaurantero sostuvo que aún no tienen contabilizada la derrama económica, pero sin duda, con la cantidad de chiles vendidos, el campo poblano fue el que obtuvo grandes beneficios. Precisó que afortunadamente, pues durante este año y esta edición, se lograron alianzas con restaurantes de la Ciudad de México, quienes también estuvieron realizando el platillo con los productos de aquí de la zona del Ixtapopo, de allí que pues haya sido una buena temporada, no solo para los restauranteros, sino también para el campo poblano. Escuchemos.
2: Sí, pues tenemos tenemos una cifra de más de 4 millones de chiles consumidos en el estado de Puebla.
3: ¿Cuál fue la derrama económica aproximada?
2: Todavía no tenemos la derrama económica, pero sí fue una derrama económica muy importante para el campo poblano, porque hubo alianzas que se hicieron con restaurantes de Ciudad de México, donde la proveeduría fue directa de los productos del campo poblano, de la región del Ixtapopo, así como del interior del estado, que se estuvieron proviendo a restaurantes del Estado de México y de Ciudad de México.
3: ¿Encontraron consumidores de algunos estados, principalmente de
2: principalmente de Ciudad de México?
1: Este es el reporte, Pau.
0: Gracias, Caro, y continuamos contigo con esta otra nota sobre que el Consejo Coordinador Empresarial hizo un llamado a anticiparse a la transformación económica global mediante el máximo aprovechamiento de la capacidad manufacturera instalada en Puebla. Adelante, Caro.
1: Así es, Pau, y luego de confirmarse pues ya la llegada de nuevos proyectos automotrices a Puebla, incluyendo pues la versión de el Golf a la armadora alemana Volkswagen, el organismo empresarial, el Consejo Coordinador Empresarial, pues busca canalizar el talento altamente especializado hacia oportunidades que generen cientos de nuevos puestos. Ante la reestructuración operativa que se está viviendo en este momento, el Consejo Coordinador Empresarial remarcó la importancia de absorber y recolocar a los trabajadores que puedan quedar desincorporados, aprovechando sus perfiles técnicos para integrarlos en proyectos industriales de alta especialización. Aseguró que la diversificación hacia sectores de tecnología e innovación pues ayudarán sumamente al estado de Puebla. Entre los sectores prioritarios pues está buscando que Puebla pueda tener industria aeroespacial, robótica, tecnologías de información y también el sector farmacéutico. Asimismo, Juan, el presidente presidente Juan Pablo Cisneros detalló que pues hay una urgencia de proyectar la economía local de 15 y 20 años en la estrecha colaboración con instituciones académicas, ajustando a los planes de estudio hacia la inteligencia artificial y la tecnología. También pues hizo un llamado a la autoridad para que pues se vaya revisando todo lo que son las mejoras regulatorias y sobre todo pues los permisos, que muchas veces es allí donde las empresas pues se encuentran un bache a la hora de instalarse. Y respecto pues al panorama de la inversión extranjera directa, el CFE señaló que aún existe un voto de confianza reflejado en la inversión de capitales y que el Estado debe de fortalecer su competitividad para no quedarse rezagado frente a otras entidades del país. Escuchemos.
4: Ajustar el tema del perfil orientado a la inteligencia artificial y aprovechar, traer proyectos que realmente incrementen la cadena de valor. Necesitamos esas empresas que generen patentes y estamos trabajando en ella. Esta empresa con la que ya estamos avanzados en pláticas trae patentes importantes y puede traer un buen mensaje a Puebla. ¿Qué le pedimos a la autoridad en esta vinculación con la autoridad? Que genere el entorno propicio para el desarrollo económico y las actividades económicas en nuestra entidad. Necesitamos garantizar los servicios, agua, luz, energía. Tenemos que...
1: Eso es reporte, Pau.
0: Gracias, Caro. Muy buen día. Y bueno, pues ahora vamos con el avance deportivo con Isra Valero.
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0: Buenos días, Isra, nuevamente, y cuéntanos qué información nos tienes de los deportes. Adelante.
6: Hola, Pau, buenos días a todos. Vamos con la información deportiva. La Fórmula 1 dio a conocer su calendario 2027, que abarcará 24 fechas, visitará 20 países y además tendrá 10 fechas en el formato de carrera sprint. Destaca, por supuesto, que el Gran Premio de México se mantiene ya para el último semestre del año y se correrá en el 2027, el 31 de octubre, mientras hay que esperar también la realización de este 2026. Y también hay más información, platicarles que hoy arranca la semana número 2 de la NFL con el partido entre el equipo de Buffalo, que a partir de las 6:15 de la tarde estará recibiendo a los Leones de Detroit. Esto será en el jueves por la noche, y ya el fin de semana tendremos el resto de actividades de la semana número 2 de la NFL, destacando el partido, por supuesto, del domingo por la noche, que traerá el duelo entre el equipo de los Jefes de Kansas City contra los Potros de Indianápolis, mientras que para el lunes por la noche, se cerrará la semana con el duelo entre los Carneros de Los Ángeles contra los Gigantes de Nueva York. Por el momento es todo, Pau. Más adelante, más información deportiva.
0: Muchas gracias, Isra, nos escuchamos más adelante, y ya son las 8:59 de la mañana, hora Chevrolet Peregrina Centro. Vamos a un corte comercial y regresamos con más información.
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6: Y pues este día aquí en Puebla de Zaragoza estamos a 18 grados, la máxima va a ser de 26 y la mínima de 13. Ahorita pues está parcialmente nublado y es muy probable que de las 10 horas a las prácticamente 4 de la tarde permanezca nublado y alcanzaríamos una temperatura máxima para las 4 de la tarde de 24 grados. A las 5 hay 20% de probabilidad de lluvia y a las 6 podría salir el sol nuevamente, el atardecer podría ser a las 6:33 de la tarde y pues al parecer de las 7 de la noche hasta prácticamente la medianoche va a permanecer nublado, no hay pronóstico de lluvia, así que pues puede hacer sus actividades, puede hacer planes porque al parecer no va a llover, es el clima.
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6: Vamos contigo, Denise, danos la noticia buena del día.
8: Así es, Paola, y fíjate que en Singapur lanzó este mes una novedosa campaña nacional de 5 años para fomentar el hábito de la lectura, con incentivos que incluyen pequeños pagos a los ciudadanos que registren sus minutos de lectura en un sitio web del gobierno. Los funcionarios apuestan que esta estrategia de gamificación, donde se utiliza este sistema de puntos para controlar el hábito a cambio de una modesta recompensa, y la sensación pues de participación pública, ¿no? Donde puedan ayudar a restablecer un hábito que está siendo rápidamente reemplazado por el consumo, pues ya sabemos, ¿no? De los celulares, de estar como haciendo otras actividades y haciendo todo menos leer. Entonces ellos optan por esta opción de donde ellos comentan que si bien el contenido breve nos ayuda a mantenernos informados, pero pues la lectura extensa fortalece la atención, el pensamiento crítico y la imaginación. Así lo dijo Melissa Tam, que es directora de la Junta Nacional de Bibliotecas, en un comunicado. Y pues sin embargo este sistema no hará rico a los amantes de la lectura, pero pues sí se necesitan 50 días de lectura para ganar $1 singapurense, una sesión de 15 minutos o más otorga a los lectores 20 monedas virtuales y así va aumentando como estos puntos que se busca que en este programa único que llega en un momento en que la capacidad de atención se reduce y los hábitos de lectura se disminuyen en este mundo. Y bueno, es así como ellos buscan pues subir las estadísticas de lectura en este país.

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¿cómo le va? Ojalá haya tenido unas felices fiestas patrias. Y retomamos nuestro trabajo revisando la historia. En 1179, un día como hoy, murió una mujer verdaderamente extraordinaria. Primero, es insólito que sepamos que existió. Hildegarda de Bingen fue religiosa, abadesa, compositora y escritora alemana. Pero pasa que en aquella época las mujeres prácticamente no tenían acceso a esto. Eran monjas, cuando mucho, abadesas, y ya. Esta mujer era ilustre, letrada, debatió con papas, con escritores, dejó obra teológica escrita y compositora. Entonces, que se sepa quién era, es verdaderamente un milagro. Ni siquiera de varones, en una sociedad tan machista, hay registros de quién diseñó Notre Dame o quién compuso las obras del 1100. No se sabe. En cambio, ella, bueno, escribió obras teológicas, obras de asuntos morales. Llegó a proponer, fíjese, que nuestro sistema era heliocéntrico, nada más que lo hizo 300 años antes que Copérnico. Y llegó a hablar de la gravitación universal, la ley de la gravedad, pero 500 años antes de Newton. La mujer, pues tiene que haber sido una verdadera genialidad. Pero además componía. La música de hoy es música de Hildegarda, y pues la canonizaron, así que en gloria de Dios esté por todo lo que hizo, ¿no? En 1791 muere Tomás de Iriarte. Tenemos dos grandes fabulistas en castellano, Samaniego e Iriarte. La fábula es un género que se remonta antes de Cristo. Para variar, lo fundaron los griegos, un cuate que se llamaba Esopo. Básicamente es una breve narración que tiene como personajes a animales y concluye con una sentencia moral. El burro que tocó la flauta por casualidad, por ejemplo. Y en nuestro idioma destacan estos dos grandes, Iriarte y Samaniego. Tomás de Iriarte murió un día como hoy en 1791. Un día como hoy, en 1931, nació Anne Bancroft. Pasó por Broadway, tuvo algunos premios, pero realmente se consagró en el cine con El Graduado. Ella es la famosa señora Robinson, que anda primero con Dustin Hoffman, hasta que Dustin Hoffman, que es El Graduado, se enamora de la hija de la señora a quien le anda haciendo algunas visitas indiscretas, ¿no? Es una gran actriz y de verdad es la suegra seductora del Graduado, no le miento. Un día como hoy, en 1964, se inauguró en México el Museo Nacional de Antropología. Una obra maravillosa, la concepción arquitectónica, la concepción museística, está hecha para presumir la obra y para presumir las obras que pusimos dentro de esa obra. Ahí está nuestro calendario azteca. Es realmente una fiesta ese museo. Debería ser obligación, como los árabes, los musulmanes, perdón, tienen la obligación de visitar la Meca al menos una vez en su vida. Los mexicanos deberíamos tener el derecho de que nos llevaran por lo menos una vez en la vida al Museo de Antropología. En 1946 nació Rocío Jurado, cantante, actriz española de familia muy humilde. Su papá era zapatero, era cantaor de flamenco, aficionado. La mamá, ama de casa, y ella empezó a cantar muy joven en concursos de radio. Ganó su primer premio en 1958, fíjese, tenía 12 años en Radio Sevilla. Se fue a Madrid y ahí empezó en tablaos flamencos como El Duende, que era de Pastor Imperio, y Los Canasteros. Finalmente destacó en la copla y en el flamenco, y más tarde también en baladas románticas y en canción melódica. Vendió más de 30 millones de discos, recibió numerosos discos de oro, y actuó en cine, Los Guerrilleros, El Amor Brujo de Carlos Saura, por ejemplo. Se casó dos veces con el boxeador Pedro Carrasco, con quien tuvo a su hija, Rocío Carrasco, y con el torero José Ortega Cano. Murió a los 62 años a causa de cáncer de páncreas. Finalmente, en 1994 muere Karl Popper, un teórico de la ciencia muy, muy interesante, pero muy, muy complicado. Sepa usted que acusó de excesivamente dogmática la postura de dividir el conocimiento en proposiciones científicas, que serían las únicas propiamente significativas, y las metafísicas, que no serían significativas. Para Popper, bastaría con delimitar rigurosamente el terreno propio de la ciencia, sin que fuera necesario negar la eficacia de otros discursos en ámbitos distintos al de la ciencia. Digamos que no era tan radical como los otros, que proponían una división tajante y que solo se hiciera caso a las proposiciones hechas por la ciencia, ¿no? Bueno, pues hasta aquí con La Humanidad y su Obra. Ya sabe que lo espero mañana, día 18 de diciembre, mañana Santa Sofía.
Bueno, pues hasta mañana y que le vaya muy bien. Quédese con Pau.

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0: Y bueno, continuamos, ya son las 9:21 horas, la hora Chevrolet Peregrina Centro. Y pues aquí estamos recibiendo algunos saludos. Recordemos que nos pueden escribir al WhatsApp, solamente WhatsApp, 2226-535615. Saludos, terminación 6594, excelente noticiero, un gran equipo, muchos saludos, muchas gracias. Y también aquí, fíjense que nos comentan y nos hacen pues una denuncia ciudadana. Mencionan que pasando el centro de convenciones ya pues se requiere mantenimiento alumbrado público. Para empezar, dicen que en el centro de convenciones ya los jardines han estado ya muy descuidados desde hace ya varios años, y que después a los alrededores de esta zona, que recordemos pues es una zona bastante pues tradicional, todavía es parte histórica del centro de Puebla, faltan luminarias. Y incluso pues mencionan, dice que parece boca de lobo, y pues hay un video en donde muestran que el 15 de septiembre pues se habrían cometido asaltos en esta zona. Dicen que ya es una constante y pues que se requiere más luminaria, sobre todo. Atención, por favor, se les pide el apoyo en la 12 Norte y 8 Oriente. Nos comentan dos asaltos y quién sabe si hubo más. Los policías que cuidan las trinitarias pues deberían también pues darse una vuelta por ahí, por la zona del centro de convenciones, para apoyar a quienes pues sufren este tipo de atracos. Y también nos menciona terminación 9430, el consorcio de la Volkswagen está en crisis a nivel mundial. Si no lo entienden y comprenden los trabajadores de Puebla, al estallar la huelga no solo sufrirán los trabajadores de la armadora, sufrirá todo el estado, pues la Volkswagen genera el 43.4% del PIB estatal, es lo que menciona terminación 9430. Y ahora vamos con los boletines que tiene mi compañera. Muy buenos días y cuéntanos qué información nos tienes.
1: Hola, Pau, buenos días y auditorio de Ultra 92.5. Bueno, en información municipal, en Cuautlancingo, el presidente Omar Muñoz presidió el desfile conmemorativo por el 216 aniversario del inicio de la independencia de México, con la participación de 18 instituciones educativas y 16 dependencias de la administración municipal. Estuvo acompañado por la presidenta del Sistema Municipal DIF, Tere Alfaro, integrantes del Cuerpo Edilicio y autoridades municipales. Por otro lado, en San Pedro Cholula, la Gran Feria Milenaria cerró con broche de oro ante una Plaza de la Concordia totalmente abarrotada, donde se llevó a cabo el tradicional grito de independencia lleno de música y diversión. Bueno, volvemos contigo, Pau.
0: 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Y bueno, continuamos justamente con un poco de más información. Tenemos a Caro en línea.
1: Todavía no.
0: Ok. Bueno, pues mientras les comento que, retomando un poco la cuestión del Congreso local, pues ya inicia, justamente ya inició el periodo ordinario de sesiones, y pues les comento que los trabajadores y, bueno, más bien los diputados tienen bastante trabajo que hacer Este 15 de septiembre inició el periodo ordinario de sesiones. Ya es el último año de la legislatura, pero fíjense, les comento que tienen pendientes por aprobar y dictaminar 1.800 iniciativas de reforma que propusieron nuestros diputados y diputadas. Hasta la fecha, recordemos que la legislatura arrancó el 15 de septiembre, pero de 2024 ya aprobaron 361. Pero hasta la fecha todavía están pendientes 1.809, que representa el 83.4%. De todas estas presentaciones que han hecho, solamente el 16.6% es lo que ha sido aprobado. Y también, pues dentro de estos temas que están pendientes por legislar en el Congreso, justamente se encuentra lo que ya hablábamos hace unos minutos, que es la revocación de mandato. El Congreso sí o sí tendrá que someter pues a votación esta iniciativa de reforma. Pero también existen otros pendientes legislativos, como por ejemplo también legislar en materia de violencia vicaria, y también se encuentra otra iniciativa pendiente que ha sido bastante polémica. ¿Otra? No. Que es el reconocimiento de las infancias transgénero. Ya veremos cómo avanza todos estos temas. Y ahora vamos con la cita, ya la última de este día jueves 17 de septiembre.
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0: Y bueno, recordemos que este día estamos con Ricardo Flores Magón, ya en esta última cita del día de hoy. Y hace rato pues mencionábamos estas referencias que él hace a los gobiernos, y esta cita igual me parece bastante importante. Si hay algo desmoralizante en la administración pública de las naciones, ello consiste en gran parte en favorecer con los empleados públicos a personalidades que, si bien carentes de patriotismo, poseen de sobra el arte egoísta y, como egoísta, corruptor de halagar por cuantos medios tienen a la mano a los poderosos, de quienes esperan una recompensa. Qué bonita forma de referirse a las personas lambisconas tenía Flores Magón. Vamos a un corte comercial.
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0: Ya son las 9:33 de la mañana, hora Chevrolet Peregrina Centro, y tenemos esta información desde el Congreso local.
14: La Comisión de Desarrollo Económico que preside el diputado Rosario Zanata Vidaurrio aprobó el proyecto de acuerdo por virtud del cual se exhorta a la Comisión Nacional para la Protección y Defensa de los Usuarios Servicios Financieros, CONDUSEF, a través de la Unidad de Atención de Usuarios Puebla, para que en el ámbito de sus atribuciones y competencias fortalezca e implemente campañas informativas para la prevención de fraudes. Asimismo, se plantea impulsar acciones de orientación, protección y asistencia a las personas usuarias de servicios financieros, particularmente ante las prácticas indebidas relacionadas con la comisión no solicitada de tarjetas bancarias, la imposición de cargos no reconocidos y la cancelación injustificada de productos financieros.
0: Y pues ya regresamos ya en la recta final del noticiero de este jueves. Tenemos en la línea a mi compañera Caroline Rodríguez, porque nos tiene esta información sobre que en México ocurren en promedio un temblor cada 20 minutos de cualquier magnitud y en cualquier punto del territorio nacional. Ante ese panorama, académicos de la Facultad de Ingeniería Civil de la UPAEP urgieron a consolidar una cultura de prevención sísmica y aplicar la ingeniería de riesgos para reducir la vulnerabilidad de la infraestructura del país. Adelante, Caro.
15: Gracias, Pau, y efectivamente, de cara al próximo simulacro nacional del 19 de septiembre, cuya hipótesis prevé un sismo en el epicentro hipotético de Tehuacán, Puebla, pues los investigadores de la UPAEP, Eduardo Israel Hernández, detalló que pues la incertidumbre respecto a la magnitud, la localización y la fecha de algún movimiento telúrico obliga a calcular que se da de los efectos y el efecto necesario. En este sentido, pues, también se trataron que el riesgo sísmico se compone de tres elementos, como son la amenaza, el grado de exposición y el nivel de vulnerabilidad. Al respecto, se plantearon que la exposición incrementa conforme crecen las zonas urbanas y la densidad de las ciudades. En este sentido, los científicos asistieron sobre el riesgo latente, por ejemplo, en Puebla y en las zonas de edificaciones antiguas del centro histórico. Muchas de estas estructuras de mampostería pues, no están reforzadas y carecen del mantenimiento adecuado o sufrieron daños durante los sismos de 1999 y el 2017 sin ser intervenidas a tiempo. Asimismo, señalaron que la autoconstrucción representa un problema social y cultural de salud del país, por lo que al no seguir los elementos de construcción ni las recomendaciones normativas o diseños por sismo resistentes, las viviendas incrementan su susceptibilidad a los colapsos y las fallas estructurales. De aquí, pues, lo importante es comenzar una cultura de la prevención y eso se declara al próximo simulacro de sismo y garantizar al próximo
16: sismo. Pues son fenómenos naturales que no podemos predecir ni evitar, pero pues sí, lo que sí está en nuestras manos pues decidir qué tan preparados estemos para enfrentarlos. En ese apartado, construir con responsabilidad, evaluar lo que ya existe y sobre todo pues sostener políticas públicas de prevención, pues es la única manera que tenemos para proteger las vidas y el futuro pues, de nuestras comunidades. La seguridad se construye pues desde hoy en adelante, ¿no? Las acciones, las decisiones que tomemos de hoy en adelante pues van a determinar pues, el éxito o no de las medidas que tomemos para mitigar este fenómeno importante, el riesgo.
15: Muy buenos días.
0: Gracias, Caro. Muy buenos días. Y pues recordarle a todo el auditorio que los sismos no se pueden prevenir. De repente en TikTok, fíjate, Denise, que veo que, híjole, es septiembre y empiezan un montón de videos a hablar de sismos y demás. Si bien dos ya se han dado históricamente aquí en México bastante fuertes, eso no quiere decir que exactamente septiembre sea el mes de los sismos, porque esto puede pasar en cualquier día, a cualquier hora. Y pues tan es así que hoy mismo, ¿no? Sucedió algo. Cuéntanos.
14: Así es, Pau. Y hoy en la mañana, 5:36 de la mañana, el SASMEX detectó un sismo que no meritó aviso de alerta porque la energía radiada por el sismo durante estos primeros segundos no superó los niveles de activación. Fue muy leve, simplemente fue una, pues, un llamado de atención, no ameritó alerta. Y esto fue aproximadamente por la zona de Oaxaca, donde ya hubo algunos movimientos de placas tectónicas muy leves, pero justo como lo mencionas, ¿no? No esperamos septiembre para que sea el temblor, que ha coincidido, que ha sido ya un latente donde esperamos, o no, más bien, que de septiembre llegan temblores, pero bueno, ya lo hemos visto en muchos otros países, como Venezuela, Colombia, que se han visto afectados por esta situación, y no en este mes. Claro. Esperemos que solo quede en un simulacro para este próximo sábado. Tome sus precauciones, como siempre, y como ya un buen mexicano lo tiene ya la alerta muy interiorizada y saber qué hacer en estas situaciones.
0: Sí, pues desde pequeños, ¿no? Y pequeñas, el clásico no corro, no grito y no empujo, porque a veces caer en este tipo de actitudes pues es mucho peor, ¿no? Si mantenemos la calma, si nos alejamos de cosas que podrían pues tal vez caernos en la cabeza y demás, la verdad es que no pasa a mayores, no hay que paniquearnos, como dicen. Y bueno, ya vamos con mi compañero Arturo Cravioto, quien nos tiene una nota sobre que universitarios de la Facultad de Ciencias Biológicas de la UAP registraron 4 nuevas huellas fosilizadas de dinosaurios. Cuéntanos, Arturo.
17: Así es, se trata de los subórdenes de Seropoda y Seuropoda en la formación de San Juan Raya, conocida principalmente ahí por el registro de fósiles marinos en este lugar. Entre estas son huellas principalmente de un terópodo, el ejemplar más pequeño para el estado, y de un saurópodo con morfología circular. Es una forma poco común, se trata de la ignia de un saurópodo dinosaurio de cuello largo con la impresión de 3 garras y morfología circular, una forma poco común, y de 3 terópodos, que son organismos bípedos carnívoros. Entre ellos se encuentran la huella más pequeña hallada en la entidad, con 7 centímetros de longitud, la cual corresponde a un individuo de un pequeño de 30 centímetros de altura, casi 1 metro de largo y 2 kilogramos de peso. Y estas evidencias del periodo Cretácico fueron localizadas en la barranca del Saltrillo, en Santana Teloxtoc, y esto del municipio de Tehuacán, y en el río Magdalena del municipio de San Martín Axtecal, y esto al sureste del estado. Y esto es parte del reporte que dan los investigadores de la UAP de estos descubrimientos.
18: Este estudio, que se realizó en 2 localidades del sur de Puebla, que son Santana Teloxtoc y San Martín Axtecal, corresponde al registro de huellas de dinosaurios de un periodo que se llama Cretácico, de un tiempo en donde se denomina, pues, Puebla era mar, pero en ciertos momentos se generaban playas en donde los dinosaurios caminaban. Nosotros encontramos una serie de huellas en unas barrancas. Estas huellas, pues, se perdieron ya por la erosión.
19: Básicamente, en el lugar donde se encontraban las huellas se realizó una serie de fotografías. En base a las fotografías y el uso de software analítico especializado, pues, se recrearon digitalmente estas huellas, usando el registro de 3, 4 nuevos ejemplos.
17: Hasta aquí el reporte.
0: Gracias. Y Cravioto, también continuamos contigo ya por último. El titular de la Secretaría de Servicios Públicos Municipales, Clemente Gómez, entregó 162 luminarias LED en la colonia Historiadores, la cual quedó modernizada al 100% con esta tecnología. Cuéntanos sobre esta pues nota.
17: Así es, pues es que la colonia ya cuenta con 201 puntos de luz, pero solo 39 eran LED, el resto 162 eran de la tecnología anterior, la AMC, la de luz ámbar. Ambas en estas, por ello, pues ya con esto se cuenta al 100% con esta tecnología, destacó Clemente Gómez Medina, titular de Servicios Públicos, quien también destacó que de forma complementaria se realizaron acciones de mantenimiento integral en la zona, Historiadores, que incluyeron poda de pasto, chapeo, cajeo, desorillado, barrido de cerca de 5.000 metros cuadrados, así como pintura en 304 metros cuadrados de muros y mantenimiento de ejercitadores, los del parque, y retiro de 12 metros cúbicos de basura y desecho vegetal. Y esto es parte del mensaje a los colonos que ya tienen luz LED.
20: Y hoy, gracias a esta estrategia del presidente municipal Puebla Brilla, ya estamos entregando en su representación 162 luminarias con tecnología LED. Por supuesto, agradezco a Jacobo Ordaz, el director de alumbrado público, a nuestro amigo Pedro, también presidente de Lomas Flor del Bosque, a Ale, a Dani Candia, también el jefe de ingeniería, y a todas y a todos los que están dentro de la Secretaría de Servicios Públicos, que hemos hecho un gran equipo de la mano, por supuesto, de un gran presidente municipal como lo es Pepe Chedraui.
17: Hasta aquí el reporte.
0: Gracias, Arturo, muy buen día. Y bueno, ahora aquí Denise nos tiene información sobre la titular de la Secretaría de Bienestar, Laura Artemisa García Chávez. Adelante, Denise.
21: Así es, Pau, y mira que durante el festejo patrio de la Secretaría de Bienestar, la titular reconoció que el esfuerzo diario de quienes integran la dependencia son los mexicanos, y podría definir que pues decidir nuestra vida interna, solo los mexicanos pueden seguir luchando por nuestras generaciones. Así lo enfatizó en esta celebración durante este 15 de septiembre de las fiestas patrias realizadas en las instalaciones de la dependencia que ella encabeza, donde llamó a la unidad a los y los trabajadores en torno a México, y obviamente a la presidenta Claudia Sheinbaum. Mencionó que hoy necesitamos unidad en torno a nuestra presidenta y a nuestro gobernador Alejandro Armenta. Ante compañeros y compañeras de la Secretaría de Bienestar, agradeció todo el personal y subrayó la labor en el territorio de transformar directamente la vida de miles de personas, por lo que conlleva hacer la tarea cada día, así lo comentó.
0: Ok, gracias, Denise. Y oye, también cuéntanos sobre pues esta iniciativa en Izúcar de Matamoros, sobre pues que están buscando nombrar el pozole más rico. Seguramente habrá muchos participantes, porque la verdad es que es un platillo delicioso, y que yo creo que el mejor pozole está en cada casa poblana, o en este caso izucarense, aquí en Puebla. Cuéntanos sobre esta iniciativa, se me hace muy curiosa.
21: Así es, pues mira que desde ya días pasados, previos al 15 de septiembre, en Izúcar de Matamoros se realizó un concurso del mejor pozole, y claramente este premio fue ganado en Izúcar de Matamoros con un premio de hasta 30 mil pesos. En este evento participaron cocineros tradicionales, restauranteros y otros establecimientos, que dejó una derrama económica aproximadamente de 1.5 millones de pesos. Y bueno, existieron gran variedad, unas 20 variedades de este platillo, donde pues a través de visitantes y obviamente de generar este consumo en la economía local en Izúcar, bueno, se llevó a cabo este concurso, donde terminó triunfante el pozole de Izúcar de Matamoros. Y esto entre cuanto tanta información que a veces nos perdemos por temas, o dejamos un poquito de lado en temas del 15 o del día feriado del 16, pero así fue como se llevó a cabo. Y retomando el tema de estas fiestas patrias, para comentarte también que en el desfile del día de ayer en Ciudad de México pudimos observar, ya en la parte del ejército mexicano, cuando iba desfilando, presentó a Xologlu, un perro robot táctico diseñado por ingenieros militares para realizar tareas de reconocimiento y apoyar a la desactivación de explosivos en zonas de alto riesgo. La verdad es que se vio muy curioso, porque sobre el desfile iban estos militares, este ejército mexicano, y entre ellos ya iba un robot. Y bueno, pues la tecnología sigue avanzando, y bueno, creo que es una gran iniciativa para también no poner tanto en riesgo a todo nuestro ejército militar.
0: Claro, sí, y que justamente en la mañana, en el bloque nacional, hablábamos de que pues también presentaron estos drones antinarcotráfico, por así decirlos, que también ya forma parte de esta nueva tecnología que se va a implementar aquí en México. Y pues ya son las 9:46 de la mañana, hora Chevrolet Peregrina Centro. Vamos a corte. Vamos con deportes. Isra Valero, muy buenos días.
1: Hola.
0: Ya aquí listo para la información deportiva, que hay bastantita. ¿Quieres contarnos?
1: Vámonos.
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1: Hola Pau, buenos días. Hola, buenos días a todos. Vamos con la información deportiva. Bueno, iniciamos con el tema del Puebla de la Franja, que el pasado martes celebró el partido pendiente de la fecha 7 frente a los Diablos Rojos del Toluca, un partido que estuvo muy emocionante, estuvo de vaivén, de constantes llegadas por parte de los equipos, y también pues parecía que el Puebla no estaba enfrentando al campeón de la Leagues Cup, porque le jugó de tú a tú. Hubo duelos en los que incluso el Puebla pudo haber tomado la ventaja, pero todo se definió por un autogol que Rodrigo Pachuca desafortunadamente cometió en un balón, pues un tiro de esquina que se deriva por la banda derecha en relación al ataque del equipo de Toluca, pero hay una serie de rebotes que al final terminan pegándole en última instancia a Rodrigo Pachuca, y eso provoca el gol del Puebla de la Franja. Todavía hubo oportunidad que el Puebla empatara, pero también Luis García, que es el portero del equipo de los Diablos, tuvo mucho que ver y entonces evitó el empate. Quizá el marcador es adverso al Puebla, pero si lo vemos fríamente, el Puebla mereció un poco más, y no se trata, por supuesto, de ser pues, tapadera y decirles que el Puebla debió ganar el partido, pero mereció un poco más, por lo menos el empate en este encuentro, que la verdad mereció, y la gente que acudió creo que se divirtió, porque sí se vio un buen partido, que poco a poco ya al Puebla le va dando una identidad. Ya no es un equipo que en los primeros minutos termina siendo apabullado, o en los últimos minutos también casi le apedrean el rancho. El Puebla está tomando una identidad, esperemos que la mejore. Las derrotas que tiene han sido ante equipos top, es decir, perdió contra Chivas, perdió contra América, perdió contra Toluca, pero en su llamada liga, pues ahí está, y el próximo día viernes, es decir, mañana a las 7 de la noche, tiene una nueva oportunidad enfrentando a los Potros de Hierro del Atlante. Mientras tanto, el equipo se mantiene en la octava posición de la tabla, y el equipo de Toluca pues salta ya al primer lugar gracias a esta victoria que obtuvo. Desplaza a las mismas Chivas Rayadas de Guadalajara y a las Águilas del América, que después de su derrota ante Cruz Azul pues cayeron en la tabla de posiciones. Esto en el partido correspondiente a la fecha 7 que se jugó este pasado martes, y decíamos que el Toluca incluso ya tuvo una ventaja de 2 puntos sobre su más cercano perseguidor, que son las Chivas. Toluca tiene 19, Guadalajara tiene 17, el América se queda en 16 pero tiene un partido pendiente, Cruz Azul tiene 15 puntos, está en el lugar número 4, después están los Gallos Blancos y el Querétaro, sorprendiendo a propios extraños en la posición número 5 con 13 puntos, y en ese mismo vagón están equipos como León, como Tijuana y como el Puebla, además de los rojinegros del Atlas, que tienen 13 puntos. Entre el lugar número 5 y el lugar número 9 hay escasas diferencias solamente por goles, pero todos tienen 13 puntos, y después se viene el Pachuca con 10, Pumas con 11, los Rayados del Monterrey tienen 10 pero un partido pendiente, y un poco más atrás está el Necaxa, que cambió de director técnico, Juan Reynoso regresó a dirigirlo, tiene 8 puntos, Tigres tiene 7, Atlante 7, es su próximo rival del Puebla, es decir, está en la posición número 15, y en los últimos sitios están Atlético San Luis con 6, Santos Laguna con 4 y el equipo de Juárez con 0 puntos. En más información, también platicarles qué pasó con la final de la Campeones Cup, un torneo que al final, o un partido que al final es considerado como oficial por parte de la CONCACAF, pues Lionel Messi le bastó un gol y prácticamente caminar en la cancha, porque los demás jugadores se lo quedaron viendo, nada más admirándolo, y el equipo de Inter de Miami se queda con el título de Campeones Cup, derrotando al Cruz Azul 2-0. Esto después de que Cruz Azul tuvo serios problemas para trasladarse a Miami porque se quedó su avión varado en el aeropuerto internacional Felipe Ángeles, supuestamente por sobrepeso, pero resulta que el equipo pues no podía despegar, tuvo que llegar una vía alterna u otro avión alterno, y entonces ya llegaron a Miami, donde perdieron ante el equipo del Inter, que así obtiene otro título. Y el Miami, pues, o Lionel Messi, incluso no se le vio muy contento cuando estaba recibiendo el trofeo del jugador más valioso, el MVP. Pero bueno, ahí está Lionel Messi, que seguramente no está del todo alegre en sus momentos. Digo, viene de perder la final, perdió a su papá, y también pues en esta etapa vemos un Lionel Messi un poquito más, digamos, desconcentrado, desconectado al 100% de lo que es o lo que se le conocía antes de estos acontecimientos. Y también platicarles que ya hay campeón de la Liga Mexicana de Béisbol, y es el equipo de los Toros de Tijuana, que el pasado martes dieron el grito venciendo en el sexto juego de la Serie del Rey al equipo de los Olmecas de Tabasco 2-0. ¿Qué fue lo más interesante o qué es lo que le dio el título al equipo de los Toros de Tijuana? Pues fue que en la parte baja de la quinta entrada, Gilberto Celestino produjo 2 carreras con un sencillo, además de que Adonis Medina lanzó 5 entradas en blanco, y los Toros de Tijuana vencieron 2-0 a los Olmecas de Tabasco, finiquitando así la Serie del Rey presente por la Liga Mexicana de Béisbol, y se llevaron por tercera ocasión el título y el trofeo denominado 108 costuras. Cabe mencionar el gran duelo de abridores entre Jeremy Rhodes por los Olmecas y Adonis Medina por los Toros de Tijuana. Así que los Toros, que también en una final vencieron a los Pericos de Puebla hace algunos años, en el 2017, hoy vuelven a ser campeones y levantan otra vez el trofeo de Monarcas de la Liga Mexicana de Béisbol, la que termina, digamos que con justicia, si lo queremos ver así, porque al final Tijuana dominó en el norte, no lo veíamos un poquito a distancia, y Olmecas de Tabasco, que terminó ahí venciendo equipos como los Guerreros de Oaxaca, los Pericos de Puebla, tenían también los méritos, pero Tijuana tuvo mucho mejor números en la temporada regular, y aquí los confirma con este título de la Liga Mexicana de Béisbol. Pues a toda la gente de Tijuas, felicidades, porque tienen a su equipo campeón en la Liga Mexicana de Béisbol. Y ahora esperar la Liga del Pacífico, que empieza en el mes de octubre, y la de la Liga Mexicana de Béisbol, la de verano, empezará hasta el próximo mes de abril, por ahí de febrero ya estaremos viendo si mantienen al manager, qué jugadores vienen, quiénes se sostienen con el equipo de Puebla, de los Pericos, y qué novedades habrá para el 2027. Y por último, platicarles que la Fórmula 1 ya dio a conocer su calendario 2027. Todavía no terminamos la tercera parte del campeonato y ya está el calendario, mencionando que hay 24 fechas para el 2027. Muchos de los grandes premios, al menos se trasladarán en diferentes partes. Imaginen la cantidad de kilómetros que tendrán que recorrer todos los equipos para llegar a sus respectivos grandes premios. Uno de los grandes premios que tienen menos distancia es entre el de Austin y el de México. Apenas son, creo que, bueno, no me acuerdo la distancia, pero pues lógicamente es un vuelo mucho más corto que el que hagan, por ejemplo, algunos de Japón a China, o de China a Las Vegas, o de algunos van a Sudamérica y regresan. Por ejemplo, en el caso de del Gran Premio de Brasil, por ejemplo, este año y el próximo están en Austin, en Texas, vienen a México, van a Brasil, regresan a Las Vegas, y de ahí se van a Medio Oriente para cerrar la temporada. Entonces son ese tipo de viajes que tienen todos los equipos, y de hecho el equipo Cadillac recientemente subió como una práctica de todos los kilómetros y todas las vueltas que le tienen que dar a la Tierra para poder cumplir esas 24 fechas del 2027, y que tienen 10 carreras sprint, se corren en 20 países, los que repiten de entrada son Estados Unidos e Italia, y México, que se mantiene en la fecha del próximo año para el 31 de octubre del 2027. y además habrá 10 carreras formato sprint. Y habrá también, por supuesto, pues muchas novedades en lo que se espera sea la segunda temporada de Checo Pérez con Cadillac, si es que no sucede algo extraordinario. Mientras, pues esperar el gran premio que viene en Azerbaiyán, que será el próximo fin de semana, el 27 de septiembre. ¿Cuáles son los grandes premios o cuándo arranca? En Bahrein, el día 12 y 14 de marzo. Después seguirá Arabia Saudita y ahí después se van a Australia, Japón, China. Vienen a América, a Miami, Canadá, van a Europa, a Mónaco, Portugal, Gran Bretaña, Austria, Bélgica, Hungría, Italia, de ahí prácticamente ya estamos en la segunda parte de la temporada, luego España, Azerbaiyán, digamos que el próximo año estarán ya corriendo por esas fechas en Azerbaiyán, viene Turquía, Singapur, Estados Unidos, México, Brasil, Las Vegas, Qatar y Abu Dhabi. Ese es el calendario 2027 de la Fórmula 1 en nuestro país. Pau, es la información deportiva esta mañana, muchas gracias.
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21: Pues bueno, ya siendo las 9:56 horas, hora Chevrolet Centro Peregrina, pues le damos las gracias a nombre de Fernando Canales, que se encuentra en unas muy merecidas vacaciones. Estuvo con ustedes Paola Macuit, nos escuchamos en el próximo jueves, pero también el día de mañana con nuestros enlaces, como pues sucede normalmente para nosotras y nosotros los reporteros. Muchísimas gracias, que tenga muy buen día.

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¿Qué les trajo Miguel Hidalgo? Oigan, a nombre de Lady Marcela Salazar, un servidor, Lalo Espinosa Chamaco, muy contento, feliz, emocionado. ¡Buenos días, Miami! ¡Buenos días, Cuautlancingue! ¿Cómo están? ¡Qué gusto saludarles, Jimmy! ¿Qué pasó con el América, Jimmy? ¿Se les fue el internet? ¿Arriba el Cruz Azul? Azul, azul y ya, güey, vamos por la otra copa. ¿Por qué la perdimos ayer? Ah, pues esa no importa aquí. Aparte, la ¿qué es la copa de la Copa de Campeones? La League Cup es una chafería esa, güey. Es muy chafa la League Cup. Y mira que no sé de fútbol. Es la Cham, la Chafa Comp. Entonces, es chafísima, Jimmy. Es como jugar aquí en el llanero de cualquier deportivo de Puebla. Es tan chafa. Hoy jugó Messi ayer, entonces. Bueno, por lo menos mi Cruz Azul tuvo el honor. La verdad es que a mí Messi me zurra. A mí no me gusta. Si ustedes me preguntan, Messi a mí me zurra, me defeca, lo odio. Aprovecho a los que están comiendo. Pero si ustedes me preguntan por Cristiano Ronaldo, CR7, ¿verdad? Ese. Mbappé, mis respetos. Jugadores, no solamente son jugadores, sino también la calidad humana. Porque también eso vale mucho la pena. O sea, tal vez Messi no pueda, pero en este mundial, yo lo tenía, me caía bien, nada más. Pero con esto, si me caía bien, mis estándares bajaron a... Haz de cuenta, me cae como Juan Pablo, de Ultranoticias. ¡Ay, sí! Oigan, como el One Piece. Oigan, pues muy contentos, emocionados. Jimmy, con toda la buena energía, tenemos boletos el día de hoy para Calle 24, Andrés Parra. Tenemos, obviamente, entrevista con la gente de María José, que María José llega a Puebla. Vamos a tener boletos preparados. Y tenemos boletos para la carrera Nahuac. Tenemos boletos para Calle 24, ya lo mencioné. ¡Uy! Tenemos boletos para... Sé que fallé y fallaste. La culpa es de los dos. ¡Intocable! Señores, no se lo pueden perder. Y... le quiero mandar un saludo a toda la gente maravillosa de Cuautlancingo. Cuautlancingo, te mando un abrazo, un beso, te llevo en el corazón. Qué excelente público de Cuautlancingo. Maravillosos como en cada escenario que me he parado. Gracias, gracias, gracias, Cuautlancingo. Te quiero con el corazón. Fue un placer haber estado contigo el 15 de septiembre. Y gente muy bonita, apasionada, risas, gritos, ¡viva México! Obviamente a Omar Muñoz también le mando un abrazo enorme. Por supuesto, qué gran grito, qué gran fiesta, qué juegos pirotécnicos, todo maravilloso. Una fiesta de Cuautlancingo y para México. Pero bueno, es lo que quería aportar. Y ahora sí, decirles a todos ustedes, buenos días, tenemos regalos, tenemos música, Jimmy. Vámonos, porque tenemos chismofilia. Fíjate nada más, tengo chisme, Jimmy. No, nada más Lady tiene chisme. Yo también tengo chisme. Tengo chismofilia. Lalofilia. La mía se va a llamar Lalofilia. Lalofilia, fíjate. Cristian Castro dice en Las Vegas, qué bueno que no fueron a ver a Karim León, que me vinieron a ver a mí. Así dijo, ¿cómo se llama? Cristian Castro. Luego, fíjense, tengo más chismes. Ya nada más estoy dando los ¿cómo se llama? Los encabezados. Los chup. Le chupa la juventud a 3 años de su relación a Ana Zabaleta y Ricardo Pérez de la Cotorrisa. Eso dice Ivonne Montero. Que Ivonne Montero también ya es contemporánea. ¿Se acuerdan? Muchos no se han de acordar, otros sí, del Tigre de Santa Julia. Karim León sigue demostrando que es el número uno en el regional mexicano. La neta, a mí sí me gusta mucho Karim León. No me sé ninguna de sus canciones, pero siento que es lo más rescatable y Grupo Firme. ¿Qué otro chisme tengo? Déjame. Ahí te va. La mera neta. De que por qué se fue Sofía Niño de Rivera de Netas Divinas. Ahora les voy a decir por qué. Señores, Ivonne Montero, Dios mío, qué guapa es Ivonne Montero. ¿No te parece? Ivonne Montero anduvo con una ex uff. Con Fabio. Pero Ivonne Montero era mi crush. Con todo cariño, sí. Varias dedicatorias a Ivonne Montero en el Tigre de Santa Julia, ¿eh? Varias dedicatorias. Le dediqué la de Vuela, Vuela.
el patio de mi casa. Es particular, lo mojan, lo secan como los demás. Agáchense. Ivonne Montero. Bueno, eso en la lalofilia. ¿Ok? Así que, señores, arrancamos. Síganme en Instagram y les voy a mandar saludos. Lalo-Ultra, Lalo-Ultra. Y también para que estén pendientes de todos los boletos que tengo, como Intocable, como Calle 24. Así que preparados, Lalo-Ultra, Lalo-Ultra. Soy Lalo Espinosa, me dice el chamaco. ¡Feliz septiembre! ¡Vámonos!

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12: Ya son las 10:35.

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0: Mariquita. Mariquita. Miren lo que le estoy diciendo. Bueno, una noche mágica. ¿Cómo? De Colombia. Y vamos a hacer las cosas bien. Me oyó gonorrea. ¿Qué le estoy diciendo? Vamos a pavimentar la calle, oyó. Y vamos a ponerle chapopote del bueno. Sí, del bueno. Es más, pónganle un poquito, mire. Pónganle un poquito de Fenta. Pónganle un poquito de Coca. Pónganle un poquito de Ina. Y así forramos los baches aquí en Colombia, ¿me oyó? Así le hacemos. Oigan, una noche de humor, historia y mucho entretenimiento. 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Para que usted vea. Hijo de... Para que vea, que vea que le vamos a dar, huevón, que es lo que usted quiere. ¿Me oyó? Si quiere boleto, se le concede. Si quiere la niña, se le concede. Si quiere esto, se le concede. ¿Me oyó? Pero aquí no andamos con huevonadas. Vámonos ya.
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1: 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En Ultra son las
2: 11:18.
1: Alerta roja.
2: Recarga vehicular en la avenida 25 Poniente, desde la calle 19 Sur hasta la calle 5 Sur.
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2: Nah, oigan, hay una controversia cañona que está en las redes sociales, en plataformas, en noticias de espectáculos, en chismes, en todo eso, que es lo de Alex. Yo quiero saber su opinión al 22-26-53-56-15. O sea, me queda claro que en gustos se rompen géneros. Me queda clarísimo, ¿no? Me queda claro que el reggaetón no tiene la culpa, ni los que hacen el reggaetón tienen la culpa, pues de tener éxito, porque la neta es que tienen éxito. Se les entienda o no se les entienda las canciones, tienen éxito. Otra realidad que también es muy cierta es que ya les tocaba, porque también esas personas le han trabajado mucho. Puertorriqueños, colombianos, venezolanos, guatemaltecos, todos los que tocan el reggaetón. Sí, sino si vemos el reggaetón en un trasfondo, desde Tego Calderón, sabemos que el reggaetón no pocos son los que tienen instrumentos, ¿no? Una guitarra, un bajo, una batería, un teclado. Solamente tienen un DJ y ya, solamente un DJ, no más. Pero quiero saber qué opinan ustedes de lo que dijo Alex Syntek y a este, pues digamos que trencito se sumó esta, ¿cómo se llama? Marifer Centeno. Y eso fue esto es lo que dice Marifer Centeno.
11: Vean. A mí me da muchísimo coraje que se estén burlando a Alex Syntek. Sí, hizo cosas que pueden ser raras o que pueden ser chistosas, pero creo que es la máscara de una gran soledad. Este dedito que apunta se le conoce como lenguaje corporal de imposición. Alex Syntek lo que está haciendo es defenderse. Ya tiene un sesgo negativo de hostilidad, un sesgo de hostilidad. ¿Qué quiere decir esto? Que aunque los demás podrían haber estado felices con su concierto, la persona que pidió una canción del gran Marco Antonio Solís, pues lo hizo sentirse acorralado, por decirlo de alguna forma. Ahora, lo que estamos viendo es un hombre que está diciendo, no me dejen solo, me dejaron solo el público, por decir que no le gusta el reggaetón, lo cual es absolutamente válido. No todo mundo tiene que escuchar lo mismo.
2: Claro.
11: Él tiene derecho a defender su género. ¿Qué podían ser palabras más amables? Por supuesto que sí, pero lo argumentó. No solamente dijo no me gusta, él lo argumentó. Y creo que en una sociedad donde se habla todos los días de la inclusión, no se puede excluir se incluye una música, pero se excluye a quien defiende otra. No creo que sea ese el caso. Y creo
2: al final de cuentas, Marifer Centeno se unió. Y como lo dice, ¿no? A ver, güey. Yo quiero saber la opinión de ustedes. Sí, se vale, hay gente que le gusta el reggaetón. Por ejemplo, yo soy de las personas que escuchan muy poco reggaetón, así como escucho muy, pero muy poco banda. Me gusta la banda, por supuesto, y la tambora, y me gusta bailar y echar desastre, y por supuesto, cuando se amerita la ocasión. Igual el reggaetón, cuando se amerita la ocasión. O sea, si ustedes se suben a mi bocho, jamás escucharán reggaetón y probablemente escucharán de banda una que otra. Muy poco, como que no me gusta ese estilo. No me gusta. Yo soy más de La Miré de Pronto y na. Soy más de Julio Iglesias, soy más de Emmanuel, Mijares, Luis Miguel, Enrique Iglesias, David Bisbal, Pablo Alborán, Raúl Ornelas, Carlos Macías, ¿no? O sea, artistas que suben. Soy más, y como lo dice Marifer Centeno, ¿no?, en su video, tú tienes derecho de ir al Cruz Azul y otro güey tiene derecho de ir al América. ¿Cuál es el problema? Tú tienes derecho de ir a esta gasolinera y yo voy a la de una de Valsequillo y tú vas a una de Forjadores. Está bien, güey. O sea, está chido todo eso, ¿no? Lo que sí se me hace un poquito injusto, pues bueno, no defender el primer género que nos dio de comer a muchos, incluso a la industria de la radio, ¿no? Digo, llegó hace muchos años El General con su reggaetón, llegó un intento de Vico C, ¿no? De Teo Calderón. Llegó Don Omar hace mucho tiempo también, ¿no? Llegó Ashe Bahía. Llegó con varios ritmos. Al final de cuentas, yo creo que la música representa muchos ritmos y representa también lo que tú quieres y también lo que es la sociedad. Eso indiscutiblemente. Pero ustedes mándenme su WhatsApp. Quiero escucharlos. Porque al final Alex Sintek dijo, o sea, me siento solo. Defendamos a México y nuestra música. Sí es cierto que muchos reggaetoneros y mucha gente tiene que pasar por México para hacer pues una plataforma, ¿no? Que brinca de una a otra, como todos, ¿no? De repente dicen que el público de Puebla es el más difícil y qué bueno es ser exigente. Es bueno porque se merecen productos de calidad. Todos nos merecemos productos de calidad. Claro, existe otra cosa que se llama fanatismo, ¿no? Que también el fanatismo, pues, está cañón. Dices tú, güey, el fanatismo, ¿qué onda con esto? Pero yo sí estoy de acuerdo con Alex Sintek de que hay que defender nuestro género. Número uno, que era una fiesta mexicana y bueno, pues cada quien escucha lo que quiere. Eso también me queda claro. Y número tres, o sea, se vale escuchar reggaetón, se vale escuchar Alex Sintek, se vale escuchar Matiz, se vale escuchar hacer cualquier colaboración. Si el señor no quiere hacer colaboración con nadie, Alex Sintek, también está bien. Y tiene letras muy bonitas. Y tuvo en su momento también tuvo letras muy bonitas y canciones maravillosas. Y tuvo un buen desempeño como artista. Y eso también está bien. O sea, no, el que no te guste el reggaetón no quiere decir que pues, no pasa nada, güey. No te gusta y punto. También se vale, ¿no? Entonces digo, es una manera como de decirlo, como de hacerlo. Pero al final de cuentas, que ustedes son los mayores consumidores de música, no solamente en radio, sino en miles de plataformas. ¿Qué opinan? ¿Qué piensan? Yo estoy muy a favor de Alex Sintek. Pero también estoy a favor de que la gente que escuche reggaetón, me late. Que la gente que escucha banda, está bien. Que la gente que, o sea, yo creo que hay tiempos para todo. Si ya me aburrió el reggaetón, voy a ver qué más hay en las plataformas, en la radio, ¿no? Hay nuevos artistas. Entonces, también el ver todo eso también está padrísimo. Entonces, pues necesitamos ver la opinión de ustedes, que son los mayores consumidores de reggaetón, los mayores consumidores de pop, los mayores consumidores de música. Al final de cuentas, ustedes son los que ponen Apple Music, Spotify, la radio, ¿no? Ustedes son los que deciden qué escuchar y qué no escuchar, al final de cuentas. Solamente él defendió un punto, que en un mundo de inclusión no incluimos la opinión de Alex Sintek. Y excluimos otra cosa. Digo, se va en los dos puntos. Y ya. Si no quieres escuchar ese género, no lo escuches. Pero creo que Bad Bunny ha ido mejorando. Eso sí, al principio no me gustaba. Pero fue mejorando. Karol G, ¿no? Fue mejorando muchísimo. Turizo fue mejorando muchísimo. J Balvin, bueno, es uno de mis favoritos, por ejemplo, ¿no? Y también se vale. Así como Carin León es uno de mis favoritos. El Jackie es uno de mis favoritos. Grupo Firme es uno de mis favoritos. Se vale, ¿no? Y también la música de los Tigres del Norte, de otro tipo de música, también se vale. ¿Tú qué opinas? La opinión, la más importante es la tuya. Me queda claro que es también mi gusto. Estoy hablando de mi gusto, pero quiero saber tu gusto. Mi gusto es que me gustaba un concierto como el de Cristian Castro, como el de La Banda, por ejemplo, como Luis Miguel, como Emmanuel Mijares, que tienen músicos en vivo, que se disfruta más un show, porque al final de cuentas damos un show. Eso está padre, ¿no? O sea, a mí me gusta eso, la verdad. O Shakira, que tiene un show maravilloso, ¿no? Que también con músicos y toda la onda. Esa es mi opinión. Me gustaría saber la tuya al 22-26-53-56-15. ¿Qué opinas? ¿No? Es muy válido decir, es una vasca de música el reggaetón. Es una vasca, es muy válido eso. Tanto es muy válido decir, Lalo, me gusta el reggaetón, pero también me abro a otras posibilidades, ¿no? También se vale, todo eso se vale. toda la opinión se vale. Y el que se ofenda, pues güey, lo siento muchísimo. Solamente es la opinión y eso es todo. Si no viviéramos en un mundo de opinión, se acabaría la libertad de expresión. Y la neta, lo que se trata en esta vida es de expresarnos. ¿Tú qué opinas? Mándame tu WhatsApp al 2226535615. Soy Lalo Espinosa, me dice el chamaco. ¡Buena tarde!
20: Y luego sonrío.
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0: 12 días. ¡Sí, estamos al aire!
1: Ahora sí ya, ¿en cosas cumples años? ¿En cuántos días cumples años?
0: ¡En 12 días cumplo años!
1: Ahí, Marcela, que te di el año pasado.
0: Ay, bobo, nada, como siempre.
1: ¿No te doy
0: ¿Qué
1: nada?
0: ¿Qué me diste el año pasado?
1: Marcela, siempre...
0: ¿Qué me diste el año
1: siempre
0: pasado?
1: Siempre te digo, o vamos a comer, o esto, o el
0: ¿qué me diste
1: otro?
0: El año pasado? Que yo ni me acuerdo tampoco. ¿Qué
1: la
0: me diste?
1: Es que tampoco.
0: Ah, ¿ya viste? Hola, ¿cómo están? Emocionada porque en 12 días cumplo años. Y como estoy muy feliz porque a mí me es cumpleañero en 12 días, me acaban de llegar con rosas. ¿Por qué tú no me traes unas rosas, Lalo, por cierto? Porque es mi cumpleaños. Ya vas a decir, ¿pero tú qué me das a cambio? Mi amistad, mi amor, ¿qué más quieres? Mi bonita y grata compañía. Oigan, hablando...
1: No te contento por respeto a los invitados.
0: Ya sé. ¿Eh? Hablando de amistad,

0: Puesto que siempre será su casa y lo recibimos, lo acogemos rico, ¿no?
1: Lo acogemos rico. Bueno, yo no sé qué tan rico, pero sí. Raúl.
0: Muy.
1: Ay, sí. A ver, Puebla, les voy a dar un contexto porque yo sé que ustedes saben, ¿Se acuerdan cuando una vez entrevistamos para tener boletos para Grupo Firme? Y nos trajo Lalo una cantidad de boletos y además nos dejó sombrero firmado por Grupo Firme. Sí. ¿Se acuerdan de él? Bueno, él es el mismo Raúl que está aquí, mi amor, ¿cómo estás?
0: Y siempre trae los mejores eventos.
2: Y les traigo una primicia. Una primicia. A nadie se la ha dado. Vamos en vivo y en directo con... ¿Con quién creen?
1: Tú dime.
0: Por favor, tú, ustedes dos digan al mismo tiempo, porque no...
1: Los cuatro.
0: Los cuatro a la cuenta de tres.
1: En primicia, nadie, ninguna nadie, otra radio,
0: ninguna,
1: ¿sabes?
0: Ninguna estación la ha dicho.
1: Viene a Puebla, a la una, a las dos y a las tres.
0: ¡María José!
1: Oye, ¿cómo así que viene María José a Puebla?
2: Así es, el próximo 19 de diciembre, o sea, este fin de año tenemos un buen de shows.
0: Ok.
2: Y María José... 19 de diciembre.
0: A ver, vamos por partes. María José viene a Puebla con un espectáculo padrísimo. María José es de por sí es garantía. Digo, en 90s Pop Tour es garantía, pero sola ella es súper garantía. Canta súper bonito, hace un showzazo, es súper sencilla. La verdad es que hace como, tiene como diferentes vestuarios. Me gusta mucho cuando saca uno plateado maravilloso.
1: Pero ya lo cambió, encanta. Es dorado.
0: No, digo, o sea, no tengo ni idea. En ese entonces, cuando la vi, que fue apenas en la Feria de Atlixco, la vi y dije, wow, o sea, esta mujer... canta, baila, se baja del escenario, saluda a la gente. Número uno, yo creo que un artista, no sé si estén de acuerdo conmigo, es la sencillez del artista hacia el público y el respeto, y lo tiene María José, y no se lo pueden perder, chicos, ¿no?
2: Claro, este próximo 19 de diciembre va a estar aquí en el auditorio GNP Seguros, y los boletos...
3: los puedes encontrar en eticket.com.mx.
1: A ver, Raúl, a ver, Pau, dirías tú, Lalo, es más, diríamos, vamos por partes...
0: Dijo
1: en
0: la 46. La 46 es como en Ciudad de México,
1: ¿Dónde llegan las
0: piezas? Como Iztapalapa, Santa Cruz.
1: ¿Dónde llegan las piezas robadas?
3: Buenos Aires.
1: Vamos por partes.
0: ¿Pero sabes qué? En todo México.
1: A ver, María José, en primicia, ahorita en Ultra Radio lo estamos contando. Pero Raúl, si algo sabes tú es de artistas, claro, de traer artistas.
2: Claro, claro.
1: Y no cualquier artista, la caña de perro muerto. No, de los
0: la
1: grandes.
0: La caña de perro muerto, te acabo de aprender una nueva frase.
1: ¿Quién viene? Aquí en Ultra hemos dado boletos, dalo para él y se los arrebatan. Yo soy muy mala y al aire, que les cueste ganárselo.
0: Yo soy
1: conmigo.
0: Más barco, la neta.
1: Sí. Pero, Ricky Martín.
2: Viene Ricky Martín el próximo. Okay. Bueno.
0: Antes, vamos por
2: una semana antes.
1: Okay. Sí.
2: Viene Romeo Santos y Prince Royce en el Estadio Hermano Cerdán.
1: ¿Cuándo?
2: Okay. 18 de octubre.
1: Ok.
2: Una semana después,
0: okay,
2: llega Ricky Martin. Todos
1: ¿cuándo?
2: Esos los traemos nosotros.
1: Sí. Okay.
2: Music Vibe. 27 de octubre.
1: Okay.
2: Igual en el Estadio Hermano Cerdán.
3: Okay. Exacto.
2: Después viene
1: Ricardo Arjona.
3: Ricardo Arjona, el 14 de noviembre. ¿Y qué, a dónde creen? Igual en el estadio, hermano.
1: Obvio, Cerdán. Pero es que Arjona, tiene que ser en un estadio. Si no, le queda poco. O sea, sin Arjona. A ver, que Ricky Martin también está en el estadio Hermano Cerdán, ¿eh?
2: Así es.
0: Los acabamos de mencionar, Hermano Cerdán.
1: No, Prince Royce también.
2: Prince Royce también.
1: ¿También en estadio?
2: Sí.
1: ¡Ajú! ¡Usted es puro artista de estadio! ¡Cálmate!
3: Traemos cuatro estadios.
0: Hay que mencionar algo. O sea, bueno, Romeo Santos, Prince Royce, garantía. O sea, 100% sí, claro. La banda no se lo puede perder. Número dos, Ricky Martin. Bueno, Ricky Martin, desde Menudo, una carrera, una trayectoria padrísima que ha hecho.
3: Y apenas estuvo en el Super Bowl.
0: Por supuesto. Y no se lo pueden perder aquí en Puebla y aquí en Ultra, obviamente.
1: ¿Ricky Martin
0: boletos
1: en el Super Bowl? ¿En sí, cuál?
0: Sí. En claro, este, fue invitado, Marcela.
2: Fue invitado.
1: Ah, ¿de Bad Bunny?
2: De Bad Bunny.
1: Ah, ok. Okay.
0: Marcela, tú eres la de los chismes.
1: Ok, no me acordé, pero ok. Continúa.
0: Okay. Y Ricardo Arjona, para las nuevas generaciones y las generaciones que lo conocemos, las letras son tan profundas, son tan maravillosas, que pueden llevar a su pareja, a su date, la cita perfecta, algo diferente. Ricardo Arjona, tienes que escucharlo por cultura musical, sí o sí. Este guatemalteco, que la verdad en los 90 la rompió padrísimo con el Taxi Mujeres, con la de Dime Que No. O sea, Ricardo Arjona es una garantía también. Y obviamente tienen que ir todo Puebla, Tlaxcala y hasta donde llegue la señal de Ultra.
1: Pero bueno, vamos por partes.
0: Okay.
1: Prince Royce, 18 de octubre.
2: Sí.
1: Okay. Ricky Martin, 27 de octubre.
2: Sí.
1: Ricardo Arjona, 14 de noviembre.
2: Sí.
1: Luego,
3: Camila, 17 de diciembre. Aparte, su último.
1: ¿Por qué se van? ¿Se van a despedir?
0: Yo tengo el chisme por qué, pero no te lo voy a contar.
1: No me digas. Así como Jessie y Joy se van a desintegrar. ¡Oh! 70, o sea, que hay que verlos en vivo.

0: Pau, sí. La última vez que se presenta en Puebla, ¿eh?
1: La última vez que estuvo Camila en Puebla fue en el Metropolitano.
0: No, ahorita en la feria, mi amor.
1: Ah, bueno. En la feria.
0: Gratis,
1: los vi. Y obviamente estuvo increíble, pero ahora imagínate un show de despedida.
0: Sí. No, ¿y Camila en dónde?
2: Igual.
0: Estadio.
3: No, en el Auditorio GNP. Ah,
0: bueno, ok. Los anteriores son en el estadio. Camila GNP. Luego, Junior H.
3: No, de ahí seguimos con la Josa.
0: 19
3: de diciembre.
2: Sí, en el Auditorio GNP.
1: Es primicia, solamente.
2: Es primicia,
1: nosotros tenemos los demás estaciones.
0: O sea, ojalá también solamente nosotros tengamos los boletos. O sea, listo. Camila, 17 de diciembre.
1: Te pones en apuro.
0: La Josa, 19 de diciembre. También en el. ¿Dónde?
2: En el Auditorio GNP.
0: En GNP.
2: Boletos desde 800 pesos hasta 3 mil pesos. Igual, primicia. Barato. Nadie tiene esa información, ¿eh? Nadie tiene esa información.
1: ¿Para quién?
2: Para María José.
1: Ok, María José, boletos desde 800 pesos hasta 3 mil varitos. O sea, nadie tiene esta información. Solamente los que nos están escuchando, las 4,000,000,52 personas.
0: Y Junior H, nuevamente en el estadio.
2: Y Junior H, iniciamos el año en el estadio.
3: El 16 de enero del 2027.
1: Oye, lo están iniciando con todo.
2: Con todo.
1: Junior H también es garantía, papá. Es garantía. Y llegó de Estados Unidos apenas.
2: Sí. Nosotros hicimos la gira del año pasado. Vendimos 350,000 boletos.
0: Con Junior H.
2: Con Junior H. Lo llevamos a Centroamérica, Europa. Ahora lo volvemos a traer.
1: ¿Cómo y le fue Europa? Increíble. O sea, increíble, ¿verdad? Es que aman la música
0: mexicana.
1: Sí, claro. Sí.
2: Y próximamente vamos a traer a alguien muy, muy, muy.
0: No, me digas eso. ¿Me lo cuentas ya?
2: Sí.
0: No, cuéntamelo.
2: No, por favor, porque se me rompe el contrato ahí, sí.
0: ¡Ay, no!
1: Pero ojalá que sea uno que a mí me guste mucho, porque sí, como sí, dijo, sí, muy, sí, muy, muy, muy. No hay otro.
0: Ya sé,
1: muy,
0: es reggaetón.
1: No. Es pop bolero y así.
3: Todos los
0: programas. ¡Ah, ya sé quién es!
1: ¡No digas! Porque yo también me imagino quién.
0: ¡Sí!
1: ¡No!
2: El regreso de una estrella.
0: Oiga, aquí escriben en el WhatsApp de cabina. A ver, espérense. Si algo le encanta a Raúl, a Pau y a mí en general es que la gente interactúe en vivo y en directo a todo color. Manden audios, textos ahorita. Y mira lo que dice la gente. Diferentes gustos rompen géneros sin discriminación. Claro. Traen reggaetón, rock, balada, ska, o sea, banda, hay para escoger, hay de todo. Exacto. Y es cierto, aquí tenemos de todo. Prince Royce, que es bachata. Tenemos Ricardo Arjona, que es como balada. Camila es pop. Junior H, regional. María José, pop. O sea, Ricky Martin, pop. Sí,
1: pop.
0: También.
1: Sí. Pop.
0: O sea, traemos de todo.
1: En realidad es pop, porque todo es popular, o sea, me está padrísimo. A ver.
4: Ah, ya, diga, de seguro el Luis Miguel, ¿verdad?
0: No sabemos, pero
1: muchas gracias por comentarlo.
0: ¿Quién cree que
1: voy
0: va a venir?
1: Voy a poner tu comentario en el banco a ver si me causa algún interés.
0: O sea, a ver, ¿qué nos surge ahorita? Que la gente vaya, el más próximo que tenemos.
1: No, nos surge que compren boletos ya, exacto, y que no se queden fuera.
0: El más próximo que tenemos es Prince Royce. Y luego Ricky Martin.
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1: ¿Con quién y quién?
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1: ¡Wow!
0: Que son los más próximos.
2: Los más
0: Prince
2: próximos.
0: Prince Royce y Romeo Santos es el próximo 18
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0: de octubre.
1: 2x1.
0: Pero ellos tienen 2x1 también.
2: Dos por uno.
0: ¿Ay,
2: sí,
0: también ellos?
2: Sí, también ellos.
0: O sea,
2: sí.
0: Ricky. ¡Ah, caray!
2: Solamente hasta el domingo.
0: Hasta los dos.
2: Domingo. Sí, los
0: ay,
2: dos.
0: ¡Ay, qué bueno que lo va a decir en mis redes sociales! O sea, hasta el domingo Prince Royce y Romeo Santos y Ricky Martin tienen 2x1.
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3: Aparte las canciones de María José son sí, historia.
0: O sea, oigan, hablando de eso, aquí siendo imprudente con las preguntas. Tú acabas de mencionar, María José, están baratos los boletos, de 800 sí, a 3,000. ¿Los de Prince Royce y Ricky Martin cómo oscilan?
2: Desde 900 pesos.
0: ¡Ah, también wow, está bien!
2: Ya con el 2x1.
1: Wow. ¡Ah! O sea,
0: ¡900 2x1! Sí. ¡Órale, invítame, ¿no? De cumpleaños ya entrados en gastos. O sea, ya, pues mira.
1: Ella quiere que le invite a todo.
0: ¿Y cuál es el más caro?
2: Ah, creo que está en 2,500.
0: ¡Ay, no! ¡Invítame a ese!
2: Ya 2x1, o sea, con dos boletos pagas 2,500.
0: El de Ricky Martin. Wow. ¡Ay, Lalo, invítame a ese! ¿2,500 pesos por los dos? ¿Qué tanto es eso? ¿Lo te lo ganas en 10 minutos?
3: Aparte son artistas de talla internacional.
1: Claro, entonces,
0: pues son de estadios.
1: Por supuesto.
3: Mira, ¿cuándo vas a volver a ver a Ricky Martin en Puebla?
0: Yo ayer estaba hablando con Raúl, justamente estábamos escribiéndonos. Y le dije a Raúl, es que ¿sabes algo? Estás trayendo artista de estadios. Y no me van a dejar mentir, Puebla. En los estadios solamente he estado Grupo Firme, sí, Shakira, sí, Luis Miguel, obvio, en el Cuauhtémoc. ¿Y ya?
1: ¿Y en Don Omar?
0: ¿Dónde lo hicimos? Don Omar fue en el centro. En el centro fue Don Omar. Sí, o sea, ustedes trajeron de estadios que solamente han venido artistas de este nivel. De Luis Miguel, de Shakira y de Grupo Firme.
3: Y se te olvida alguien bien importante, Ana Gabriel.
1: ¡Uy!
3: ¿Se acuerdan?
1: No me digas que ustedes trajeron. ¿Sabían que yo la amo?
0: Espera que yo Imítala. Miren, escuchen esto. Si no llegan a Gabriel.
1: Estoy un poquito rojo. Si no llegan a Gabriel, lo hago yo.
0: Sí, le tengo aquí a mi compa.
2: Te voy a invitar. Porque también.
1: Amigos, simplemente amigos. Y nada más. Pero quién sabe en realidad. Ya está, iba quedando. Ando ronquito. Ando. Yo amo a Ana Gabriel. La amo. Hasta me puse rojo porque la amo. O sea,
0: Ana Gabriel también.
1: Es una de mis imitaciones en mi show.
3: Radio y lo trajo Music.
1: Es una de mis imitaciones en mi show.
0: Oigan, entonces Puebla, a ver.
2: Y puede ser que en el 2027 también venga.
0: Ana Gabriel.
2: Sí,
1: puede ser. La amo.
0: Ay, a mi Raúl nomás viene, entójame.
1: Ya sé.
0: Ya
1: me acaba de antojar a mí.
0: Ah, puedo traerte a Ana Gabriel. Anoche a mí me dijo algo, lo voy a contar imprudentemente. Me habló de Don Omar. Por eso dije reggaetón. Me habló de Don Omar. Porque si algo a mí me pone a vibrar es el reggaetón.
1: Exactamente.
0: Y me habló de Don Omar. Yo no sé si venga, si lo van a traer, pero a mí me emocionó. A ver, Puebla, audios, mensajes, textos. ¿Usted qué pregunta tiene? ¿A cuál quiere ir? ¿Cuánto vale qué? Pregunta que le tengo ahorita a los propios, a los patrones del asunto, a los que los traen. Para que vayamos un corte, mientras usted manda la pregunta, el texto, lo que sea.
1: Sí.
0: Pide el boleto, quizás, no sé si haya.
1: Exactamente.
0: Y regresando a corte.
1: Igual nos ponemos de buenas ahorita.
0: Sí.
1: Entonces, regresando, hacemos un resumen de nuevamente todos los que vas a traer. Los dos por uno, las promociones rapidísimo. Número uno y número dos, vamos a un corte comercial. Y creo que le dieron un audio. A ver.
4: Yo tengo una pregunta. ¿Cuánto van a valer los de Luis Miguel?
0: Que no sabemos, porque no sabemos si viene Luis Miguel.
1: ¿Qué te importa?
0: Sí, pero caros, mientras tanto te puedo
1: van a
0: decir,
1: estar caros.
0: Te puedo decir cuánto vale Ricky Martin, Prince Roy, Ricardo Arjona, Camila, Yondu Nachi y María José. Si quieres eso, yo te lo puedo contar.
1: Ok, por lo pronto, pico chao.
5: Algo me dice, ya no sirve de nada.
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27: Un hombre perdió la vida y una mujer resultó herida tras un ataque con arma de fuego, mientras ambos se encontraban a bordo de una camioneta en la colonia San Miguel Guadalupe. Por mayoría, el Cabildo Capitalino aprobó designar al regidor de Morena, Leobardo Rodríguez Juárez, como representante oficial para dar respuesta oficial al informe de actividades del presidente municipal, José Chedraui, del periodo 2025-2026. En información nacional, el cuerpo de Carla Margarita Pérez Jiménez, estudiante de medicina, fue hallada en el municipio de Zapopan, Jalisco, 2 días después de que fuera reportada como desaparecida. Rocío Nale afirmó que desde una semana de gobierno de Veracruz notificó a la Federación de los casos de sarampión detectados en el Centro Estatal de Cancerología de Jalapa. En información internacional, una misión investigadora de la ONU sobre Irán dijo que el jueves tenía motivos razonables para creer que Estados Unidos estaba detrás de 2 ataques militares en contra de una escuela y unas instalaciones deportivas en Irán este mes de febrero, y que estos constituían a crímenes de guerra.
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0: y de los buenos, o sea, no cualquier bobada, boletos y de los buenos. Y ustedes traen a muy buenos artistas, y no les voy a decir yo, lo dice el público.
1: Lady, ¿cómo estás? Muy buenas tardes, amigos de Ultra. Chamaco, oye, porfa, ¿no? Digo, si les sobra un par de boletos para Ricky Martin, se los acepto con todo el gusto del mundo, ¿cómo ven?
2: Cómpralos, hay dos por uno.
1: Coquetos. Un abrazo.
0: Exacto, hay dos por uno, cómpralos mejor, mira.
2: Hay dos por uno.
0: Ricky sí. Martin, 27 de octubre. A ver este.
3: Hola, Lady, hola, Lalo, buenos días.
2: Cómpralos, si hay boletos.
0: Espérate, que hable.
3: Un alma caritativa que quieran ayudar a un ciudadano promedio. Cómpralos. A ver si les sobran unos de Ricky Martin.
0: A ver, Puebla. ¿Quieren boletos para Ricky Martin? Yo no, cómprenlos, hay dos por uno, pero a ver, Raúl, Pau, la gente está pidiendo, ¿yo qué hago? A mí me da mucha pena quedar mal, porque según yo tengo un eslogan en este programa.
2: Tienes una cara de pena que se te va hasta acá.
0: Se me notaba. Y mi eslogan en este programa es, yo lo complazco, yo hago lo que usted quiera, no. Usted pídala, se le tiene, y si no se le consigue, y yo me jacto que doy boletos, que la vaina, que no sé qué, que las canciones, y yo no sé, a mí me da mucha pena a mi público decirle que no tengo boletos. Es que escuchen.
3: Hola, hola. Oye, yo quise comprar mis boletos y me cobran servicios, 300 pesos. ¿Eso qué es? Saludos.
0: Ya le explico, ya le explico.
4: Ah, hola, Lady. Hola, Chamaco. Buenas tardes a los patrocinadores. Una felicitación porque a Puebla lo están poniendo. ¡Wow! Han traído a los mejores eventos. De verdad, muchas gracias.
2: ¡Ay, dáselos a ella! ¡Dáselos a ella! No sé quién sea.
4: ¡Tanto evento!
2: Pero que también los compre.
4: ¡Ya te! ¡Jona, por favor! ¡Gracias!
0: ¿Ya vieron? O sea, ¿qué hago? Díganme ustedes, Pau y Raúl, ¿qué hago si la gente les está pidiendo? Y me da mucha pena quedarles mal diciéndoles, ay, no, yo aquí hago lo que quiera, se le tiene, se le consigue, yo los complazco, usted pida, y mira. Y, o sea, no puedo quedar así con mi gente. ¿Qué vamos a hacer? ¿Cómo resolvemos este asuntico?
5: Mira, antes de irnos, te vamos a dejar unos boletitos, 3 pases dobles para que tú puedas regalar.
0: ¡Bravo, Puebla, lo logramos! ¡Bien! Pero sí, ponte algo de fondo.
2: Ahí va, ya.
0: Bien, o sea, sí tenemos 3 pases dobles.
5: 3 pases dobles para Ricky Martin el próximo 27 de octubre aquí en Puebla.
0: Estadio Hermano Cerdán, 27 de octubre, Ricky Martin, Puebla, se los logré. Los puse contra la pared ahorita en vivo y en directo y solo por ustedes. No me vayan a hacer quedar mal equipo ganador porque los hice. Dicen, Pau, Raúl, oye, gracias totales por traer artistas de poca madre, de esos que nos merecemos en Puebla. Mil gracias, se les quiere.
2: Ay, gracias. También te queremos.
6: Oigan, síganos en las redes sociales de Music By, por favor, para que vean todos los conciertos que traemos a Puebla.
5: Y traemos, o sea, a nivel nacional, la gira de Ricky Martin, hicimos Don Omar, Grupo Firme, traemos de todo un poco. Entonces, obvio, Puebla es una
0: de las sedes más importantes. Ciudades, a ver.
2: La queremos, Puebla.
0: Dígame una pregunta para que el primer audio que llegue respondiendo se lleve el primer boleto doble de Ricky Martin. Lo que ustedes quieran.
5: ¿Dónde
0: se presenta? Ay, no, esas vainas tan fáciles, no, Raúl. ¿Dónde se presenta y a qué horas y cuándo? No, algo que a la gente le cueste. Porque es Ricky Martin. Aparte, 2x1. A ver, Puebla, ellos van a hacer la pregunta. Y la primera respuesta correcta se lleva boleto doble para Ricky Martin ahorita mismo. O sea, estos ni siquiera los tengo en agenda. Se los acabé de sacar del bolsillo.
5: Sí, justo.
0: A mis promotores. A ver.
6: ¿Cuál es la canción más emblemática de Ricky Martin?
0: Perfecto. Primer audio al WhatsApp de cabina. ¿Cuál es la canción más emblemática de Ricky Martin? El primer audio que llegue se lleva boleto doble para Ricky Martin ya. Y todos sabemos la respuesta.
6: Tiene una
0: que... Sí, hay una que fue un éxito. O sea...
2: Yo sé cuál es.
6: Fue el día.
2: Fuego de
0: Listo.
2: Noche, nieve de día.
0: Sí,
2: es buena rola.
5: Es buena. ¿Y
0: no,
5: la
0: es que... No. Es el primer audio que llegó.
4: La vida loca.
0: Sí, señor.
2: Sí.
0: Bien. Tu terminación 9257. Escríbeme al WhatsApp de cabina, por favor. Vean esto. Inmediatamente.
6: Órale.
0: Inmediatamente. Oh. A ver, siguiente pregunta.
5: Completa la canción... O sea, yo voy a decir el nombre medio completo y usted es la Órale, última palabra.
2: Va. Palabra gana, va.
5: A medio.
0: Ya.
5: A medio, ya.
0: Listo. Primera respuesta correcta. Que diga después de a medio, ya está.
2: Yo me la sé. A medio sentir.
0: El primer audio que llegue, aquí ya hay uno. A ver.
4: A medio vivir.
5: ¡Eso!
0: ¡Perfecto! Pero está muy fácil esa, 8769.
5: Está fácil.
0: 8769, escríbeme el WhatsApp de cabina tú también, porque acabas de ganarte boleto. Listo, último. Último.
6: ¿En dónde fue su última presentación de Ricky Martin?
0: Perfecto, primer audio.
6: Todo el mundo la vio. Fue a nivel mundial.
5: A nivel mundial, en televisión. En televisión.
2: En el Cuitlacole de Tlaxcala.
0: La acaban de decir ustedes también. A ver, aquí está.
5: Ah, ya tan rápido.
4: En el Super Bowl.
0: ¡Claro! Pero ¿cómo que ya tan rápido? Por supuesto, ¿acaso dudan de Ultra o qué?
5: Oigan, y todas estas canciones que acaban de nombrar, Medio Vivir, Fuego de Noche, Vive la Vida Loca, las van a poder disfrutar este próximo
0: 27 de octubre.
6: Aparte trae un gran concierto, un gran show.
5: Romeo Santos, el próximo.

0: con fechas, Raúl. Ah, con fechas
1: yo las tengo. A ver, empezamos con Romeo Santos, 18 de octubre.
2: Y Prince Royce.
1: Y Prince Royce. Ricky Martin, 27 de octubre, en el Estadio Hermano Cerdán. De ahí nos vamos con Ricardo Arjona, que también es el 14 de noviembre en el Estadio Hermano Cerdán. Luego seguimos con Camila, 17 de diciembre en el Auditorio GNP.
3: Dos días después, María José, que le sacamos la premisa. Todavía ni publicamos ni sacamos nada. 19 de diciembre, igual en la arena, en Auditorio
1: GNP. En el Auditorio GNP.
3: Y terminamos con, e iniciamos el año con Junior H.
1: Junior H, 16 de enero 2027.
2: Ustedes ya lo escucharon, Puebla. Music Vibe trae los mejores artistas en el mejor lugar. Así que la terminación 9257, 8769 y 2099, los tres que puse al aire, ustedes mándenme su nombre completo ahora mismo al WhatsApp de cabina, ahorita mismo, porque ustedes se llevan boleto doble para Ricky Martin. Raúl, Pau, gracias.
1: Gracias. No se olviden seguir las redes sociales de Music Vibe y ahí se enterarán de todos los conciertos. Y
2: gracias por dejarme boletos.
3: Siempre. Nos vemos pronto.
1: Gracias, bye.
2: Chao, mis amores. Nos queremos. Soy Lady Salazar. Esto es Hazla Sonar con Lady Salazar. Es más, hoy, ¿qué canciones? Hoy solamente canciones de esos artistas. Ya está. Solo de Ricky Martin, solo de Prince Royce, solo de Arjona, solo de Camila, solo de Junior H y solo de María José. ¿Les parece o qué? ¡Que empiece lo bueno!
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1: Escucha el monitor vial Ultra. 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En Ultra son las
2: 12:17.
1: Alerta roja.
2: Precaución porque el tráfico está muy intenso en la avenida 15 de Mayo, entre la Gran Avenida y la Diagonal Defensores de la República. Mucho cuidado.
1: Este fue el monitor vial de Ultra. 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

0: Amores míos, corazones de otros, ¿cómo están? ¡Qué gusto saludarlos, Puebla! A ver, si algo tengo yo, sin duda, es boletos, entrevistas, sorpresas, actitud, ganas, entrevistados, rock en cabina en este momento. Tengo en la entrevista, en la línea, Comisario Pantera. ¡Woo! Chicos, ¿cómo están? Buenas tardes, bienvenidos a Ultra. Estamos en vivo y en directo y a todo color ahorita mismo en Ultra.
1: Muchas gracias, estamos muy bien, muy contentos de estar aquí con ustedes, muy próximos a presentarnos en Cholula y muy emocionados.
0: ¡Uy, no! ¡Se les nota la emoción! ¡Que se sienta la actitud, chicos! ¿Cómo están? Hace mucho no sabíamos del Comisario Pantera, y hoy sabemos porque justo tiene presentación, pero esperen, ¿qué ha pasado en su buena vida durante este tiempo?
2: Pues hemos estado trabajando mucho, recién acabamos de estrenar un nuevo álbum que se llama Ayer y Hoy, salió en mayo y nos ha ido bastante bien con ese álbum, tanto que pues estamos regresando a Puebla a presentarlo, este próximo sábado vamos a estar allí con todos ustedes presentándonos.
0: Oigan, así como lo escucharon, equipo ganador, Ayer y Hoy, el último álbum de estudio de Comisario Pantera, usted sabe que ellos traen su rock así, alternativo, chévere, desde la Ciudad de México, como nos gusta a todos, y justamente vienen a Puebla. Chicos, ¿hace cuánto no vienen a Puebla?
2: Intentamos ir al menos una vez al año, o sea, eso es importante, pero sí, la última vez no recordamos, pero no importa, porque ya vamos a regresar.
0: vamos a volver, porque espérense, tienen como 17 fechas más alrededor de México y además en Estados Unidos.
2: Sí, hemos estado viajando mucho, hemos estado llevando la música a todos lados. Este álbum, lo estrenamos el año pasado en el Pal Norte, en el Festival de Música allá de Monterrey. Y hemos estado entre festivales y fechas en conciertos propios. Acabamos de hacer un lunario en la Ciudad de México, el cual estuvo bien lindo. Y estamos muy motivados de llevarles la música a toda la gente de Puebla, que además son muy queridos para nosotros y siempre son de los mejores fans que tenemos.
0: ¿Dónde van a estar? ¿Cuándo? ¿A qué horas? La gente se muere por ir a verlos. ¿Dónde se compran los boletos, por cierto? O sea, que nos enteremos de dónde está Comisario Pantera ya listos y hechos con todo.
1: Creo que tienes el...
0: Me apagaron. Pues me lo están diciendo ellos. Ahora ya me abrieron.
3: Ya me habían muteado.
0: Cuéntenos. ¿Dónde? ¿Cuándo? ¿A qué horas? ¿Por qué? ¿Dónde se pueden comprar los boletos para verlos a ustedes, Comisario Pantera, aquí en Puebla?
1: Vamos a estar presentándonos en un lugar que se llama Sala Forum en Cholula, Puebla. Y los boletos los pueden conseguir a través de nuestra web, que es comisariopantera.com. Es un lugar que ya hemos visitado antes, es un lugar que nos trae muy buenos recuerdos ese foro. Y como decía Darío, es una ciudad que queremos mucho porque la gente es súper entregada, súper rockera. Así que estamos felices de llevarles canciones nuevas, sobre todo.
0: Oye, este nuevo álbum que sacan ustedes Ayer y Hoy, ¿qué tiene de especial? ¿Por qué la gente tendría que ir a ver, a escucharlas de siempre, de Comisario Pantera, por supuesto? Pero ahora que venimos con este álbum de pop rock de Ayer y Hoy, ¿por qué este tiene algo especial?
2: Este álbum comenzó como una idea recopilatoria de nuestros éxitos pasados. Por ejemplo, tiene una canción que hicimos con Daniel Gutiérrez de La Gusana Ciega. Pero después de 15 años de trayectoria de Comisario Pantera, lo relevante, por ejemplo, en este tipo de canciones es que hicimos una reversión. Pero Daniel Gutiérrez fue el primero que en el 2010 nos produjo una canción que se llama Como la Vez Primera. Ajá. Y ahora él la canta con nosotros. Entonces, ese tipo de cosas son las que están pasando en este álbum, que está súper lindo. Hicimos un montón de colaboraciones. Nos aventamos a hacer, por ejemplo, también un bolero que está dentro del álbum. Que a quienes les cause curiosidad cómo quedó ese bolero, les prometo que les va a gustar mucho. Ese bolero se llama Vuélveme a Besar, y a pesar de que somos una banda de rock, y a pesar de que se escucha el Comisario Pantera, sentimos, y no solamente nosotros, porque creo que los números hablan por sí mismos, que es de las canciones favoritas de este nuevo álbum. Entonces todo eso nuevo va a sonar. Nosotros nos emociona mucho porque cada álbum que sacamos, sentimos que logramos colocar estas nuevas canciones dentro del gusto de nuestros fans, y muy rápidamente. Y eso es algo que nos tiene muy emocionados, porque como banda es mucho más fácil tocar, pues obviamente, los éxitos que la gente conoce desde hace 10, 8 años. Y a veces es muy difícil, es un reto muy importante para nosotros el poder sacar una nueva canción y colocarla entre esas canciones que ya la gente conoce. Y sentimos que ese es el toque especial de Comisario Pantera. Así que yo creo que los fans que están por ir están ansiosos de escuchar estos nuevos temas en vivo. Y definitivamente el setlist que traemos es uno como pocos. Cada vez vamos siendo, la verdad es que nos vamos volviendo expertos en hacer setlists que dejan contentos a todas las personas que van al show. Y lo hemos visto en donde nos hemos presentado. Hablan muy bien inclusive de la selección de canciones, de los momentos. Así que nada, estamos súper contentos de regresar con este setlist. Y sabemos que van a salir muy contentos los fans de Puebla.
0: Emociones, que pase de esa manera. Roger, tú haz la invitación para el público que ellos saben. Roger, tú, igual hay eco. Como le hagan, igual va a haber eco. Entonces, la invitación está abierta. La anécdota que me acabas de contar ahorita, Darío, me gusta. O sea, quien nos produjo hace unos años, hoy lo graba con nosotros. Lo mismo seguramente va a pasar con los Daniels, que tienen la nueva canción con ellos. Entonces, la invitación está abierta para que la gente vaya, compre sus boletos desde ahorita. Porque estamos a, ¿cuándo es? 18 de octubre, 18 de septiembre, ya. 13, 14, 15, 16, en 5 días.
2: Ya.
1: Exactamente, ya falta nada.
2: Además, por ejemplo, esta última canción que hicimos con los Daniels fue justamente antes de esta nueva reconfiguración que tuvieron. Tuvieron ahí, entonces a nosotros nos tocó compartir con la alineación completa esta última canción que salió en este álbum que se llama Ayer y Hoy y quedará para la posteridad.
0: La gente me está respondiendo en el WhatsApp de Camina. Lady, ya, es casi casi mañana. Es cierto, ya es casi casi mañana, es en 5 días. O sea, apúrele, equipo ganador, Comisario Pantera en Puebla, en concierto, Sala Forum, 18 de septiembre, 7 de la noche. Tenemos una cita, ¿sí o no, chicos?
4: 7 de la noche. Tenemos una cita, ¿sí o no, chicos?
2: Definitivamente, allá nos vemos. De hecho, es mañana ya, ¿no?
0: No, ¿cuándo? ¿Qué día es
2: hoy? Allá nos vemos mañana.
0: ¡Ah, es mañana! ¡Claro! ¡Hoy 17. Es 17! ¡Ah, es mañana! ¡Ah, no! O sea, esta vaina nos llegó de ya. O sea, ¿todavía hay boletos?
4: ¿Todavía hay boletos?
2: Todavía hay algunos boletos, así que aprovechen para que llenemos ese Sala Forum y nos vemos por allá mañana.
0: Yo dije que en cinco días, ¿para dónde? ¿Dónde tengo la cabeza? Con razón la gente me está diciendo, Lady, es mañana. ¡Ay, chicos! ¡Gracias! ¿Mañana qué día es? ¡Viernes! ¡Ay, perfecto! ¡Qué delicia! Si no me tengo que preocupar por madrugar. Mañana nos vemos en Cholula, ¿ok?
4: Mañana nos vemos.
0: Mañana nos vemos. Chao, chicos. Muchas gracias. Tú ya lo escuchaste. Comisario Pantera, mañana. Mañana en Sala Forum. 7 de la noche en Cholula. Allá tenemos una cita. Chao, pescado.

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17: Un hombre perdió la vida y una mujer resultó herida tras un ataque con arma de fuego, mientras ambos se encontraban a bordo de una camioneta en la colonia San Miguel Guadalupe. Por mayoría, el Cabildo Capitalino aprobó designar al regidor de Morena, Leobardo Rodríguez Juárez, como representante oficial para dar respuesta oficial al informe de actividades del presidente municipal, José Chedraui, del periodo 2025-2026. En información nacional, el cuerpo de Carla Margarita Pérez Jiménez, estudiante de medicina, fue hallada en el municipio de Zapopan, Jalisco, 2 días después de que fuera reportada como desaparecida. Rocío Nale afirmó que desde una semana de gobierno de Veracruz notificó a la Federación de los casos de sarampión detectados en el Centro Estatal de Cancerología de Jalapa. En información internacional, una misión investigadora de la ONU sobre Irán dijo que el jueves tenía motivos razonables para creer que Estados Unidos estaba detrás de dos ataques militares en contra de una escuela y unas instalaciones deportivas en Irán este mes de febrero, y que estos constituían a crímenes de guerra.
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3: 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Y continuando con el asunto, hoy, canciones de los artistas que van a venir de concierto. Recuerden, 18 de octubre, Prince Royce y Romeo Santos, 2x1, por cierto. 27 de octubre, Ricky Martin, 2x1, por cierto. 14 de noviembre, Ricardo Arjona, hay 15% de descuento en los boletos. 17 de diciembre, Camila. 19 de diciembre, María José. Y empezando el próximo año, como se debe, 16 de enero, Junior H. Así que vámonos con una de Arjona. 14 de noviembre, 15% de descuento. Minutos. Esa canción me encanta. El reloj de pared. Anunciando las 6:23. El pasado. Así, así dice. Ponlo, yo quiero cantar con Arjona, yo quiero cantar. Pero ponle. Vamos, Paula, vamos. ¿Cómo dice? El reloj de pared. Anunciando las 6:23. El pasado con C. Y el presente es un atleta sin pies. Arjona. Déjalo. Ah,

0: concierto de Ricardo Arjona el 14 de noviembre. 15% de descuento. Pero esperen, no es el único que viene.
1: 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Hola, Lady, ¿podrías sonar, por favor, Sin tu amor de Camila? Gracias.
0: Sí, señor, Sin tu amor de Camila. Ya está lista. Camila, 17 de diciembre, va a estar en concierto y yo tengo tus boletos.

0: 17 de septiembre, pero del año 2002, hace ya 24 años, Melissa Arnett Elio, mejor conocida como Missy Elliott, icónica reinota rapera, cantante, productora, compositora estadounidense de... Hace ya 24 años lanzaba Work It, uno de sus más grandes éxitos en producción y colaboración con el inconfundible Timbaland. Que nuevamente hay que decirlo, y sí, en su gustada sección Raspando Muebles, mientras estas chicas de Becky G, Cardi B, Nicki Minaj, Lizzo, Azalea Banks decían que ellas son las pioneras, las primeras raperas internacionales y exitosas. No, preciosas, no se confundan, porque antes de ustedes ya existía Missy Elliott y ella caminó, ella pavimentó el camino en el cual ustedes ya están corriendo con mucha comodidad. Y para celebrar los 24 años de Work It, una de las piezas magistrales de esta guapetona rapera, prima de una amiga, Missy Elliott. Fíjate que Missy Elliott es la única rapera mujer con 6 premios Grammy y la primera artista femenina del hip hop que ingresa al Salón de la Fama de los Compositores, ¿eh? Así que no, Nicki Minaj, no, Cardi B, no se comparen con esta reina. También, fíjate, Missy Elliott, antes de brillar como solista, como rapera, ella ya escribía y produjo éxitos legendarios para gigantes de la música como Alaya, Beyoncé, también Whitney Houston y hasta la icónica Mariah Carey. Actualmente, Missy Elliott, obvio, ya pasaron los años, pues ya hace 24 años de este temazo, actualmente ella tiene 55 años de edad y está disfrutando pues los frutos de esa cosecha milenaria. Y algo que me encantó, por ejemplo, de Missy Elliott es que ella en 1997 en su video debut usó, digamos, un traje inflable negro que ella misma ideó, ¿para qué? Para desafiar los estereotipos estéticos de la industria musical de los 90s. Recordemos que las divas del pop de los 90s tenían que usar, ya saben, que la minifalda, la ropa pegadita, la ombliguera, verse muy sexys, muy acuerpadas. Pues bueno, literal, Missy Elliott agarró una bolsa negra de basura, la infló, se metió en ella para que el público se concentrara en su talento y en su voz y no en su imagen o en sus curvas. También nuestra chiquita es muy humilde, ¿eh? Porque a pesar de tener más de 30 años de trayectoria, Missy Elliott no realizó ninguna gira internacional hasta apenas, ¿eh? Después de más de 30 años de trayectoria, apenas en el 2024 hizo su primera gira en solitario internacional llamada Out of This World. Para que ubiquen perfecto, a Missy Elliott es la rapera invitada en el icónico medio tiempo del Super Bowl de Katy Perry. Tiene icónicas colaboraciones con grandes artistas. Por ejemplo, Missy Elliott es la rapera que sale también en el temazo y en el videoclip de Lady Marmalade junto a Christina Aguilera y Pink. Vámonos con más música. Así que ya que estamos hablando de Missy Elliott, una reina del rap y del hip hop, vamos a recordarla con esta buenísima colaboración con las Pussycat Dolls, estas otras primas de una amiga que decidieron regresar en este año, pero la neta es que andan flopeando. 3 de la tarde con 12 minutos, sigues aquí en Ultra 92.5, prende tu radio.
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0: 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En Ultra son las
1: 3:17.
0: Alerta roja.
1: Atención, pruebe tus tiempos y vas hacia la calle 2 Sur porque presenta asentamientos entre la avenida 35 Oriente y hasta la altura de la calle 43 Oriente. Maneja con precaución.
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1: 3 de la tarde con 21 minutos, estás escuchando a Calle 24, uno de los nuevos y grandes exponentes del regional mexicano y, ¿qué crees?, llega por primera vez a Puebla este próximo 26 de septiembre a las 21 horas en el Auditorio Arema Explanada. Calle 24 llega con toda su energía y sus grandes éxitos para hacer vibrar la ciudad. Y ya sabes que nosotros te llevamos a los mejores conciertos con los mejores artistas y sí, tenemos tus accesos dobles. Es más, Puerco Terco, ¿de una vez les anunciamos? Órale pues, pendientes, porque hoy en este jueves de la prima de una amiga, si tú conoces a una prima de una amiga que le encanta el regional mexicano, que le encanta Calle 24, dile que de una vez manda su audio al 2226-535615 con un Ultra 92.5 con Carla Chantrés, me lleva a ver a Calle 24 y de esta manera estás participando para que te lleves tu pase doble. Porque aquí todo tipo de género es bienvenido y es más que bienvenido el increíble regional mexicano de Calle 24. Tengo tu pase doble, permiso de gobernación, SG diagonal de GRTC, diagonal 1683, diagonal 2025. Me tienes que decir, en nuestro WhatsApp de cabina, 2226-535615, un Ultra 92.5 con Carla Chantrés me lleva a disfrutar de Calle 24 y de esta manera estás participando para que te lleves tu pase doble. Y es más, para que vean rapidísimo, ya estopa los audios, ya tenemos al ganador. El primer audio que llegará en este momento es el ganador de su pase doble para Calle 24. ¿Cómo estás, chico?
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1: Ay, espérame, chico, que pareces Speedy González. Ahora sí.
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1: Perfecto, terminación 9886 de nombre Alejandro Saldaña. Tú eres el ganador del pase doble para Calle 24 que llega a Puebla por primera vez con su eterno tour 2026. ¿Cuándo? Próximo 26 de septiembre a las 21 horas en el Auditorio Arema Explanada. Un exponente del regional mexicano que te hará cantar, bailar y vivir una noche inolvidable. Síguenos en redes sociales porque seguiremos regalándote tus accesos dobles. Vámonos con más música. En este jueves de la prima de una amiga, creo que ya es hora. Ya es hora, Puerco Terco. Sí, de presentar la icónica y nueva colaboración que, por cierto, fue peluciada por los Latin Grammys. Yo no sé, los Latin Grammys, ellos prefieren estar funados, cancelados, cero credibilidad. No puedo creer que no haya nominado a Mis Chiquitas a Mejor Colaboración Pop. Nos vamos con Belinda y Dana, Dolce Vita, aquí en Ultra 92.5, prende tu radio. 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
1: 3:28, ahora nos vamos en este jueves de la prima de una amiga. Ay, con esta prima de una amiga que nuevamente flopeó con este nuevo sencillo Watch It Burn, y estoy hablando de Katy Perry, y la neta, me duele que flopee a cada rato, porque de verdad le echa todas las ganas para darnos un nuevo sencillo, un buenísimo video musical. Ella incluso se transforma en un escorpión, así que nos vamos con Katy Perry, aquí en Ultra 92.5, prende tu radio.

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14: 3:35, hoy jueves de la prima de una amiga, es turno de Patti Cantú, con Valiente, aquí en Ultra 92.5, prende tu radio.

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0: 3:40. Se nota un poquitín que este temazo es uno de mis favoritos de Selena Gómez. Esta prima de una amiga, cantante, compositora, actriz estadounidense, nuestra chica Selena Gómez, ¿qué crees? Recientemente reflexiona sobre la nostalgia que rodea a su era del año 2016. Te pongo rapidísimo en contexto. Recientemente vimos a Selena Gómez en la alfombra roja de la entrega de los premios Emmys, que reconocen que premian a lo mejor de la televisión, ya sea programas de televisión, series animadas y demás. Y la verdad es que la vimos un poquitín diferente, puerco terco. Su rostro no es el mismo de aquella Selena Gómez de hace 10 años en la era de Revival Tour, justo del año 2016. Y muchos empezaron a, pues, bombardear sus redes sociales como, ya sabes, el típico, ya no eres la misma, te queremos como antes, ¿por qué no regresas a lucir como la de hace 10 años? ¿Y si tú? Luego a ti te pasa, mira, si a nosotros nos pasa, evidentemente a los famosos también. ¿No te pasa luego que a veces en tus redes sociales, principalmente en los recuerdos de Facebook o en los recuerdos de las historias de Instagram, te ves y dices, Dios mío, cómo no me valoré en esa época, me veía tan bien, lucía tan bien? Siento, al menos a mí me pasa muchísimo, más cuando me salen esos recuerdos que yo decía, Dios mío. Y yo no me aproveché, yo no me quería, yo no me aceptaba. Pues bueno, Selena Gómez reflexiona al respecto y ella nos dice lo siguiente. Tengo que ser honesta, los recuerdos del año 2016, que por cierto para mi consideración fue su mejor era, sí, esos recuerdos de hace 10 años son divertidos, pero creo que la gente quiere congelarme en el tiempo, en ese periodo de mi vida, y obvio, es imposible. Fue una época tan caótica en mí, haciendo referencia a que como que en ese año volvía, cortaba, regresaba, cortaba con Justin Bieber. Sí, fue una época muy caótica en la vida de Selena Gómez y por supuesto tuve que llevar un delineado ahumado. Recordemos, sí o no, chicas, que en la época del año 2016 estaba muy en moda, muy en tendencia el smokey eye, el delineado bien marcado y ni se diga las primeras, tendencias del contour. Incluso Selena Gómez dice lo mismo, o sea, probablemente fue más interesante porque ahora les causa un poco de conflicto que ya no me ven tan maquillada, tan producida como lo hacía en el año 2016, porque las tendencias cambian y ¿qué creen? La gente también cambia, obvio. Ella dice, los fans siempre quieren que luzca como lo hacía antes, pero eso simplemente no va a pasar. La gente cambia, crece, envejece. Actualmente está guapetona, está exitosa. Recordemos que ella ya está casada con este productor Benny Blanco y actualmente Selena Gómez tiene 34 años de edad. ¿Tú recuerdas una época de tu vida o tienes algún momento donde dices, no manches, me veía tan bien, lucía tan bien en las fotos, cómo no me aproveché? Pero no te preocupes, créeme que es normal y ya lo dijo Selena Gómez, no podemos congelarnos en un periodo de nuestra vida. Nosotros estamos en constante movimiento, en constante cambio y transformación. Y aquellos que todavía se exigen a sí mismos o a los demás, incluso a los artistas, que deberían verse como antes, no hay que ser tan ridículos, puerco terco, porque nadie se puede ver igual como hace 10 años. 3:43, así que ya que estamos hablando de Selena Gómez, nos vamos ahora con el último sencillo que lanzó con su chico Benny Blanco y también con Becky G. Con esta cumbia que no es tan cumbia o sería una cumbia muy agringada, nos vamos con Becky G, Selena Gómez y Benny Blanco. Esto es Te Olvido y los escuchas aquí en Ultra 92.5, prende tu radio.
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17: 3:51, hoy jueves de La Prima de una Amiga, donde escuchamos a pura artista femenina. Ya hacía falta esta superestrella, prima de una amiga, cantante, compositora española. Ella es Aitana con Superestrella, aquí en Ultra 92.5, prende tu radio.

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1: 3:54 PM. Continuamos con más música en este jueves de La Prima de una Amiga. Ahora nos vamos con esta prima de una amiga, cantante, compositora, pues gringa, actualmente funada aquí en México porque a inicios de este año, pues mejor no hubieras hecho el concierto, Cristina Aguilera. Nos dio un concierto de mala gana, obligada, con un escenario paupérrimo, poca producción y nada más 46 minutos de concierto. No seas así, Cristina Aguilera. Aún así, reconocemos tu gran talento vocal y también tu efeméride pop. Un 17 de septiembre, pero del año 2013, hace 13 años, lanzaba Your Body. Y la escuchas aquí, en Ultra 92.5, prende tu radio.
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3: El Congreso de Puebla llevará a cabo los foros Juventudes y Participación Ciudadana el próximo 22 de septiembre. Fortalecerá la propuesta para legislar la Ley de Participación Ciudadana. El Partido Acción Nacional pondrá a disposición a la ciudadanía abogados para que puedan ampararse ante la falta de medicamentos en hospitales públicos. En Información Nacional, Axel Joshua y Brian Josué, de 13 y 15 años respectivamente, fueron reportados como desaparecidos en Zacatecas, después de que salieran de su domicilio la tarde del 16 de septiembre. Autoridades federales y estatales incautaron 59 millones de litros de hidrocarburo, tras incompletar una orden de cateo en una empresa en el parque industrial, confirmó el secretario de Seguridad de Guanajuato, Juan Mauro González Martínez. En información internacional, miles de alumnos de varias escuelas y trabajadores de edificios oficiales fueron evacuados en el este de Polonia tras activarse una alerta por ataques aéreos rusos, registrados en el territorio ucraniano a solo 4 kilómetros de la frontera.
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4: 4:04. Nos vamos con Playa Limbo. Anticool. Aquí en Ultra 92.5. Prende tu radio.

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1: 4:08 p.m. y obvio vamos a cerrar este jueves de la prima de una amiga con esta icónica prima de una amiga, cantante, compositora, gran exponente, verdadera exponente del regional mexicano, y obvio estamos hablando de Yuridia.
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1: Porque aquí lo vamos a decir, Yuridia, cantante compositora mexicana, Yuridia es el reflejo definitivo de que la grandeza real no requiere validación ni trofeo sobre una repisa. Yuridia habita un nivel artístico al que muy pocos artistas llegan. Ese estado donde no hace falta reclamar un trono, no hace falta reclamar un Latin Grammy, ni gritar a los cuatro vientos que ella es el número uno. Porque basta con abrir el micrófono y congelar el aire para demostrarlo. Yuridia, con una voz prodigiosa que atraviesa generaciones, ella entiende perfectamente cuál es su lugar y el peso de su legado y su talento, sabiendo que el amor incondicional del público es el único

Sé a ese gremio de artistas genuinos cuyo trabajo habla por sí solo, sin necesidad de campañas, sin necesidad de premios comprados ni reflectores forzados. Como las grandes leyendas de la música, Yuridia, su categoría, se mide en recintos llenos cantando a una sola voz. Recordemos que recientemente logró ser la primera mujer mexicana en regional mexicano en lograr sold out en el Estadio GNP en la Ciudad de México. Y de verdad, Yuridia con sus canciones que se quedan a vivir en el alma de las personas a lo largo de los años. Tú y yo lo sabemos, porque en un karaoke, en una noche de fiesta, en una reunión con los amigos, en un viaje en carretera, sí o no, las canciones de Yuridia son excelente compañía. Y de una vez, en un mundo obsesionado con los números instantáneos y la aclamación superficial, Yuridia se rige con la elegancia de quien no tiene nada que probarle a nadie, demostrando que cuando el talento es descomunal y el vínculo con su gente es real, la música no solo suena, permanece para siempre. Yuridia ya tiene el reconocimiento que más importa, el reconocimiento del público mexicano y latino. Y si muchos esperamos que Yuridia opine algo al respecto a raíz de que los Latin Grammy la ignoraron por completo, estoy segura que Yuridia no va a emitir ni un solo comunicado porque ella ya está en otro nivel. Ella ya no necesita ese tipo de reconocimientos. ¿Y sabes qué? Sí, también. En su gustada sección Raspando Muebles, no solo con artistas, ¿eh? No solo con cantantes, en cualquier ámbito incluso de tu vida personal. Si tú encuentras a una persona vociferando que es la número uno, el número uno, créeme, está vociferando todo lo contrario, porque quien es número uno no necesita el vituperio. Su trabajo y público habla por sí solo. Yuridia, no hay nada más que decir. Tú no necesitas ni una nominación de Latin Grammy porque tú ya nos tienes a nosotros. Así que como dice Yuridia en su temazo, sin llorar y a seguir adelante. Nos vamos con Yuridia, aquí en Ultra 92.5, prende tu radio.

0: 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En Ultra son las
1: 4:16.
0: Alerta roja.
1: Atención, prevé tus tiempos si vas hacia la calle 2 Sur porque presenta asentamientos entre la avenida 35 Oriente y hasta la altura de la calle 43 Oriente. Maneja con precaución.
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1: 4 de la tarde con 24 minutos. Ay, no, amigos, ya me volví a enojar por no decirle otra palabra por coterco. De saber que también Dana fue ignorada en los Latin Grammy cuando nos dio dos tremendos EP, el de Wet Dreams y el de Lucid Dreams, del cual uno de ellos se desprende esta icónica colaboración de Dolce Vita con Belinda. ¡Ay, no! ¡Qué bueno! ¿Qué se esperaba de unos premios, Puerco Terco? Que mientras allá los Grammys internacionales están regidos por... Pues ya saben qué, prima de una amiga que si hablamos mal de ella, cancela a todo aquel que no está de acuerdo con sus premios.
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1: Pues sí, hay que decirlo. Mientras los Grammys están comprados por Beyoncé, bueno, pues aquí la familia, que sería la dinastía, tanto Aguilar como los Montaner, que a cada rato incluso andan premiando y reconociendo, pues, al yerno Camilo, ¿no? Pero ahora sí, ve preparando tu voto al 22-26-53-56-15 porque llegó el momento del Amarra Navajas. Round 2, fight! Final round, fight! Finish him! Finish him. Flawless victory. Ahora sí, ya estamos de regreso. Es que saben qué, ya está cargando nuestro temazo del día de hoy. Miren, desde ayer estaba anunciando que hoy tenemos cumpleañero, sobre todo para aquellos millennials. Hay que reconocer cuando este artista nos acompañó en nuestras primeras fiestas, en nuestras primeras tardeadas. Ahí te va, de este lado del ring, está celebrando 47 años de edad. De hecho, desde ayer, 16 de septiembre de 1979, nacía en Florida. Estamos hablando del icónico cantante, compositor, rapero Floraida, que en su momento tiene icónica colaboración con Kesha, y esto es... Así es. Para seguir homenajeando el cumpleaños del icónico Floraida, opción número uno, aquí lo tenemos con una excelente colaboración con Kesha, Right Round. Saludos para ti, terminación 8002. Pásame tu nombre, que a su vez le quiere mandar saludos a su mami Lourdes, que ya nos está sintonizando. Así que saludos, mamá Lulú. Y también saludos para ti, terminación 8002. Vótenle al 2226-535615. Porque, ¿qué creen? Del otro lado del ring, si traemos a Floraida con Kesha, pues, ¿qué crees? También Kesha tiene una icónica y buenísima colaboración con Pitbull, otro chico, otro cantante que también nacía en Miami, Florida. Así que en la opción número 2 te traigo a Kesha y Pitbull con... Temazo Millennial Timber. 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

Listo, ahí tenemos nuestros temazos para que vayas votando al 2226-535615. Ya está aquí con nosotros el interventor legal Puerco Terco. ¿Quién nos dice? Nos recuerda que tu voto es válido únicamente si lo envías por mensaje de voz, por nota de voz al 2226-535615. ¿Tú con qué temazo, con qué colaboración de Kesha te quedas? Nuevamente, la opción número uno tenemos a Floraida, cumpleañero de esta semana con Right Round. ¿O tú prefieres la opción número 2? ¿Tú prefieres a Kesha y Pitbull con tremendo temazo millennial? Aquí tenemos Timber. Saludos Jinju, terminación 7382. Saludos también para ti, Eli Rosa, 5645. Y tenemos aquí a la guapetona 2879. ¡Ey! Vámonos con más música mientras empiezo a recibir tus audios al 2226-535615. En este jueves de La Prima de una Amiga, ahora es el turno de Jennifer López en su icónica colaboración junto con David Guetta. Esto es Save Me Tonight, aquí en Ultra 92.5. Prende tu radio.

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9: Con 4.37 tenemos suficientes votos por Cuterco para conocer la colaboración ganadora en esta Mara Navajas. Está celebrando 47 años de edad Floraida, este cantante, rapero, compositor, uno de los grandes exponentes para nosotros los millennials, porque sus temazos nos acompañaron en las primeras noches de fiesta o tardeada. Así que opción número uno, te traigo a Floraida y Kesha con Right Around.

0: Pero también Kesha, otra millennial que nos acompañó en nuestras grandes fiestas y tardeadas, también tiene una buenísima colaboración en lugar de Floraida. Opción número 2, te traigo a Kesha con Pitbull. Esto es Timber. Además me encanta porque este temazo combina el pop, la música electrónica con un poco de country. Que por cierto, hoy 17 de septiembre, Día Mundial del Country. Listo, ahí quedó. 22-26-53-56-15. Vamos a escuchar tus votos y ya está acá el puerco terco. Ay, puerco, ya cada vez se te sale el relleno, literal. Iniciamos contigo, terminación 2879. ¿Cómo estás?
1: Carlita, nos vamos a quedar con la opción número 2.
0: Ah, primer voto para Pitbull. Ay, es que guapetona. Las latinas nos quedamos con Pitbull sí o sí. ¿Acá?
2: Mi voto es para la opción 2.
0: La opción número 2, eso quiere decir que Pitbull también. Saludos, Erlicht. Acá tenemos a...
3: Hola, Carlita.
0: Hola, preciosa.
3: Voto por la canción número 1 con Pitbull.
0: Ay, guapeto. Ah, no, saludos, sería la...
3: bonito día.
0: Perfecto, preciosa. Le das el tercer voto a Timber de Kesha con Pitbull. Aquí tenemos a...
4: ¡Ey, Carlita! ¡Oh, qué gusto de volverte a ver! Vamos a votar por Casilla número 2 y nos vemos al rato en Solucionista.
0: No manches, ya está arrasando Pitbull con Floraida y eso que es su semana de cumpleaños. Saludos, Eli Rosas, ¿cómo estás? Eli, te mando en este momento los ultra stickers de Speedy González. Epa. Hoy se cumplen 71 años de Speedy González. A ver, Jesus, ¿cómo estás? Ay, están cargando los WhatsApp de cabina. Bueno, aprovechando, si tú quieres los ultra stickers de Speedy González, un 17 de septiembre, pero de 1955, hace 71 años, se emitía el primer

0: capítulo de Speedy González, son tres stickers diferentes. El que más vas a utilizar o el que más me están pidiendo es Speedy González corriendo tal cual a toda velocidad y dice voy, voy, voy, voy. O sea, cóyoye, cóyoye, cóyoye, esto lo vas a utilizar bastante en tu trabajo o cuando alguien te pide que te presentes, pero ya en cierto lugar y andes de prisas, ese ultra sticker te va a servir bastante. Si lo quieres, igual me lo pides a nuestro WhatsApp de cabina solamente con la palabra sticker o ultra sticker. Hola.
1: Hola Carlita, vamos a votar por la opción número 1.
0: No, ay, al fin, aunque sea, primer voto para Floraida y Kesha con Right Round. Hola, Clau.
2: Opción número 1.
0: Ay, claro que sí, guapetona. Al menos ya no me dejan tan humillado a Floraida y menos en su semana de cumpleaños. Hola.
3: Carlita, Carlita, vamos con la opción número 1.
0: La opción
3: número 1.
0: Número 1.
3: Al licenciado Puerco Terco.
0: Aquí está el licenciado Puerco Terco. Acabo yo creo que de entrar un rey mago a cabina, yo creo. A ver, acá tenemos a...
4: Hola, Carlita, buenas tardes.
0: ¿Qué onda, chico?
4: Vamos por la opción 2.
0: Ay, ok. No, eso quiere decir que 5 votos para Pitbull con Kesha. Paco.
5: Carlita, Carlita, buenas tardes.
0: ¿Qué onda, Paco?
5: ¿Cómo estás? ¿Cómo estás?
0: Aquí chambeando, como
5: yo
0: siempre.
5: Yo voy a votar por... Pues vámonos con Pitbull.
0: Con
5: a
0: Pitbull,
5: ver, vamos
0: okay.
5: A ver si gana.
0: No, sí, súper ganó, chico. Le das el sexto voto. Aquí nos pone un saludo al Puercoterco.
6: Buenas tardes.
0: ¿Qué onda, Gabo?
6: Votamos por la número 1, ya que me recuerda a la película de ¿Qué pasó ayer?
0: Ayer, parte 1. Película, gran película. Saludos, Gabo. Me imagino que estás malito de la garganta. Saludos aquí a Claudia. ¿Cómo estás, Clau Quiroz? También ahorita te paso los ultra stickers. Y tenemos el último voto y es para... Ay, saludos, Six. Terminación 8455. Hola.
7: Carlita, Carlita, vamos por Floraida.
0: Uy, saludos. Ok. Ay, chico, capaz si se empata, ¿eh? Quinto voto. Pero a ver, tenemos aquí a 6140, stop a los votos, Quique Mendoza.
8: Carlita, muy buenas tardes, licenciado Puerco Terco, buenas tardes. Voto por la canción número 1.
0: ¡Ay! Se acaba de empatar, Dios mío. 6 votos lleva Floraida, 6 votos lleva Pitbull, pero ya tenemos el desempate. Jesus, Jesus, terminación 8831, stop a los audios. Saludos al buen Rul, que dice que un 83 los ultra sticker. Saludos, Raúl, ¿cómo estás, Rul? Raúl, y también para ti, Mr. Fitz, ¿cómo estás, Mr. Fitz? A ver, ahora.
9: Hola.
0: ¿Qué onda?
9: Vamos a votar por la opción 1.
0: Eso, ay, chico, séptimo voto le acaba de dar la vuelta. De último momento, a ver, ¿dónde está...? Para que vean que sí, estamos pasando todos sus audios, todos sus votos. Ahora sí, Mr. Fitz.
10: Hola, Carlita, hola, Carlita. ¿Qué onda? Voto por la de Floraida.
0: No manches, le dio la vuelta ya. De último momento, le acaba de dar la vuelta. No lo puedo creer. Pitbull, Kesha tendrán una increíble colaboración para todos los millennials con Timber. Pero, Dios mío, estoy sorprendida. De último momento, le acaban de dar la vuelta. Han sido vencidos. Adiós. Con el dolor de mi corazón, chicos, su colaboración es la rival más débil. Adiós. Flawless victory. Vámonos, bien merecido esta marrana bajas. Está celebrando ya 47 años de edad, grandes exponentes del R&B y del hip hop, que también nos acompañó a nuestras primeras fiestas y tardeadas de los millennials. Estamos hablando de Floraida y lo escuchamos, Quiet Round, aquí en Ultra 92.5, prende tu radio.

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1: 4:55, para este Ponte Pilas, seguramente has estado en situaciones donde de verdad reaccionas con muchísimo enojo, con mucha ira, con mucho coraje. A lo mejor cuando vas manejando y alguien se mete o se cruza en tu camino. A lo mejor en el trabajo, cuando alguien a lo mejor te lleva la contraria. O incluso con la familia o con la pareja. Para este Ponte Pilas, ¿qué te parece si mejor te invito a no reaccionar y mejor accionar después de regular tus emociones? Claro, hay una enorme diferencia entre reaccionar y accionar, ¿eh? Reaccionar, mira, es como encender un cerillo de golpe. Nace de la prisa, del impulso, de la emoción del momento, dejándonos muchas veces con una respuesta de la que luego nos arrepentimos. Reaccionar es dejar que la marea del instante deja por nosotros o decida por nosotros sin darnos espacio para respirar y pensar. Accionar, en cambio, es regalarte una pausa. Es el arte de respirar hondo, calmar la mente y analizar las cosas con el corazón sereno antes de dar el siguiente paso. Cuando eliges accionar en lugar de reaccionar, tomas el control de tus palabras y de tus decisiones, transformando un posible conflicto tal cual en un momento de aprendizaje y de paz. Al final, la diferencia es simple. Reaccionar te vuelve esclavo del momento, mientras que accionar te hace dueño de tu vida. Recuérdalo, la diferencia entre reaccionar y accionar es simple. Reaccionar te vuelve esclavo del momento, mientras que accionar te hace dueño, dueña de tu vida. Así que menos reaccionar y más accionar. Así que ponte pilas.

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1: 4:57 PM, llega el momento de despedirme por ahora, porque ya sabes que yo regreso en punto de las 8 de la noche con Michel Cepeda. Nosotros nos convertimos en tu par nocturno con Los Solucionistas. Síguenos en redes sociales, Facebook, Instagram, X, nos encuentras como Ultra 92.5. Vamos a cerrar esta semana de la mejor manera, continúan muchísimas sorpresas en la Estación Verde. A mí me encuentras en todas las redes sociales como Carla Chantres, Carla con K y el Chantres así tal cual se escucha, no Chan 1, no Chan 2, sino Chantres. Yo soy Carla Chantres, tu locutora verde más rosa de Ultra. Y te recuerdo que en esta vida hay que tener más ganas que miedo. Te quedas en Ultra 92.5, prende tu radio. 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
3: El Congreso de Puebla llevará a cabo los foros Juventudes y Participación Ciudadana el próximo 22 de septiembre. Fortalecerá la propuesta para legislar la Ley de Participación Ciudadana. El Partido Acción Nacional pondrá a disposición a la ciudadanía abogados para que puedan ampararse ante la falta de medicamentos en hospitales públicos. En Información Nacional, Axel Joshua y Brian Josué, de 13 y 15 años respectivamente, fueron reportados como desaparecidos en Zacatecas, después de que salieran de su domicilio la tarde del 16 de septiembre. Autoridades federales y estatales incautaron 59 millones de litros de hidrocarburo, tras incompletar una orden de cateo en una empresa en el parque industrial, confirmó el secretario de Seguridad de Guanajuato, Juan Mauro González Martínez. En información internacional, miles de alumnos de varias escuelas y trabajadores de edificios oficiales fueron evacuados en el este de Polonia tras activarse una alerta por ataques aéreos rusos, registrados en el territorio ucraniano a solo 4 kilómetros de la frontera.
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0: ¡Préndelo! ¡Prende tu radio, señores! ¡Porque tengo boletos para! 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

Señores, boletos para Intocable. Así que no se lo pueden perder. 482-09-25. Márquenme en este momento, señores. Vámonos con el pase de lista. Y acuérdense que mi programa es como una ruleta. Mi programa es Mi problema. El problema no es problema. El problema es que te quiero. Si me dejaste queriendo sola, ser para olvidarte. El problema no es problema. El problema es que te quiero. Dun, dun, dun, dun. Uf. Uf. Uf. Señores. 482-09-25 482-09-39 22-26-53-56-15 482-09-25 482-09-39. Y recuerden, mi programa es como una ruleta. Cuando yo diga ya ganaste, ya ganaste, ¿ok? Cuando yo diga ya ganaste, ya ganaste, ¿ok?

¡Échale, Solomino! Pero acuérdense que es una ruleta. Cuando yo diga ya ganaste, ya ganaste. ¿Ok? No, el que entre tu llamada ahorita no quiere decir que hayas ganado. Quiere decir que estás participando porque mi vida es mi vida también. A ver, bebecitos. A ver, pues quiero que lo entiendan bien, bebecitos preciosos. Es una ruleta esto. Yo meto llamadas, entran llamadas, entran llamadas, entran llamadas, entran llamadas. Y es una ruleta. Puede ser que tú ganes, puede ser que tú no ganes, puede ser que tú ganes, puede ser que tú no ganes. No me pidas boletos porque no me gusta que me pidan boletos. No me gusta que me sean migajeros. ¡Por favor! ¡Por favor!

0: Y pueden ganar los boletos ahorita, o los pueden ganar al ratito, o los pueden ganar en 10 minutos. ¡Es una ruleta, señores! Para escuchar esto en vivo.
1: Arrepentido de todos mis errores, te suplico, por favor.
0: Uy. ¿Qué les trajo Miguel Hidalgo? ¿Qué les trajo Miguel Hidalgo? ¿Cómo dice? Porque fuerte no soy. ¡Vámonos! ¡Hasta ahí! ¡Vámonos con el pase de lista!
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1: Saludos para mi amigo Alejandro. ¿Cómo estás, mi Alex? Alex, ya vámonos.

0: ¿Cómo dice? Hermano, te mando un abrazo. Todo el mundo quiere Intocable. Vamos a contestar llamadas, a ver quién eres, de dónde eres. Vamos a ver de este lado. Bueno. Bueno, bueno. ¿Quién habla?
1: Arturo.
0: Arturo, el que lo tiene. ¿Cómo estás?
1: Aquí, saludos desde Tlapa, Guerrero.
0: ¿Desde dónde?
1: Tlapa, Guerrero.
0: Tlapa, Guerrero. Oye, ¿qué tal el calor?
1: No, hombre, está machín.
0: Está machín, ¿no? Oye, fíjate que ahí en Tlapa tengo muchos oyentes, ¿eh? De verdad, sí, le mando un saludo a todo Tlapa. ¡Qué bendición! ¡Qué hermoso! Hace mucho calor, es un lugar muy bonito. Y te voy a decir una cosa, acá entre nos, tuve una novia de Tlapa, Guerrero, güey.
1: ¿Lo qué?
0: Papá. Tuve una novia ahí en Tlapa, Guerrero. Son calientes, son fogosas.
1: Sí, afirmo, Lalo.
0: ¿Afirmas o no afirmas, carnal?
1: Afirmativo, Lalo.
0: Y aparte sí, morenitas guapas, bronceadas por el sol, ¿sí o no?
1: Así mero, chaparras.
0: Chaparritas, pero...
1: Así mero,
0: ni, ni tanto, ¿eh? Han de medir normal, promedio unos 65, unos 60.
1: Unos 70, por ahí.
0: Por ahí, exactamente, unos 70, unos 65. No, hombre, y aparte tienen un cejón y un pestañón, hijo.
1: Así es, mi lado.
0: ¿Sí o no, hermano?
1: Así es, afirmativo.
0: Oye, pues saludo a todo. ¿Cómo?
1: De acuerdo contigo, digo.
0: Oye, saludo a todo Tlapa, Guerrero. Mándales mis abrazos, mis bendiciones en su carita hermosa, preciosa, ¿eh?
1: De tu parte, Lalo.
0: Es, justamente de mi parte. ¡Adiós, hermano! ¡Arriba, Tlapa!
1: ¡Arriba!
0: ¡Eso! ¡Señores! ¡Qué bonito! Neta, cuando tengan oportunidad, Tlapa, aparte es tierra caliente. A ver, vamos a ver, 482095479. Y ya me tengo que apurar con el programa porque si no, no me da tiempo de todas las secciones. Y hoy quiero hacer canción de la suerte. Bueno, si les contesto, por favor, aguántenme. Si les contesto, aguántenme, por favor, para. Los tengo en espera, pero aguántenme. Bueno. Ay, aquí no tengo. Acá. A ver, aquí. Bueno, bueno.
2: Bueno, bueno.
0: ¿Quién habla?
2: Juan.
0: Juan, con él. ¿Qué andas haciendo, Juan?
2: Aquí, trabajando.
0: Ay, güey, la a la pura mamá del Pato Lucas. ¿Qué andas haciendo, Juan?
2: Pues aquí, esperando viajes.
0: Es que es lo que te digo, mira, contesto el teléfono, pero si les contesto, no me cuelguen. No me cuelguen, o sea, porque tengo tres líneas. Entonces, no me cuelguen, no me cuelguen. Oye, ¿qué onda, hermano? ¿Ya o qué?
2: ¿Ya
0: o qué?
2: No, todavía no.
0: Oye, como todos los mexicanos, ¿ya, güey? ¿Y ya qué? No, pues no sé, pero ya. Oye, hermano, ¿tú de dónde eres? ¿Quién eres? ¿De dónde eres?
2: Juan, de aquí de Puebla, de aquí del sur.
0: ¿Colonia?
2: Aquí de Los Héroes, periférico.
0: Ah, saludos a Los Héroes, periférico. Les mando un abrazo y un beso en el chiconcuyo. ¿Cómo los quiero, Héroes, periférico? Bendiciones en su carita. ¿Eh?
2: Sí, ¿verdad?
0: Pues sí, papacito lindo. Bueno, bebé, te mando un beso, guapo.
2: Vale, igualmente.
0: Adiós, guapo, ¿eh? A ver, márquenle. Es que, ¿por qué suena el teléfono y no entra la llamada al 482-0925? A ver. ¡Bueno!
3: Bueno.
0: Ahí entró. ¿Quién habla?
3: Jimena.
0: Hola, Jime, ¿qué andas haciendo?
3: Aquí manejando, no. Escuchando tu linda voz.
0: ¿Qué andas haciendo? Jay, fallaste. La culpa es de los dos. Lo que no entierras se saca. Esta canción me recuerda. Hoy va a ser canciones que recuerden a tu ex. ¡Mocos!
3: ¡Hombre!
0: ¡Mocos!
3: Esta ¿Qué canción te recuerda a tu ex?
0: ¿Cómo?
3: ¿Qué canción te recuerda a tu ex?
0: Es Una de mis ex me recuerda esta. Esta.
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0: Esta, mira.

0: ¡Sáquenmela! ¡Ahorita esa canción de la cabeza! Mi amor, ¿de dónde eres y quién eres?
1: ¿Ande?
0: ¿De dónde eres, mi preciosa?
1: Acá de Puebla.
0: Colonia, mi amor.
1: María Morelos y Pavón, pero ahorita ando aquí por la 25.
0: José Morelos y Pavón. ¿Y qué te trajo Miguel Hidalgo?
1: No, aquí a Huexotitla.
0: Ah, saludos a Huexotitla. ¿Vienes acá por mis rumbos?
1: Ándele, sí.
0: Muy bien, mi amor, muy bien, preciosa.
1: Aquí trabajando.
0: Eso, mi amor, usted trabájele, porque usted es una mujer empoderada y no se deja mantener por cualquier cucaracho,
1: ¿eh? No.
0: O sea, también, pero no.
1: Mamá es dueña de mis quincenas.
0: ¿Eh? ¿Cómo?
1: Mi mamá es dueña de mis quincenas.
0: Exacto. Y próximamente yo, chiquita.

0: Te mando un beso, preciosa, hermosa.
1: ¿A mí, a mi mamá o nada más a mí?
0: A las dos, lo mismo es planchar que desarrugar. Adiós, señoras, maravillosa. Adiós, señoras y señoritas.
1: Adiós.
0: Adiós, preciosa, hermosa. A ver.
1: ¡Besote!
0: ¡Besote, señora! En su chiconcuyo que ya está más. ¡Adiós! ¡Ay, sí!
1: ¿Cómo sabes?
0: No, no, no. Lo que se ve no se juzga. ¡Adiós! A ver, acá a este lado. ¿Bueno?
2: Bueno.
0: ¿Quién habla?
2: ¿Qué onda, chamaco? ¿Cómo estás?
0: Pues aquí, cotorreando con la señora. ¡Cotorrea!
2: Oh. Es cotorrea, hombre.
0: Si ya saben cómo es este programa, ¡cotorrea! ¿Sí o no?
2: ¿Qué sí, sí, sí, mi Lalo.
0: ¿Qué andas haciendo, bebecito chulo, precioso?
2: Ah, acá en la casa.
0: ¿Ah, estás de uno o qué?
2: Aquí por la Libertad estamos escuchando.
0: ¿En dónde?
2: En la Libertad.
0: Uy, saludos a la Libertad, güey. No mames, ahí los perros traen cuchillo, ¿no?
2: Sí, así es. Ahí como los que andan por el volcán.
0: ¿Qué haces, Tilico? Tilico, espérame, que Tilico saluda a la gente. Saluda, Tilico, a la gente. Tilico, es que está en los controles, en los teléfonos, saluda.
3: Hola.
2: Sí.
0: Oye, entonces, saludos a toda la Libertad, hermano. Bendiciones en su carita.
2: Hola, soy.
0: ¿No?
2: Sí, sí, muchas gracias.
0: No, mira, como si fuera miércoles de ceniza.
2: Sí. Igualmente.
0: Oye, saludos a la Libertad. Les mando un beso y un abrazo. Los quiero gracias. Con el alma, carnales, ¿eh?
2: Gracias, carnal.
0: Si me ven por ahí, acuérdense nada más que soy yo, ¿no? Ay, sí.
2: No, y ya sabes, ahí está cuidado, ya sabes.
0: Ya estamos apalabrados. ¡Adiós, carnal!
2: Dale, carnal.
0: Adiós. ¡Eso, la Libertad, papá! ¡Es el pase de lista! Oigan, ¿una más para el pase de lista? Ah, sí, aquí la tengo. Es que tengo tres líneas, acuérdense. ¿Por qué escucha? ¡Ingeniero! Bueno.
4: Hola.
0: Hola, señorita. ¿Quién habla?
4: Mari.
0: Antes que nada, qué bonita voz tienes, Mari. ¿Qué andas haciendo? ¿Qué andas haciendo, Mari?
4: Gracias.
0: ¿Qué andas haciendo,
4: estaba
0: Mari?
4: Estaba aquí escuchando tu linda voz.
0: Mari, para linda voz la tuya, Mari.
4: Gracias.
0: Mari, ¿de dónde eres? ¿De qué colonia eres, Mari?
4: Villa Encantada.
0: Ah, muy bien, Mari. Mari es mi amor. Solo con ella encuentro la felicidad. Si un día me faltas tú, que Dios me ayude a vivir. Oh, Mari. Oh, Mari.
4: Ay, gracias. Qué lindo ser un abrazo,
0: mamá. A tus órdenes, mi amor. Mi nombre es Esclavo y mi apellido es de tus besos, preciosa.
4: Ay, qué lindo.
0: Si ya no existen caballeros, aquí está su semental, chiquitas, ¿eh?
4: Gracias.
0: Y aparte me tomé mi M-Force. Y aparte soy hombre. ¡Ay, sí!
4: Es lo más importante.
0: Oye, te mando un abrazo. De la Libertad, dices. No, oh, no, no. ¿Tú dónde eres?
4: No, Villa Encantada.
0: De Villa Encantada. Saludos a Villa Encantada. Bendiciones hasta allá. ¿Dónde queda Villa Encantada, por cierto? ¿Por dónde queda?
4: Por donde... de Plaza Cristal.
0: Ah, yo pensé que por donde vivía Peter Pan.
4: Ay,
0: qué gracioso vengo yo. Ay, qué chascarrilludo. Ja, ja, ja. Qué chascarrilludo vengo yo.
4: Positiva,
0: muchas gracias, mi amor. Y a toda tu familia, bendiciones, preciosa. Como miércoles en ceniza,
4: Gracias. Bye, besitos.
0: Adiós, preciosa. Y aparte soy hombre, mi amor. Oigan, ya vámonos a lo vino. Vámonos con buena música a través de otro 92.5. Soy Lalo Espinosa, me dice el chamaco. 3, 2, 1, vámonos. 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
0: Señores, un placer estar con ustedes, con toda la buena vibra. Vienen las frases del día. El tema del día de hoy va a estar buenísimo. Quiero que participen, los niños quiero que participen ahora sí, con la canción de la suerte. Señores, gracias por estar conmigo, gracias, Cuautlancingo, te mando un abrazo, Cuautlancingo, el 15 nos la pasamos increíble. A todos les mando un abrazo, de verdad. ¿Y qué les trajo mi Mike Hidalgo, ¿Qué les trajo Mike? O sea, todos los chavitos de la Ibero y de la Vista y de... y de Lomas 1, 2, 3, 4, 5, 6, 7, 8, 9, 10, 11, Atlixco. Y del Cris, así. O sea, ¿qué te trajo Mike Hidalgo? O sea, ya sabes. No.

0: O sea, nada, nada, o sea, ya sabes, o sea, todos los del Ibero, los de la Nagua, los de, ¿qué? Los del Tec, los de, bueno, los de la Nagua no tanto, los de la Nagua somos tranquilos, somos del pueblo y para el pueblo, ay sí, o sea, la vida, ya sabes, o sea, los de la vista, así de, o sea, los del Cristo allá en Atlixco. O sea, los de Lomas, el Infonavit de los ricos. O sea. Ay, Dios mío, no. Oye, se nota que dormí un ratito. Es que dormí bien rico. Es que, señores, ya. El chamaco ya, eso es puro apodo, muchachos. O sea, el Desma sigue siendo el mismo. El Desma sigue siendo el mismo. El chamaco ya nada más es el puro apodo. ¡Oye, Tilico! ¡Inge! ¿Por qué se escucha muy bajito? A ver, doctores. ¿Por qué se escucha muy bajito este teléfono? O sea, suena que marcan, pero escucha bajito, bajito. Así como tus güeyitas, bajito. Señores, buena música a través de Ultra Soy Lalo Espinosa. Me dice el chamaco. Sígame usted en Instagram. Lalo. Ah, mira, muy despapayoso, pero sígame usted en Instagram. Claro, ante todo, hay que ser propio. Claro, hay que ser propio. Claro, mira, el 39 se escucha fuerte. Mira, ve, marquen. El 39 se escucha fuerte. Y el 25 se escucha bajito, bajito. ¿Ya vieron? Mira, mira, shh, cállense, cállense. ¿Ya viste? ¿Ya viste? Se escucha bajito. Y el 39 se escucha fuerte. Y bueno, y el 4, y el 22, 26, 53, 56, 15, ese vibra. Soy Lalo Espinosa. Voy a grabar. ¡Chiquilín! Ve, saluda, chiquilín. Diles qué quieres que haga. Desde hace 20 minutos que llegué. ¿Qué quieres que haga? ¿Qué quieres que haga?
1: Vamos a grabar.
0: Quiere que. Vamos a grabar así con su voz toda valora, ya sabes. Che, voz poderosa. Vamos a grabarla, chico. No, no sé qué. Soy chiquilín. No, o sea, le digo chiquilín, pero mide como un 90. Un 85. Y yo me humilde 1.70. Pues por eso le digo el chiquilín. ¡Vámonos! Soy Lalo Espinosa, Lalo quien bajo Ultra en Instagram. Buenas tardes. El Fierros aquí en los teléfonos también. El Doctor en la producción junto con el Chiquilín. Solo vino en los controles. Soy Lalo Espinosa, me dice el chamaco. ¡Buenas tardes, Miami! ¡Ay! Se me antojó una paleta de lo más bella, carnal.

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1: En Ultra son las...
2: Ya son las 5:33.
1: Alerta roja.
2: Ya, manejen con cuidado. Es más, si quieren chocar, choquen. Por más que les digo, manejen con cuidado, intermitentes direccionales, hagan lo que quieran, la gana. No lo hacen, no lo hacen. Manejan como... Manejen con cuidado, gracias. Pico,
1: este
2: chao.
1: Fue el monitor vial de Ultra. 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
1: La gente ya sabe lo que está escuchando, Solovino. ¿Por qué pone? Ah, es que hay que ponerlo, ¿verdad? Porque si no, la gente no sabe que vamos a regalar. Que vamos a regalar boletos de. De. 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Y viene la frase del día, muchachos, por cierto.
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1: La frase del día. Qué bonita es la frase del día.

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0: Bueno, pero ahorita no van, ahorita no va Intocable. No, ni marquen ahorita. Ni marquen, van las frases del día. A ver, déjame, le bajo a esto. Denme un segundo, espérenme.
2: Espérenme. Déjenme, le bajo a esto. Porque me confunden. Ya,
0: van las frases. Perdón, es que tenemos un radio con el cual, digo, no están para saberlo, pero tenemos un radio para monitorearnos. Y me confunde porque tenemos un delaycito. Un delay es un retraso en la comunicación. Entonces, pues me confunde. Pero vámonos con las frases del día que se las quiero leer. Antes que nada, ya saben que en las frases del día les mando un abrazo enorme. Con todo el corazón del mundo, con todo el amor del mundo, les mando un abrazo diciéndoles pues, que no están solos, que les mando un abrazo con amor, con muchas bendiciones, con mucho querer, con mucho entusiasmo. Que les mando un abrazo con todo el corazón. Si están pasando por algo difícil, de verdad, fíjense que algo bien curioso, les voy a contar rapidísimo. Algo bien curioso, un amigo del gimnasio me dijo, güey, te escuché en la radio. Y la neta es que me diste valor para platicar lo que me está pasando. Y este amigo, pues le dije, mira, pues esta onda funciona de esta manera. Primero le dije, no estás solo, carnal. Cuando quieras platicar conmigo, a la hora que sea, en el momento que sea, estoy contigo. Y él me dijo, güey, es que ya estoy tomando demasiado, mi divorcio, papá. Digo, antes que nada, hay que tener mucho valor. Digo, para muchas cosas hay que tener valor. Y esto va adjunto a la frase del día. Hay que tener mucho valor para un divorcio, para separarte, pues, no sé si del amor de tu vida, pero por lo menos de la persona con la cual compartiste momentos maravillosos. Y eso solamente hablando de un divorcio. Claro que existen peleas, quién se queda con las cosas, esto, el otro, dijera Jesse Joy, quién se queda con el perro, ¿no? O sea, hay que tener mucho valor. Así como también hay que tener mucho valor cuando rompes un noviazgo, cuando sales de un trabajo. Porque al final de cuentas terminas con una relación laboral, una relación de novios, una relación de pareja. O te divorcias de la persona con la cual juraste, o se juraba un amor eterno. ¿No? Y la idea de todo esto es no juzgar cómo suceden las cosas. Fíjense esto, ¿eh? Es no juzgar cómo suceden las cosas. Porque lamentablemente el ser humano está modificado, porque no era así, para juzgar a quienes hacen mal o a quienes hacen bien. Porque sé que han escuchado la frase, si lo haces te van a juzgar, si no lo haces también lo van a hacer. Entonces, la gente te señala y te odia. Odia lo que haces. Odia cómo vas. Odia que seas exitoso. Y así es como se está modificando el ser humano. Y en vez de que digamos, oigan, no. Queremos hundir más a las personas porque es la naturaleza hoy en día del ser humano. ¿Y por qué? No lo sé, La verdad es que no sé por qué es la naturaleza hundir más a las personas. Por eso el ser humano se está volviendo más reservado. Se está volviendo a sí mismo él, y eso me parece maravilloso, se está queriendo más él como ser humano. Él como ser humano se dice fallar no es opción. Fallar es un lujo de quien se hace a sí mismo fallar. Y da coraje que las personas te traten así. Acuérdate de algo bien importante. Tienes que ser libre con lo que haces. Estar con una persona que te permita también estar libre. Porque al final de cuentas, a ver si llegamos sin nada y nos vamos sin nada. Pero somos libres. Por eso hay un libre albedrío. Sí, tienes una novia, un novio. Claro, mi amor, te amo, te quiero. Pero también quiero espacio para mí. Incluso en los matrimonios. Deben de tener espacio para cada quien. Fumarse un cigarrito, tomarse una chela. Por supuesto que también eso nunca va a faltar, ¿no? Compartir momentos bonitos porque son parte de la vida. Compartir cosas bonitas. Son parte de la vida. Igual cuando terminas una relación laboral. A ver, empresa, me la pasé increíble contigo, me divertí. Hice nuevos compañeros, amigos incluso. Pero hay muchas veces que la gente no lo entiende. Y la verdad es que no lo sé. La vida es un juego, es una ruleta. A veces estamos arriba, otras estamos abajo. Y otras definitivamente no tenemos absolutamente nada. Tocamos fondo. Pero lo mejor de tocar fondo es la subida, ¿saben? Eso es lo mejor. Y lo mejor de la subida es que puedas hablarlo con alguien. Háblalo. Háblalo con alguien. Hoy le agradezco a este amigo la confianza de que pudo hablarlo, de que pudo decirlo, güey, me siento solo. Y me dijo, no me sueltes la mano. Y le dije, no, carnal, no te voy a soltar. Porque sé por lo que vas a pasar, porque apenas es el principio. Pero no estás solo. Y de repente, suele pasar que estamos acompañados. Pero la realidad es que nos sentimos solos. Y hoy en día debemos de hablarlo. Hombres, mujeres y niños por igual. En mi Instagram puse una frase la semana pasada que decía, cuando te sientas solo o sola, prende la radio. Que ahí voy a estar para acompañarte. Yo soy Lalo Espinosa, me dicen el chamaco. Ahorita voy a subir el reel que hice de si te sientes solo o sola, prende la radio, que ahí estaré para acompañarte. Ojalá puedan etiquetar a quien se siente solo o sola y puedan compartirlo. Porque sí, de repente estamos con alguien. Pero nuestra alma, nuestro corazón y nuestra mente se siente sola o solo. Y si ustedes me permiten, no están solos. Déjenme ser su compañía. Vamos a reírnos. Vamos a llorar juntos. Vamos a quejarnos juntos. Porque saben que de eso se trata este programa. Y si quieren hablar con alguien, aquí estoy. Prometo hacer mi mejor esfuerzo y no soltarlos de la mano. Soy Lalo Espinosa y me dicen el chamaco. Y mi Instagram, Lalo_Ultra. Gracias. Gracias por estar aquí. Buen camino a donde quiera que vayan.

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